También veo por ahí a Capo y usted que está esperando para conectarse también a través de los40.com. Programa de su canción a través del 316-512-8000. Solo hace Kiva junto a J Balvin y se llama Ahí la Ver.

Aquí está el Fercho con su canción Fercho 151 y yo desde ya les voy a entregar información deportiva porque a las 8 de la noche va a iniciar Fortaleza contra Once Caldas. Esto será por la jornada número 8 del fútbol profesional colombiano. El día de ayer Pasto perdió 2-1 contra Pereira y Tolima contra Cúcuta ganó Tolima 2-1. Recuerden que el fútbol colombiano va volando por la pausa del terremoto y también del mundial, pero seguimos con más música. Esta canción se llama De Todas y De Nadie. Yo son los dos carnales.

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Y llegamos con noticias, pero en esta oportunidad del hip hop, porque un jurado de Las Vegas declaró culpable del asesinato en primer grado a Dwayne Cave Davis, acusado por haber orquestado el ataque a tiros que terminó con la vida del legendario rapero Tupac en 1996. Davis, de 63 años, es la única persona que ha sido acusada por el asesinato de Tupac. Aunque los fiscales no sostienen que él disparó el arma, argumentaron que organizó el ataque y proporcionó el arma utilizada. El jurado deliberó en menos de 3 horas antes de alcanzar el veredicto, así que se supone que ese sería el culpable del asesinato. ¿Será que sí? ¿Será que él sabe algo más? ¿Ustedes qué piensan? Los leo a través del 316-512-8000. Pero nosotros nos vamos con más música. Esta canción se llama Reina y la hace el capo.

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su canción Yo y Tú y hablemos de noticias de BL, porque se dice, se rumora, se comenta que será uno de los invitados de Arcángel La Maravilla este próximo fin de semana en la ciudad de Medellín. Entre los artistas que se rumoran que van a acompañar a Arcángel está, por ejemplo, el día 4 se dice que estará Ryan Castro, J Balvin, De La Ghetto, Fariana y Joel y Randy. Y el día sábado estaría Austin Santos, el hijo de Arcángel, Bad Bunny y BL serían los artistas confirmados para el día sábado. ¿Ustedes qué creen? ¿Será que esos son los artistas reales o serán especulaciones? Los 40. Se supone que ese estaría el día viernes. Él es Ryan Castro con el...

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Y para ir finalizando esta primera hora musical, recuerden que ustedes, si se han perdido cualquier contenido de Impresentables de los 40, pues lo pueden encontrar a través de nuestro canal de YouTube. El día de ayer estuvimos con Iván Marín, que nos relató su experiencia en MasterChef y también todos los proyectos que se vienen para este resto del 2026. Esto y más a través de nuestra página oficial en YouTube. Así que mientras que usted va y se suscribe a través de nuestro canal de YouTube como Los 40 Colombia, los de

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Corresponde a Chris R, es la número 8 y se llama Pico y Chao. Más adelante les quiero presentar música de Aria Vega. Veo también por ahí a Capo, también veo por ahí al Fercho junto a Justin Quiles. Pero desde ya empecemos a programar canciones para estrenar este nuevo mes, el mes del amor y la...

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Él es Mike Towers con esto llamado Carita Feliz, y hablemos de productores que se vuelven artistas y también DJs. Y es que hay que hablar de Gangsta, el mismísimo que hace las producciones de Ryan Castro. Y es que después de unos años construyendo ese sonido y dejando huella en la música urbana, Gangsta inicia una nueva etapa en su carrera, ahora fortaleciendo la faceta como artista y DJ. Y mucha atención porque estará en el mes de septiembre en Los Ángeles el 27, el 7 de octubre estará en Santiago, pero también va a estar, por ejemplo, en Colombia el próximo 28 de noviembre. Ahí a través de Los 40 tenemos todas las noticias. Lo que pasa con tu artista favorito lo tenemos. Así que nos vamos con Justin Quiles y el Fercho. Se llama Porfa.

aquí está Bele junto a Ozuna. Eso se llama Enemigos. Y hablando de Ozuna, ya tenemos el playlist oficial que va a sonar este próximo 24 de septiembre en el Movistar Arena. Será un total de 28 canciones y va a empezar con algo llamado Piquito, luego Enemigos, que es la canción que estábamos escuchando, luego Del Mar, otras canciones ya como random que pueden sonar. Va a sonar, por ejemplo, Que Va, Me Niego, Criminal, Sigue Bailando, China y Mor, Baila, Baila, no, mejor dicho, y va a terminar con el Taki Taki. Así que será un buen playlist que tendrá Ozuna en Colombia. Ahora vámonos de Puerto Rico para Barranquilla la Bella con Aria Vega y su To, To, To.

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1: Y seguimos con más noticias de tus artistas favoritos. Y hay que hablarte, Bad Bunny, porque ya pues acaba de lanzar lo que sería la expectativa para la versión del Bad Bunny 1.0, la primera silueta del Signature. El artista puertorriqueño pues dijo que la verdad esta propuesta va a tener un color azul oscuro bajo el nombre de Night Navy, acompañado de detalles en naranjas. El lanzamiento previo de esto será a mediados de septiembre, puntualmente el 15, y tendrá un precio de $160, aunque Adidas aún no ha publicado pues el anuncio oficial de esta versión. ¿Usted es fanático de Bad Bunny? ¿Le metería dinero a esos tenis? Yo sí, por ejemplo, me parecen muy bacanos. Ahora vámonos con un artista que...

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recuerden que estamos estrenando nuevo horario a través de los 40. A partir de las 7 de la noche nos conectamos. Y recuerden que mañana desde las 5 de la mañana llegará Alison Jaramillo. Y para rematar esta hora musical, les cuento que Bless vuelve a Argentina. El colombiano regresa a Buenos Aires con su tour El Peor Hombre del Mundo y estará el próximo 4 de noviembre. Las entradas saldrán el día de mañana a partir de las 12 del mediodía para toda la gente que nos escucha desde Argentina a través de los40.com.

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2: Ay. Buenas noches a todos. Decidí hoy subir a cantar a estos lugares donde normalmente la gente come y no lo escuchan a uno, pero hay una amiga muy especial que está escuchando esta canción. Amiga, marica, ya.

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0: Se dice que después de la tormenta viene la calma y quizás seremos felices.
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Muy buenos días, espero que estén súper bien. ¿Con qué vuelta Vox de Faith? Les doy la bienvenida en esta mañana de miércoles, segundo día del mes de septiembre. Yo soy Alison Jaramillo y no vamos a empezar con actitud despechada, no vamos a llorar por nadie. Venimos con muy buena música, información de sus artistas favoritos y recomendados. Y vamos a empezar con información de Luister, la voz, porque el artista cartagenero se va a presentar el 14 de noviembre en el Festival Náutico Cartagena 2026 como parte de las fiestas de la independencia. Y ojo, porque el cartel está llenísimo de buenos artistas como Nicky Jam, Grupo Niche, Ryan Castro, Silvestre Dangond, Rafa Pérez y Chrissy Rolle. Y ahí como atico extra les cuento que para Luister la voz será una fecha especial porque va a volver a cantar en la ciudad donde comenzó su historia musical y frente a un público que lo ha acompañado desde sus primeros pasos. ¿Y qué tal si nos vamos a celebrar?

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Justin Bieber y Nicki Minaj se unieron en Beauty and a Beat y esta canción fue justo una de las que Karol G destronó con su canción Baby Wow en Spotify. Porque sí, Colombia se tomó el top global de Spotify porque Karol G y Shakira están haciendo historia por primera vez. Dos artistas colombianas ocupan simultáneamente el primer y segundo lugar del top 50 de Spotify. En el primer lugar está Karol G con Baby Wow, como ya les había contado, que llegó al número 1 después de subir desde el puesto 189 en apenas 16 días. Y en el segundo puesto está Shakira con Dai Dai y su colaboración junto a Burna Boy. Las colombianas están por encima de nombres como Justin Bieber, BTS, Lady Gaga, Katy Perry y Ariana Grande, pero vamos a cambiar de tema y nos vamos a ir con un junte, el de Feid, Aleph y Robbie en Panticito.

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canción que conquistó redes sociales y lo continúa haciendo, la unión de Ryan Castro y Aria Vega. 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Y nos vamos ahora con una unión sabrosa, una canción para que dediquen, porque si ustedes tienen una persona a la que el sabor de la boca hace parte de su menú favorito, este es el temazo, esto es El Truquito en la marca más viral. Dime, dime.

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el Green Print, la saga Faith versus Fercho. Y quiero que hablemos de la octava maravilla de Arcángel, porque ya casi llega a Medellín, exactamente el 4 y 5 de septiembre, y ya hay especulación sobre las canciones que podrían sonar durante el concierto. Desde clásicos como Ganas de Ti hasta hits como La Yumpa, serían más de 30 canciones las que podrían hacer parte de una noche de reggaetón, obviamente nostalgia y muchísimo perreo. Y ojo, porque el concierto tendría una duración aproximada de 3 horas y media y también se espera posibles invitados especiales. ¿Quieren saber cuál es el posible setlist? Pues lo encuentran en nuestro sitio web los40.com.co. Y bueno, seguimos con buena música y nos vamos con Quevedo en Colombia.

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Force hace parte de su álbum Por Si Mañana No Estoy, y a propósito, ese mismo nombre tiene su tour que está recorriendo el mundo y va a estar en el Movistar Arena de Bogotá. Y si ustedes quieren saber cuánto necesitan para poder ver al artista en la ciudad, pues les cuento que si se quedaron por fuera del primer concierto, hay buenas noticias porque Omar Force abrió una segunda fecha en el Movistar Arena. El show será el 12 de noviembre y las entradas van desde los 157 mil pesos más servicio hasta los 480 mil pesos más servicio, dependiendo de la localidad, obviamente. Y sí, todavía hay opciones para diferentes presupuestos. Recuerden, el concierto será el 12 de noviembre y la boletería está en tuboleta.com. Y de canción nueva de Omar Course nos vamos a recordar canción por allá del 2002, Plan B en Guatauva.

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Y a propósito de Gangsta, hace parte del top 10 de productores que más canciones tiene esta semana en Colombia Hot 100. Y es que Billboard reveló este listado y hay nombres que seguro han escuchado muchísimo. En el primer lugar están los Moneymakers, que lideran con 8 canciones dentro del ranking y un 8% de participación. En el segundo lugar quedó Beyond the Drums, que también aparece con 8 canciones con un 6,83% de participación. Y el top 10 también incluye a Gangsta, Tiny, Edgar Barrera, Karol G y The Prodigies. Entre los temas en los que aparecen estos productores están Gamina, Superstar, Pico y Chao, Mi Refe, Baby Wow y Zanka, entre muchos otros. En total, estos 10 productores concentraron el 32,34% del Colombia Hot 100. Y bueno, con noticia de productores colombianos, nos vamos para Puerto Rico con Bad Bunny en Clow Friends.

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Ellos eran los dos carnales en De Todos y de Nadie, y este dúo mexicano logró llevar al número uno del chart general de Colombia, Honduras, Guatemala y El Salvador esta canción. Y lo más llamativo es que la canción está liderando rankings donde compite contra todos los géneros musicales, demostrando que el regional mexicano también tiene fuerza para conquistar nuevas audiencias.

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0: 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Que íbamos a hacerle un beat con Julio H, el High, DJ Electric. 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
2: Viejo en sí la ves. Y a propósito como de seducción, vengo con un recomendado y es una serie que mezcla misterio y drama y está en Netflix. Se llama Seducción Fatal y así que si les gustan las series que empiezan tranquilas y terminan llenas de secretos, esta los puede enganchar. Esta producción de Netflix combina drama, romance, misterio, celos y venganza. La historia trata de una profesora universitaria a la que la vida le cambia cuando conoce a un hombre que termina involucrándola en una relación que desencadena una serie de conflictos y secretos. La serie ya cuenta con 3 temporadas y la tercera llegó en marzo de este año, así que hay bastante contenido para quienes buscan una historia para maratonear. Y bueno, de recomendado de serie nos vamos con buena música con Maisac, Fade y Maluma en Te Entiendo Remix.

4, Morat Saco Feo, y voy a cambiar de tema porque vengo con un recomendado que está en nuestro sitio web los40.com.co para quienes quieran aprender inglés. Porque las famosas sitcoms, esas comedias que muestran situaciones de la vida cotidiana, pueden ser una muy buena herramienta para practicar inglés porque utilizan conversaciones y expresiones que se escuchan en el día a día. Tres opciones muy recomendadas en nuestro sitio web son: primero, Friends, que es ideal para empezar con vocabulario sencillo; el segundo es The Office, que es perfecta para aprender expresiones relacionadas con el trabajo; y hay una tercera para quienes tienen un nivel intermedio que van a poder encontrar en nuestro sitio web. Y un truquito que agregan es también que la idea es que pongan subtítulos en inglés y anoten las palabras y expresiones que no conozcan y después buscan su significado. Así que ya saben, un recomendado para aprender inglés, y seguimos con la unión de Hamilton y Díaz en Gata Oficial.

Era la bella y talentosa Aitana en Superestrella. Yo soy Alison Jaramillo. Espero que tengan una excelente mañana y me despido por hoy, pero tenemos cita nuevamente mañana a partir de las 4 de la mañana. Ya llegan nuestros impresentables y seguimos con muy buena música. Los 40. Y hoy me despido recordando canción del 2006 con dos grandes del reggaetón, Wisin y Yandel, en Pegao.

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0: día, son las 6 de la mañana, 7 minutos, 6-7, feliz mañana. Ya estamos al aire en Impresentables a través de los 40 en esta mañana de miércoles. Primer miércoles de este mes de septiembre. Saludando a toda la banda que se conecta desde muy temprano a través de su radio, a través de los 40.com.co. Buenos días a los que están escuchando en su radio. Este fin de semana será concierto en Medellín. Doble estadio de Arcángel.
1: Rush.
0: Los tiquetes están precio Nueva York para ir a Medellín este fin de semana.
1: Está carísimo.
0: Sépalo de una vez, este fin de semana va a estar Arcángel en la ciudad de Medellín. Buenos días, Medellín, que se conectan a través de los 90.9. Esta semana estará Álvaro Díaz en la ciudad de Bogotá. Buenos días, Bogotá. Buenos días. Villavicencio, conectados a través de los 90.3. ¡Feliz mañana! ¿Cómo amanecieron? Bienvenidos a Impresentables. Pipe Flores, ¿cómo amaneció?
2: Roberto, muy buenos días, Isabela, Sebas Podcast, Juan Peláez, Uribito.
3: Dios.
2: Ay, hoy amaneció enérgico, me alegra cuando Uribito amanece enérgico. Amaneció lloviendo en la ciudad de Bogotá, horrible, horrible, horrible, la cosa más impresionante.
1: Qué ganas de todo, ¿no?
2: Qué ganas de dormir, qué ganas cuando uno abre los ojos y está sonando, pues en el caso mío están sonando como los balcones, las terrazas y en todo lado.
1: Sí, claro.
2: Sí, en los dos patios traseros sí. Y todo eso. Siento yo el agüita que cae, pues,
4: la
2: y
4: gotera.
2: Todo eso. Sí, sí, obvio, obviamente. Me despiertan las vacas de fondo y todo eso.
1: ¿Qué?
2: Las vacas de fondo, claro, sí. Sí, ahí. Me despiertan las vacas, los teneritos, los pájaros, todo esto.
0: Y ya luego apagas la finca de hoy. y ya
1: se levanta. Normal.
2: Ya luego quito la
0: alarma.
2: Quito la repetición de las trovas en Panaca.
0: Sí,
2: y ya me levanto como ya. Y yo, puta, de verdad. Sí, señor, sí, señor. No, pero cuando amanece y se escucha que está cayendo agüita afuera, hay algo que lo devuelve y lo quiere acostar nuevamente en esa
1: rabia.
2: Pero bien, pero muy bien, Roberto, el día de hoy, la verdad, ¿para qué le digo mentira? Estoy como contento.
0: ¿Por qué? ¿Cuál es su razón para sonreír?
2: Mi razón para sonreír el día de hoy. Sí. Ay, qué bonito, me gusta esto. Contemos hoy cuál es nuestra razón para sonreír el día de hoy. Mi razón para sonreír el día de hoy es que Carolina por fin pagó. Carolina por fin pagó.
4: Ayer ya gastaste.
2: El lunes pagaron, entonces por fin, yo pensé que se le iba a robar con toca, niño. Dije,
0: ¿qué está diciendo?
2: Sí, yo dije, seguro va a mercar es con la plata mía. Eso dije,
0: pero
2: yo.
0: Pero ella no puede sacar plata.
2: Entonces casi le digo, casi la llamo y le digo, yo, si necesita mercado, dígame y compartimos, alguna mierda hacemos, pues páguenme.
0: Por favor.
2: En ese plan estaba yo, pero afortunadamente apareció el lunes con el paguito.
4: La felicidad con razones económicas.
2: Claro, entonces hoy hay felicidad con razones económicas. Y porque tenemos a la familia, se nos fue un seguidor, fuera de chiste, hombre.
0: ¿Qué? ¿Cuál seguidor?
1: ¿Al Cieco esto se murió?
2: El novio de mi tía, Yolanda, fiel seguidor de este programa, que no se perdía un solo capítulo ni un solo momento.
1: ¿Murió?
2: Don Bernardo murió.
0: ¿Bernardo?
1: ¿De la ceja?
2: ¿Ah?
1: ¿De la ceja Antioquia?
2: No, se murió del corazón. De la ceja casi.
1: Se murió de la ceja ya.
2: De la
1: tengo
2: ceja
1: otra tía que murió de la ceja.
5: Le dio un infarto en la ceja.
1: Una tía murió de la ceja, pero...
2: Por favor. Pero, sí, pero dio un tiro, tal vez.
0: No.
2: Dieron un tiro. Ay, una vez un piojo traqueto.
1: Ya, pues.
2: Y compró finca en la ceja. Chiste muy paisa, muy del Oriente Antioqueño.
1: Sí.
2: El caso, no, se nos fue Don Bernardo. Hombre.
4: Ay, no.
0: Pues, el más bendito.
2: Se nos fue Don Navego.
1: ¿Tito suyo?
2: Sí, era como tío. Sí, era
1: el
2: novio, era el novio de la tía. Oye, y nos escuchaba todos los días. Todos los días se levantaba.
1: No,
2: él trabajaba haciendo aseo en un colegio.
1: Sí. Como el conserje.
2: Y antier se nos fue. El lunes por la mañana, hombre, se fue al

0: Don Bernie, lo extrañaremos mucho.
1: Buscando a Don Bernie en el cielo, un abacho.
2: Un abacho.
1: Sí.
3: Acabo de reemplazo.
0: Isabela Macaula, buenos días. ¿Cómo amaneció?
3: Oh, Roberto. Peláez, Sebas, Pipe, Uribito.
0: ¡Oh, reina!
3: Tío, que hay en esta cabina. Estoy muy feliz, Roberto. Amanecí.
0: ¿Por qué?
3: Hoy me levanté como a las 3 de la mañana. Diablo. Porque no podía la cara. Mierda. De la emoción de venir a verlos.
0: ¿De verdad?
3: Venía a ver a Peláez, venía a ver a Pipe, a Seba, venía a verlos a todos. Me levanté muy temprano. Creo que voy a asumir ese nuevo método del sueño. Me levanté como a las 3.
0: Claro.
3: Ajá. Hice todo, pensé, escribí en mi libro. Qué chévere, compartí con mis compañeros.
0: ¿Tú tienes diario?
3: Sí.
0: ¿Real?
3: Sí, lo puedo traer. Bueno, pero no para compartir, lógicamente. O sea, yo diría que es como un tipo de diario y como cuaderno de cosas varias que escribo. Sí.
4: ¿Qué fue lo último que escribiste
1: como
4: en el diario?
1: Como que en una página, como pues que en una página puede decir, hoy tuve un gran día y conocí a una persona que siempre quise conocer. Ajá. Y en la otra, arvejas, arroz, piña.
3: Sí, por ejemplo, ahora mismo estoy, pues yo le escribo, hola, y pongo como corazoncitos, ¿qué más? Hoy tuve un día, y escribo, sí, y ahí como que saco todo.
0: ¿Siempre has tenido diario?
3: Es algo más bien reciente.
2: Terapéutico.
3: Es como terapéutico, entonces ahí me he hecho como mis esencias, mis vainas, aquí, esencia aquí, ojos ya contaminados y escribo. Y hago eso, y eso lo hice esta mañana porque tenía tiempo y me levanté temprano. Y estoy feliz hoy, ya que toca decir una razón, porque hoy voy a retomar un nuevo hobby. No, voy a retomar un hobby que ya tenía, que dejé. Hoy voy a volver a hacer pole dance, que para los que no tengan el conocimiento es el baile de tubo.
0: Oye, el pole dance.
3: Muy difícil.
0: Eso iba a decir.
1: Baile de tubo, no. Bailar en el tubo, porque si no, el plomero va a salir a decir que el.
0: Uf,
1: amor, me voy a ir a hacer pole dance donde la vecina. Pues, no, obviamente sí.
3: Baile de tubo.
1: Bailar en el tubo.
3: Roberto, es muy difícil. Se necesita mucha más fuerza de la que creen.
0: La gente no es consciente de la fuerza que.
3: Ellos creen que simplemente.
1: Cuando se agarran de la nalga solamente.
3: Creen que simplemente es un baile sexy y tal. Baile sexy, papi. Brazo, papi. Abdomen,
4: patas
3: y para poder pararte, o sea, yo no es que haga yo mucho, me hago mis par figuras, pero bueno, es un hobby que estoy retomando. Entonces,
0: ya habías hecho pole dance.
3: Ya había hecho pole dance y lo había como dejado abandonado y ahora voy a volver porque quiero volver a retomar varios hobbies. Me parece que los hobbies son la chimba. Amo los hobbies.
1: Son la chimba.
3: ¿Ustedes tienen hobbies?
0: Si usted ama los hobbies, déjeme saludar al señor Sebas Podcast. Buenos días.
4: Frodo, sí.
0: ¿Cómo amaneció?
2: El uso de
1: los hobbies. Entonces, Roberto, no, qué pena.
2: Bueno, buenos días.
1: Acaba de decir, los hobbies son la chimba.
3: Pipe,
1: Roberto.
2: Sí. Buenos días, y hay que manejar el uso.
4: Se acaba de
1: manejar el uso de la palabra chimba.
4: Por favor. Se acaba de desafinar una guacharaca.
1: Sí, no, vea. Se desafinó una guacharaca.
2: No, le salió
1: un carriel. Y a un carriel jericuano le partió la correa.
3: Me siento yo en mi día a día, pero está mal dicho totalmente.
2: Es horrible.
1: Una chimba.
2: No.
3: Los hobbies son una chimba.
2: No. Voy a retomar los hobbies, qué chimba.
0: No,
3: porque
0: los hobbies,
3: yo quiero decir que los hobbies los
2: hobbies que voy a empezar a hacer otra vez son una chimba.
3: Los hobbies en general, yo me
4: los
3: refiero
4: hobbies son una chimba.
2: No, porque
4: los
2: lo que digo está mal dicho.
0: ¿Por qué?
1: Los hobbies son la chimba.
2: Son la chimba, no.
1: Vamos bien el uso de
0: una chimba, pues, pero
1: una, por eso.
0: Claro, pero si usted está cambiando el sentido también.
2: Es una chimba. No,
3: hable bien, Sebastián.
2: No, hable bien. Lisa, con el tema de la chimba.
3: Pero me estoy toda feliz diciendo que estoy feliz.
2: Buenos días.
4: Y si decimos,
3: ¿qué me van a sacar la piedra aquí entonces?
4: Decimos, disfruto la realización de actividades
2: pues,
4: productivas en los tiempos de ocio.
3: ¿Qué? Sería mucho mejor.
2: Mucho mejor. Qué chimba, como lo dijo.
3: La chimba.
2: Qué chimba, como lo dijo Peláez. Roberto, mucho lagañoso hoy con este frío que está haciendo en Bogotá.
1: Y no vamos a saludar a Peláez.
0: Pero debe saludar al Hoyt.
2: Un abrazo a todos los que se conectan a esta hora, hombre, con este frío que está haciendo. Muchos arrunchados a esta hora que pueden todavía escuchar el sonido de la teja de ternil mientras cae la lluvia. ¿Ha tocado teja de ternil?
4: No, ¿Eternet?
1: Teja de zinc, papi, cuando uno estaba en el campo mío, que no sabía si o había llegado la guerrilla, había empezado a llover. Uno no sabía si era San Pedro o el mono Jojoy, papi.
4: Ya empezó a decir que es verdad.
2: Bueno, no es
4: la lluvia. Es que yo la lluvia la sentía no por el sonido, sino porque me va en la cara. Porque es que yo dormía y no había techo, o sea, serio. Pero siempre el código comentario ahí.
1: Ay, pero es que Dios, que se no había techo y prácticamente en mi casa había luz cuando había relámpagos.
4: No, o sea, serio, bobo, drogadito.
0: ¿Ok? No.
2: No, por favor.
5: Perdón, ya. No, tenaz la vida.
3: Yo, pelas, amaneció.

0: hostil.
1: Tenaz, no, no, no. No, no, perdón, perdón, ya, no.
2: Era verdad.
3: Sí, es que sí,
1: era verdad. Sí, berraco eso.
2: Y si no relampallaba, no había luz.
1: Reempalagueada.
2: Reempalagueada.
3: ¿Escuchas el reempalaga?
2: Ah, lo que no habían era diccionario.
0: Ay, Dios mío.
4: ¿Cómo amaneció Peláez? ¿Está bien el día de hoy?
1: Buenos días, Roberto. ¿Cómo me le va?
0: ¿Qué te cuentas? Estás como jarocho hoy.
4: Comes un vaso de agua y vuelva.
3: O un aromatiquito.
4: Esas vibras, no, está vibrando muy
2: está
4: bajito.
2: Está vibrando muy bajito.
0: Ay, Dios, nunca he visto que mandaran a alguien a tomarse un vaso de agua. ¿Eso vaya, qué significa, además?
1: Yo estoy jugando.
3: Ay,
1: estoy vibrando lo más de alto.
0: ¡Au! Llegó el pavo.
2: Pelas.
3: Tome agüita, cuéntese a 10.
4: ¿Cómo van? Yo me llamo.
5: Muy bien.
2: Ah, bueno. La vibra está alta. Está alto el vibrato.
0: Acuérdate que aquí manejamos otra vibra.
3: Eso.
0: Inhala 4 segundos, exhala 12. Y así te empiezas a relajar, sí, a controlar tu respiración.
3: Otro. Exhalar 12 está bueno.
0: Exhalar,
2: ponte todo el aire, ponte todo el aire, todo el que tenga los pulmones. Cuando ya no tenga más aire, se ríe.
1: Desmáyeme, weón.
4: No,
1: pero sí. Juguemos a los desmayos. Sí, a los desmayos.
3: Por ya
2: un colegio. Mi amigo el menos psicópata.
4: Desmáyeme. ¡Siendo!
2: Roberto lo manda a respirar y le dice: desmáyeme.
1: Pero
2: mi amigo el que le fascina la vida.
1: ¿No trataban eso?
0: Sí, obvio, pero nunca pude, Pelas. Nunca me
1: pude. No, déjelo ahí. Yo puedo hacerlo solo.
2: Nadie cáncer, ver una noche de fiesta.
6: Se lo pido que no, se lo imploro. Usted no quiere aire. No, Pelas, se lo imploro.
3: Ay, vayan hablando, 2 minutos.
2: No.
4: Peláez.
2: Míralo. Peláez, no lo vamos a hacer. Peláez, no.
1: Usted me está diciendo que estoy vibrando bajito. Déjeme renacer.
2: Peláez, no.
4: Para vibrar más bajito.
2: Peláez, no. Peláez. No, tengo
0: no lo dejen.
2: Peláez. Mi amigo el que ama la vida.
0: Mírenlo.
2: Peláez está yendo.
0: Yo no creo que uno se pueda.
6: Está haciendo.
3: No, pero Peláez, ¿por qué está haciendo eso?
2: Loco de mierda, venga. Maldito habitante de calle.
3: ¿Qué pasó?
6: Se le cayó. Está tranquilo, ya lo tenemos de vuelta.
2: Ah, bueno.
6: Da un permiso, por favor.
3: Pero Peláez, ¿por qué está haciendo eso?
2: Peláez es un psicópata de
0: Peláez. Peláez, ¿qué está pasando?
1: ¿Qué pasó? Si me desmayé, de verdad.
2: No. Un poquito.
1: Sí.
3: Se fue un poquito.
1: Es que sabe
4: qué le pasa.
1: Sabe que me ha pasado divertido. Es que cuando uno hace
4: eso. ¿Qué hizo? Pero se reinició.
0: ¿Qué hiciste?
1: Cuando uno hace eso, la boca le sabe a arequipe, güey.
0: ¿Qué?
1: No sé, a mí me pasa así. Marica, me desmaché, en serio.
4: Se fue un poquito.
1: Claro.
0: La técnica que hiciste.
4: No, hablemos de la técnica.
1: Vamos, todos juntos. No, mentiras.
2: Pero nadie, sí. cáncer, ver una tarde cualquiera.
0: Dios mío, toma.
2: Uy, sí, eso viejo.
4: Es pudiéndose comprar un poquitico de arequipe para evitarse todo eso. Lo que hace usted por el sabor de.
0: Ay, sí.
1: Ay, ¿cómo se vio? ¿Podemos ver el bar?
2: Ah, es que cuando yo era joven, huevón, la única forma de sentir el sabor de la arequipe
1: era desmayando. Ya me reinicié.
4: ¿Por qué no hace eso? Yo me llamo, por ejemplo.
1: Bueno, no, con los niños.
3: No,
2: ¿qué está diciendo?
3: Oh, Dios mío.
0: Reiníciate otra vez.
3: Gracias, por favor.
4: Desmayese. Rápido.
2: Otra reiniciada. Otra conversación.
1: Me desmayé. ¿Y quién hizo que yo me acostara?
2: Roberta.
0: Pero, ¿cómo así? ¿De verdad no te acuerdas de nada de lo que? ¿Qué pasó?
1: No, te lo juro.
2: No, se fue.
0: ¿En qué momento?
1: De hecho, volví en mí cuando él me dijo se le cayó algo. Ahí volví, caí en cuenta que estaba en los 40. Pensé que estaba en mi casa durmiendo.
0: ¿Qué?
1: Sí, te lo juro.
0: Fue rápido.
2: ¿Sí, claro? Se despertó Peláez. Es que Peláez, ¿qué pasó? Uy, la manda más.
1: No.
4: Por favor.
1: Peláez, ¿qué pasó? Yo, uy, me rindió harto. Llegué rápido. Pensé que iba tarde.
4: Peláez, hola, ¿qué está pasando?
0: Dios mío.
2: Porque con decirle que hasta el hermanito de Peláez lo está viendo en esa noticia.
4: uy, hijo de madre.
2: El loquito de mierda. Sí.
4: Porque no
1: hace
4: eso.
1: De Gretol.
4: ¿Por qué no hace eso y le propone eso a sus compañeritos de Yo Me Llamo? Hágalo ya con Escola.
1: Es un juego.
4: Con Amparito.
1: No.
2: Una reseteada de Amparo, no.
1: Una reseteada de Amparito. Eso es peligroso.
2: No, lo de Amparo, sino, no.
4: No, pues que lo juegue.
1: ¿Hay alguien que sepa del cuerpo humano que me diga si eso fue bueno o malo? Es hacer eso. Porque es malo.
0: ¿Qué va a tener de bueno? ¿Qué va a tener de bueno que dejaste?
1: ¿Pero qué tiene de malo?
0: Porque imagino que fue algo así.
1: ¿Qué?
0: Que le dejaste dar oxígeno a tu cerebro. Supongo.
1: Le dejé dar oxígeno, no me vio respirando como un marica.
0: Pero por eso respiraste y después, ¿qué?
1: Inhalé harto y lo tuve oxígeno allá y ya. Ah,
2: inhalaste y te reiniciaste.
1: Sí, uy, qué sensación.
0: No, si nadie, yo no lo sentía. ¿Que desbloqueaste un nuevo idioma?
2: Nadie, Pipe, bueno, después de desayunar.
4: ¡No! ¡Por favor!
0: Dios mío.
1: Parce, ese...
4: ¡Ay, desmayenme!
1: Parce, se siente muy chévere. Se siente muy chévere.
4: No sé.
1: Pero es peligroso, es peligroso. Un médico, claro, que me lo diga. Es que no sé de eso.
4: Sí, es muy peligroso.
1: Es muy divertido.
4: Médico que mande nota de voz en el 316-5. Ok, llame al 601-348-7575.
1: No me van a decir, no me van a decir que en el colegio no jugaron a eso.
2: Sí, obvio.
1: Claro. Ah, bueno.
2: Pero a mí siempre por la fuerza.
0: Pero sí. Nunca lo lograron conmigo. Yo soy indesmayable.
2: No, a mí siempre por la fuerza me ponían esa parte.
3: Lo hicieron mal.
2: Como yo cargaba bultos de café.
1: Entonces tú eras el que evitaba que me se cayeran.
2: Sí, yo era el que los agarraba. Uy, y también
1: fui,
2: el que pa.
1: Me fui, Roberto.
4: Vea, dice alguien, me permite leer un mensaje de Alejo, sí, Valdés. Sí, sí. Saludar a la gente que está en los 40 Colombia, a Jamie, a Lina, a Anita Wilson, a Valentina Henao, a Quique. Mira, dice Quique, espero yo que sea un profesional de la salud, dice, eso es peligroso, en algún momento puede dejar de recibir oxígeno y puede provocar un ACV o un paro cardiorrespiratorio.
0: ¿Lo dije o no lo dije antes una de que CV, me tiraras de boba?
2: Una severa estupidez.
0: Ay, no.
1: Se ve.
0: ¿Verdad? Es que tanto haces eso en tu día a día.
4: Pero, perdón,
1: no,
4: el comentario...
1: No, lo hice hoy, me pareció divertido, yo lo hacía en el colegio, entonces yo ya podía hacerlo solito.
4: Dice alguien ahí a través de los 40, mira.
1: El que es todo autosuficiente.
4: Déjeme, yo me pego solo. Alejo Valdés dice lo siguiente.
1: A ver.
2: Pero, usted se echaba los perros, sí, solos, se cacheteaba solo y se decía grosero usted mismo.
4: Dice Leo, tengo una propuesta.
0: ¿Propuesta?
4: A ver. Y es que
2: todos, va.
4: Es que un día, no. Y es que un día, por cosas como estas, Pelangas sea el director del programa.
1: Uy, nos desmayamos todos.
0: Qué buena propuesta. ¿Qué?
1: Muchachos, llegó Andy. Y me dio. Juguemos a Toy Story.
2: Nadie pudo ir cuando llegó Andy.
1: Parce, no, me reseteé muy duro, weón.
2: No, pero bien, es una actualización de Windows.
1: La que me siento bien. Todo feliz. ¿Estoy vibrando mejor o necesita más correcciones?
3: Ahí está, ya.
0: ¿Qué opinas de la propuesta de Andy?
1: Sí, yo estoy completamente competente. 6:32 de la mañana, damas y caballeros. ¿Sí?
4: Juan Sebastián dice, sí, director, por un día, por favor.
0: Ay, lo piden.
1: No, mentiras, no, les digo la verdad, lo dicen en chiste y todo, pero sabemos que yo no soy competente para eso, sean serios, ¿no? A mí me gusta aquí venir a culturizarlos.
0: Oh.
2: No, gran culturizada la que pegaste hace 2 minutos.
1: Parce, quiero ver cómo me desmayé.
4: ¿Quiere? ¿Usted quisiera dirigir el programa durante un día que usted diga, va a ser un programa culto? ¿Un
0: yo
4: día?
0: Siento que 100% tienes que hacerlo como un día del idioma.
1: Un día del idioma. El 12 de octubre es el día del idioma.
0: Bueno, se acerca.
1: Podemos hacer el día 12
2: de octubre,
1: idioma.
2: El programa, no, pues, programa culto.
1: Sí.
4: Se lo va a olvidar de que allá.
0: El festivo.
1: Sí, no lo llama reculto.
0: El festivo es por el día del idioma.
1: Sí.
2: ¿Sí? Uy, Peláez, haga por favor un programa culto.
1: Claro, hagámosle y estamos
0: cultura
1: todos
0: general,
1: en el nivel.
0: Corcha, haznos quedar como los estamos brutos que somos.
1: Pero es que yo también soy bruto, yo no sé dónde Peláez, sacan que yo tengo cultura.
4: Pero usted fue el que dijo, a usted le gusta culturizarnos.
1: Pero es aparentar, decir datos que uno no sabe. ¿Ustedes sabían que en el Peloponeso un man estornudo? Sí, cosas que no le aportan nada
2: qué?
1: A la humanidad.
0: Que además,
1: en el Peloponeso.
2: ¿El qué es el Peloponeso?
1: El Peloponeso acá. No, mentira, el Peloponeso es un periodo.
0: El periodo.
2: Dios mío. Ay, el mal estornudo en el periodo.
1: Sí.
2: Ah,
1: sí,
2: delicado.
1: Sí, no estoy competente, Roberto. No soy competente.
4: Yo opino, tan pendejo que el 12 de octubre es el día de la raza.
1: Por eso digo que es el día de la raza. ¿Sí ve? Y dicen que soy culto.
2: Y todas las razas hablan.
4: Y el idioma es en abril. Gracias, Santiago.
1: Ah, listo, el 28 de abril.
2: El 12 es el día del
1: niño. ¿El 12 es el día del niño?
2: Es que lo dice con una
0: seguridad. 20,
4: es a final de abril. El día de la madre.
0: Mira, Roberto, ¿por qué no le pones una fecha una vez?
4: Hicimos una encuesta. No. Peláez debería dirigir el programa.
1: No sean ignorantes, va a salir mal. Muchachos, va a salir mal, por favor. Yo no me siento competente.
4: Dice a Ballester, dice, démosle el chance a Peláez.
1: No.
0: Yo voto por ti.
4: No, porque yo digo que Peláez sería un gran director.
1: Mi referente de dirección de programa es Dovelto y yo sí quiero ser como el cuando grande.
0: Pero Peláez un día.
4: Es más grande que yo, pendejo.
1: Ay.
0: Se la pasan en esas, ¿no?
1: Sí.
0: ¿verdad?
4: Se la pasan.
1: Pero no, al fin no, que yo mido menos que usted.
0: Porque no tenemos eso.
1: No, pero eso no tiene coherencia. ¿Soy más grande o no?
4: Es más bajito, pero más viejo.
1: Ajá.
0: Ah, o sea, por los dos lados peor.
4: O sea, este es el colmo.
0: Está jodido.
4: O sea, prácticamente es tontín.
1: Tiene más barba. ¡Ay, abra!
4: No.
0: Peláez,
4: la salida de Peláez para todos los problemas.
1: Peláez, hay un problema. Está muy bueno.
4: Ya lo vi. No, la próxima vez Peláez está volviendo a temblar.
1: Está muy bueno.
0: Roberto, yo digo que Camila de Mora me perjudique y que el otro miércoles ya.
4: Próximo miércoles, a ver.
0: El próximo miércoleto ya.
4: El viernes.
1: Miércoles.
4: El viernes.
1: Este viernes.
4: El viernes.
1: Este viernes.
4: Viernes
1: cultural.
4: Programa cultural.
0: Culto. Nos dice si querías que.
1: Pero en un programa culto, ¿cuál sería el chisme de farándula?
4: No, es como se quiera. Vea, Peláez, espéreme hablas. Usted como director, usted puede tomar una decisión ejecutiva o de dirección de escritorio.
7: Editorial.
4: Y usted dice, ese día hablaremos. Primera parte. Ensayos sobre Tutankamón y los tesoros encontrados.
1: Amo Bolivia.
4: Entonces, segundo.
7: Y tendremos que encontrar
4: razones por las
7: que claro.
4: Bolivia. Entonces, por ejemplo, usted me puede decir, Roberto, usted para el principio necesito que haga todas las teorías por las que
1: ¿podemos
4: dicen
1: hacer
4: que
1: un
4: existe
1: stop de cultura?
4: Hierro. Claro. Sí, claro.
0: Es que tú decides.
4: Si usted dice, Roberto va a ser, al principio nos va a explicar por qué se dice que el hierro de la daga encontrada en Tutankamón era el de fuera de otro planeta.
7: Así como cuando no viene Roberto, que me toca quedarme a mí llevando el programa y yo.
1: Y usted lo hace así bien ignorante.
7: Investigaciones. Sí. Hacemos investigaciones profundas.
1: Ah, sí, sí,
7: yo
1: sí.
7: Les digo,
1: sí,
7: venga, sí, vamos sí. A investigar.
1: A ahondar en
7: cuando
1: el asunto.
7: Cuando cortamos y salimos del aire, hacemos investigaciones y yo les digo, saquen todo. Listo.
1: Roberto, ¿usted me puede dirigir a dirigir?
0: No.
4: Yo la digo.
1: Listo.
4: Pero usted dirige. Listo. Entonces, primero, desde ya, es un programa oculto.
1: Culto.
0: Profesional.
4: Oculto.
1: Listo. Si alguien dice una burrada, puede decirle.
0: Y necesita.
7: Es que lo que usted quiera, usted dirige.
8: Sé el que manda, papi.
1: Listo.
0: Y no, si quieres que traigamos.
1: Mi pregunta es: si es un programa culto, ¿qué hacemos con Pipe?
4: Bueno, si usted quiere mandarlo a descansar.
1: Listo.
7: No puedo quedar en la casa.
8: No.
0: Ay, no, ¿qué tal? Y que en la casa.
7: Y entonces, ¿yo qué voy a hacer? Yo soy la persona menos culta.
4: Ahora,
7: ¿qué quiere hacer?
0: ¿Nos vas a coger por sorpresa o nos vas a preparar?
4: Le pido el favor, sin decir que. Le pido el favor que el viernes traiga un invitado.
1: Culto. Listo.
4: Viernes cultural.
1: Claro.
4: Entonces, primero le pregunto y, por favor, cúmplase.
1: Listo. Bueno. El tema del viernes era la masacre de las bananeras.
4: No.
0: Dios mío.
1: Okay. La United Fruit Company.
4: Después usted trae todo el, pues como la idea. Dress code para el viernes, ¿necesita alguno? ¿Chapinta para el viernes?
1: Ah, listo. Déjeme irlo analizando. Batas de laboratorio.
4: Corbata. Sí.
1: Somos científicos. No.
4: ¿Camiseta o camisas?
1: Camisas. Todos en camisa.
0: Camisa blanca puede ser. Camisa blanca.
7: Pero la cantidad de camisas que yo tengo es impresionante.
1: Hágale, camisas. Camisas de científicos.
4: Camisas y bata.
1: Y batica, si tienes delantal.
7: Puedo venir de camisa y corbata.
1: Todos tienen que traer una probeta y un frijol sembrado.
0: ¿Qué es una probeta?
4: La probeta es con la que se hace experimentos.
1: Sí,
7: la probeta,
1: sí.
7: Hay que traer la probeta y un frijolito.
0: Un frijolito sembrado. Cualquier tipo de legumbre.
4: Le voy a pedir un favor, para ver qué. Pero serio, todos. Capacidad de resolución para el profesor Peláez. Peláez, ¿cuáles serán las tareas para cada uno de los integrantes de este programa para el viernes culto?
1: Tiene que haber un experimento de física, tiene que haber un experimento de biología.
0: No, pero pon tarea.
1: Listo, Pipe debe traer plutonio. No, mentiras. No, frijol.
7: Plutonio
1: Pipe
7: no es con lo que
1: frijol.
7: Se desmaya a Superman.
1: Sí. Plutonio es el que queda antes de uranio.
7: Ah, ok.
3: Pipe frijol sembrado entonces.
4: Pipe.
1: Un frijol sembradito.
4: Sembrado.
1: Sí.
4: Que lo debe sembrar ya.
7: A mí me parece que me estás como atacando indirectamente por mi
0: campesino. Pipe, es súper fácil sembrar un frijol. Fácil. Es más fácil de lo que crees.
7: Me parece que me estás como tirando ahí como por...
4: ¡Siembre un marica, frijol!
7: Listo.
4: Es el director. Para Isabela Macabro.
7: Para la grosería.
1: Y con Isa aguanta averiguar el efecto Doppler.
4: Explicación del efecto Doppler.
0: Por Isa. Sí. Y si me quedo, me vas a gritar igual.
4: Perdón, ¿quieres exposición o quieres simplemente investigación? Ensayo.
0: Presentación.
1: No, mentiras. Quiero que Isa nos enseñe matemáticas. Las ¿qué? Funciones trigonométricas.
0: ¡Ah!
1: Sí.
0: ¿Qué pasó? Que primero tuviste compasión
1: Isa,
0: en...
1: No, pues es para que aprenda su merced de senos. Y de teta y de todo
0: ay,
1: eso.
0: Ay, Dios mío.
1: De coseno y de todas esas cosas. Son funciones trigonométricas, estoy hablando.
0: Sí. Ok, de exposición.
3: Dios mío.
1: De las funciones trigonométricas.
7: Los de Soacha saben de cosenos.
1: Sí. De entonces, no porque la ley, ahí no está, es súper fácil. La ley del Coca-Coca-Jiji.
0: ¿Qué?
1: Coca-Coca-Jiji.
0: ¿Qué es eso? Nunca en mi vida.
1: Ah, luego lo vamos a averiguar. Pues es para
4: entender. Es su tarea.
1: Coca-Coca-Jiji.
7: ¿Estás tomando nota? Yo ya tomé nota de mis tareas.
0: Sí, ya.
4: ¿Listo? ¿Para Sebastián?
1: Para Sebaspolca necesito que me enseñe de elementos químicos.
3: Listo, ya.
1: ¿Sí? Enlaces iónicos y covalentes.
0: Pero todo el mundo salió ganado.
4: ¿Cuál?
0: Menos yo.
4: No, pero sea serio. No. Tabla periódica de memoria.
0: Yo también creo lo mismo. Y gracias, Roberto.
1: Decir cuál es la diferencia entre el átomo de Bohr, el átomo de Mendelssohn y el átomo del otro huevón.
3: Claro que
4: la saqué
0: yo diría que tiene que pintar la tabla periódica.
4: Tabla periódica de
1: tabla
4: memoria.
1: Periódica. Tabla periódica. Todo el grupo 1, que es el Inacarre Bicefra y hidrógeno. No, cada uno. El segundo grupo es Benjaca Sirvara, que es berilio.
3: ¿Tabla periódica de memoria entonces?
1: Sí.
4: Listo, él le hizo usted por el hidrógeno y usted debe saber tiene cuál es. Saber.
0: Sí. Me parece que Pipe salió bien librado. ¿Tú qué opinas?
7: No, yo
1: sí, tienes razón.
7: Barata.
1: Tienes razón. No, porque tiene que a la vez explicar la célula eucariota.
4: Sí, y explicación de la célula
7: eucariota.
4: En plastilina.
1: En plastilina. La célula eucariota.
0: Y te tocó ponerte un
1: cómodo. La célula eucariota en plastilina.
7: Pero ella, el director.
1: Célula eucariota. Eucariota.
4: Listo, ahí quedaron ya todas las tareas.
1: No, y su merced tiene que hacer el sistema solar. El sistema solar.
0: ¡Ay! ¡No!
3: Buena,
7: por
0: Roberto.
7: Con materiales reciclados.
1: Con materiales reciclados, el sistema solar.
0: Uy, saliste peor que todos.
7: Y explicarlo, sí, ok.
3: Pero todo. No vaya a traer acá los cantantes de sistema solar o alguna otra cosa así, papi. No, es el sistema solar.
1: Teo, el sistema solar, sí, tiene que traer el sol. Ahorita trae acá a mí.
0: Todo lindo.
4: Entonces, tareas ahí están. No sé si quiera cambiar alguna, que la banda le.
1: Y Uribito me tiene que traer una manzana verde.
4: Ay, claro. Y decirle ese día, señorito Peláez.
1: Señorito Peláez.
3: Pero una manzana verde.
1: Me gusta.
3: Acá con una manzana verde.
0: Aprovecha, no estoy de acuerdo. Recuerda que son 4 horas, entonces puedes tenernos haciendo lo que quieras.
1: No, pero venga, somos conscientes que es un chistecito.
7: Yo perdí noveno dos veces. En serio, nos vamos a poner a hacer eso aquí.
1: No, yo lo paso en 4.
0: También esa célula eucariota.
1: Sí.
7: Lo de la célula eucariota sí me acuerdo, pero porque en plastilina.
3: Entonces tiramos camisa.
4: Camisa, no importa el color.
1: Sí, no importa el color.
3: Corbata, no.
4: Si quiere le suma puntos.
0: Para traer como elegancia.
1: Sí.
3: Elegantico, entonces.
0: ¿Quién fue de la idea que Peláez fuera director del programa ese día? Muy buena idea.
7: La gente.
0: Muy bueno.
3: La bandita que se propuso.
7: La gente quiere probar directores diferentes.
0: La gente del pueblo.
1: Epa.
7: Cuando lo haga Isa va a ser día de carnaval y marimonda.
4: La gente.
0: Esperaremos en un futuro.
4: ¿Usted cuántas veces perdió noveno?
7: 2 veces.
4: Esta es su oportunidad de perderla por tercera vez.
7: Vale, casi. Pues me siento como en una clase de noveno.
1: Perdón, pero pusimos mucha biología y ciencias naturales y no hay historias. Es que hable de las guerras napoleónicas.
0: Yo, por ejemplo, siento que lo mío no nos sirve de nada.
4: Entonces, Pipe va a ser frijol sembrado, no, célula eucariota y
1: guerras napoleónicas.
4: Guerras napoleónicas. Exposición.
1: Sí, Austerlitz, Trafalgar. Ahí está, pero fácil. Austerlitz, Trafalgar y Waterloo. No todas.
4: ¿Qué?
1: Solo tres de las siete guerras napoleónicas.
4: Tome notas que ya uno se da cuenta.
1: Austerlitz, Trafalgar y Waterloo.
7: No, yo tengo muy buena memoria, gracias a Dios. tengo que hablar de los frijoles napoleónicos.
3: De los frijoles bostonianos.
7: Hablar de los frijoles napoleónicos, de la guerra del frijoles.
4: De las guerras eucariotas.
7: De las guerras eucariotas. Tengo que hacer la célula frijolífica.
0: Ah, excelente.
1: Listo,
3: Muy bien, eso es lo que tiene que hacer mi niño.
7: Ya sé, claro, las exposiciones que se vienen esta semana de mi parte.
0: Ay, Dios mío.
1: Tiene que hacer una célula y llega con Isis. Así.
0: Bueno, y yo, aparte de la trigonometría.
1: Ya. Yo veré, creo mucho en ti.
7: Ey, qué buen chiste. Dos ahí, intelectual.
4: Chiste bélico.
1: Chiste re básico. Sí. Sí, de guerra. No, la guerra es un asunto sirio.
0: Ay, Dios mío.
4: No, profe, entonces, perdón. Quiero recapitular un segundito. Sí. Entonces, para el día viernes, este viernes.
7: No voy a venir, me voy a incapacitar. No, sí,
0: me está pegando una gripe.
4: Este viernes, programa culto. La escuelita de impresentables. Con el profesor Peláez.
7: Ey, no.
1: Moncho, Simón.
4: Tareas para el día viernes.
1: Sí, esas.
4: El señor Pipe Flores tendrá que traer un frijol sembrado, que supongo yo que lo tiene que poner desde hoy, consigas el algodón, el tarrito.
1: Sí.
4: Pues sí, porque no puede tirar un grano y ya.
7: Pero en tierra, yo lo siembro en tierra, me hizo algodón.
4: No.
1: En algodoncito.
7: ¿Por qué en algodón? No, en tierra. Pero
1: en algodoncito.
4: Es la tarea.
1: El agua lo toqué así solo. Que alcancé a sumar.
4: Tendrá que traer la célula eucariota en plastilina.
7: También.
4: Y hacer exposición de las guerras napoleónicas.
1: Es las guerras napoleónicas.
7: Van a estudiar después de viejo.
1: Las guerras napoleónicas.
7: Sí, no ir a la universidad por eso.
1: Perro, las guerras napoleónicas.
4: Bueno, listo, ya. Para Isa, tendrá que hacer una explicación de las funciones trigonométricas.
1: Sí, ¿sabes?
4: Y de la ley de Coca-Jiji.
7: Y es la única que no tiene que hacer una manualidad.
1: No, todo bien que sí hay que ponerle. Tiene que traer todos los triángulos. El escaleno, el isósceles y el...
4: Y
1: el equilátero.
7: Pero recortado en cartón.
1: Y el triángulo rectángulo. Explicar el triángulo Pitágoras.
0: ¿Ah?
1: Explicar a Pitágoras.
0: ¿A Pitágoras el triángulo qué?
1: Sí, pues es que es el triángulo de Pitágoras.
0: Muy bien.
4: El teorema, tiene que explicar el teorema.
0: Pero tengo que traer los triángulos.
1: Sí, ¿sabes?
0: ¿Pero de qué manera?
1: En una maqueta. Cortaditos así bonitos. Este es un triángulo y sus propiedades.
0: ¿Yo puedo elegir
1: son
0: de qué
1: tales.
0: Manera traerlos en, sí. de manera sí. física, sí, presencial
1: sí, sí.
0: los triángulos?
1: Sí.
0: Ok.
1: Sí.
7: Sin comprarlos, ¿no? Todo con materiales reciclados porque estamos aportándole al medio ambiente, profe. ¿Cierto, profe?
4: Listo. Sí, para Sebastián. Sí.
3: Tabla periódica.
4: Tabla periódica.
7: Ay, que la haga.
4: Tabla de memoria.
1: Y explicar qué es el anillo de Moebius.
4: No, ya, para Sebastián, ¿qué le vamos a poner?
1: A Sebastián.
4: Tabla periódica de memoria y...
1: Tabla periódica.
3: Manualidad. Sí, sí.
1: Y los átomos, el de Bohr, el átomo de Bohr, el de Niels Bohr.
7: Hechos en maquetita.
1: Y el de Mendeleev.
4: No, pero sabe, profe, qué pena yo aquí.
1: Mendeleev.
4: Profe, le falta algo de cultura.
1: Algo de cultura.
4: Canción.
1: Listo,
4: bambuco.
1: Listo. Listo. Sí,
4: interpretación.
1: Tiene
7: que baile un bambuquito.
0: Wow.
4: Sí. No, canción.
1: Sí, de la guabina.
3: ¿Qué canción?
4: La guaneña. Interpretación de la guaneña.
1: La guaneña.
0: La canta y la baila.
3: ¿Cómo es la cosa?
4: Interpretación.
3: Interpretación
4: de la guaneña.
3: ¿Cómo se llama la guaneña?
7: La de Michael Jackson. La de Michael Jackson era la guaneña.
1: Muchachos, me les estoy preocupando.
0: ¿Por qué?
1: Y, porque puede que el mundo quiera que seamos así de ahí en adelante.
0: Ah, sí, que mostremos
4: y
0: un lado.
4: Y yo tengo sistema solar.
0: Sí. ¿Maqueta?
4: Maqueta del sistema solar.
1: Sí, señor.
7: ¿Y maqueta?
1: Sí, tiene que hablarme de la Guerra Fría.
0: Pero a Roberto le gusta igual eso, entonces.
1: La Guerra Fría.
0: No, a Roberto le gusta eso, entonces es algo que no le guste.
1: Ah, tiene toda la razón.
0: A Roberto le encanta, ya hizo la cara feliz. Ya la Guerra Fría se la sabe.
4: Oh, flauta, sí. Flauta.
7: No.
1: No.
7: Que sea. No.
0: Que
7: flauta,
0: no puede elegir.
1: Flauta me gusta.
7: Canciones de Pitbull. Póngale.
1: Es de Pitbull. Listo.
3: Tan fácil.
0: No, en
1: flauta.
0: Fácil.
1: Una canción de Pitbull en flauta.
7: A Roberto es mejor hacer 7 sistemas solares que ponerlo a que se aprenda el taxi.
1: Y decir todos los países de Oceanía.
4: El taxi de en flauta.
7: El taxi en flauta.
1: El taxi en flauta está buenísimo.
7: El taxi en flauta.
1: Sí.
7: Cantadito.
1: Y decir los países de Oceanía.
4: No, ese día va a haber para todos, atención, quiz de capitales.
0: ¿Quiz de capitales?
1: Sí.
4: Capitales del mundo.
1: Sacan una hojita y yo los pongo con capitales o con banderas.
4: Capitales y banderas del mundo.
7: No, ya no estamos yendo a otro lado.
1: Sí, esas.
0: Es un programa profesional.
1: Sí.
4: ¿Algo más?
1: No, tranquilo.
4: Y test de Cooper.
1: Test de Cooper.
0: ¿Qué?
1: Sí.
7: Carrito.
4: En corbata.
1: Test de Cooper para Roberto, que es bajito, Mini Cooper.
4: Bueno, yo espero que cada uno sepa su tarea. ¿Cuáles son sus tareas?
0: Yo tengo que hacer una exposición sobre la trigonometría y le coco jaja. Y una maqueta sobre, bueno, y traer los triángulos en todas sus formas y explicarlos una cosa así.
1: Ay, no, sí. Esas son de mi perro. Es que ustedes son todos, pero, se me separan ustedes.
3: No.
4: ¿Cuáles son sus tareas, Sebas?
3: Yo les voy a decir las mías y tengo una pregunta con los átomos. Tengo tabla periódica, aprender, traer de memo, traer la tabla periódica, aprenderla, venir de camisa blanca y corbata, interpretación de la guaneña. Quiz de mañana, tenemos quiz de capitales y banderas del mundo y además tenemos test de Cooper. No sé, no me quedó claro lo del átomo, porque
1: los átomos, es que hay modelos de átomo que es el primero que hizo Bohr y otros huevones. Entonces toca ver cuáles son.
4: No, se lo va a cambiar. Volcán. Tiene que hacer experimento.
1: ¡Ay, un volcán!
0: ¿Qué?
1: Un volcán es tremendo.
4: Un volcán.
1: Sí.
0: Pero mío, volcán. Pero Peláez, todo lo mío está súper aburrido.
1: ¿Sí? ¿Quieres algo más divertido?
0: Me gusta la matemática.
1: ¿No te gusta la matemática? Cagada. Entonces, tiene que hablar.
0: Triángulos, imagínate, traer unos triángulos.
1: Tienes que exponer el ciclo del agua.
0: Ok. Y yo sé, ¿sabes por qué el agua moja? Porque tiene dos enlaces covalentes polares que actúan como un imán.
1: Espera.
7: ¿Por eso el agua moja?
0: Sí. Por eso, porque tiene dos enlaces simples covalentes polares que actúan como un imán.
1: ¿Quieres ver?
0: No. Para que veas esos enlaces covalentes.
7: De pronto
0: covalentes,
7: esa no tiene los covalentes.
0: Para que veas esos enlaces.
1: Sí, a ver.
7: Porque esa que viene embotellada ya ni covalentes
0: trae. Fue lo único
7: trae.
0: Que aprendí.
7: Las
0: química.
7: Cosas han cambiado mucho, mijo.
3: Se puso bueno.
1: Es verdad.
4: ¿Usted qué tiene de tareas?
7: Las mías son muy sencillas.
4: Perdón, le voy a decir una cosa. El único que no ha tomado nota es Pipe. ¿Cuáles son sus tareas?
7: Lo mío, porque yo lo que tengo en memoria, querido profesor, coordinador y director de este lugar. Yo tengo que traer un frijolito sembrado en algodoncito para que sean las raicitas y cómo funciona el crecimiento de una plantita. Tengo, además de eso, que estudiar la guerra napoleónica. Y tengo que traer en plastilina una célula eucariota explicada con todas sus partes y demás cositas. Gracias, profe.
0: Muy bien.
1: Bien.
7: Gracias.
1: Señor, yo tengo una duda.
7: Tengo que traer una manzana porque a mí la profe, a mi mamá me enseñó.
1: Yo tengo una duda.
7: Le llevar algo al señorito de Peláez y a todo responderle, sí, señorito.
1: Yo tengo una duda. Yo para ese programa, ¿debo tener conocimiento de todos los temas o puedo ser un profe colombiano? Así como, sí, chino. Bien, bacán.
4: Ojalá tenga, pues porque usted va a calificar también.
1: Podemos cancelar
0: pero
1: todo.
0: Pero tu rúbrica, Peláez, después hace una rúbrica que sea como creatividad,
1: listo. Como se le vale el intento. Listo.
4: Y ese día usted, profe, debe traer un invitado académico.
1: Académico, claro. No sé
4: yo, un ex ministro de educación, ex ministra de educación, puede traer un profesor muy famoso.
1: Listo.
4: Puede traer un científico, un
1: hágale,
4: médico.
1: Hágale.
0: ¿Alguien así?
1: Podemos hablar de... Sí. Háganle.
4: Listo, pero
1: les voy a traer un man bien áspero.
4: Pero hago gorra educativo.
1: Miren, Martin Luther King es poquito. Sí, Martin Luther King es
7: una verdadera eminencia.
1: Poquito.
7: Sí.
1: Para lo que puedo traerme.
0: Tengo miedo.
1: Y Nelson Mandela es nada.
4: Pero de verdad, se compromete un pago gorra educativo. Un profesor suyo que ya...
1: Sí.
7: Profesor bien canosito de esos viejitos que vienen y
3: te dicen.
0: Y a uno les cree todo lo que digan.
1: Vamos a hacerlo con toda. Vamos a hacer, sí, somos.
4: Pero que nos dé clase de algo.
1: Les va a hablar. Uy, el man les va a hablar bien de...
4: Pero que dé clase de algo.
1: Listo. Sí, de la constitución.
4: El constitución de...
1: Política, del 91.
4: Y los cambios
1: Los cambios, sí, todas las cosas que... que han pasado.
7: Uy, no, pero eso va a ser.
0: Este programa va a estar de 4
7: horas. Ey, descanso a qué hora.
3: ¿A qué va a tirar
1: descanso? ¿A las 10?
7: ¿Recreo a qué hora?
1: Recreo a las 10.
7: No, recreo en la mitad de la clase.
1: Listo, en la mitad de la clase.
3: Y el viernes a la última hora es educación física, papi. Tienes que meter educación física.
1: Recreo y educación física. Vamos a hacer el test de Cooper.
4: Oiga, ¿alguien sabe dónde vive Faber Burgos?
2: ¿Quién está en Burgos?
1: ¿Quién es Faber Burgos? Todavía sabemos quién es Faber Burgos. Hermana se ve los colores.
3: Sí. No,
4: no. Entonces, ponemos una partícula de agua.
3: Sí,
4: ¿dónde eso? Él no vive, él vive en Bogotá, en Bucaramanga, ¿viste? Él es récord.
2: No lo puedo creer. En este momento el cohete vuela hacia la luna.
4: Acá claro. podemos buscar a Faber Burgos. Busca a Faber Burgos.
1: Listo, ya mismo.
3: ¿Y qué pena con don Faber Burgos?
0: Dios mío.
7: Qué hermoso traer a don Faber Burgos. Faber Burgos es un grande, güey. ¿Sabe qué? No ha ido a muchas entrevistas. Y no lo digamos en voz alta, ¿el? Porque, ja.
0: Ay.
9: Primero que nada, usaremos una botella. ¿Qué digo? Una, usaremos tres. Valioso. Les quitamos esto. Una de las botellas la vamos a dividir en dos. Usaremos esta. Ahora, en todo el centro le abrimos un huequito. Ahora, en este huequito le vamos a poner un pitillo bastante largo. Ahora, una de las botellas le vamos a abrir un huequito en este lado. A otra botella le hacemos un hueco justamente a la misma altura. Y se lo ponemos a la otra botella también así. Ahora, recuerden, esta pieza la vamos a poner de esta manera en esta botella. Ahora, otra botella. Vamos a separarla en dos partes. Ahora, en todo el medio le abrimos un huequito a esto. Ahora le introducimos un pitillo grande. Ahora, ¿han visto estos pitillos de cabeza reclinable? Vamos a introducir uno de estos de esta manera. Y abajo le introducimos otro pitillo de esta manera. Ahora vamos a agregar lo más importante, canicas. Ahora lo que hacemos en esta botella a la izquierda es agregar agua. Ahora lo que vamos a hacer es poner esto de esta manera. Ahora, ¿qué es lo que pasa cuando agregamos un poco de agua a este lado? Quiero que pongan mucha atención. Atentos a que vean lo que pasa. Hemos hecho una fuente. ¿Pero cómo funciona esto? ¿Cómo hacer otra fuente de agua que funcione sin energía? Vamos a probarla y vamos a hacerla. Primero que nada, usaremos una botella. ¿Qué digo?
7: Está repitiendo,
0: Dios mío. ¿Dónde
1: a mí me hizo dar ganas fue de jartar. ¿Qué cantidad de tellos? ¿Qué cantidad de tellos ahí?
7: A mí me dieron ganas de jugar tánica.
1: Yo he jugado eso con Pipe. Vamos a usar esta botella. Y ahora esta botella.
7: Y a las 3 de la mañana, este pitillo. Sí, lo hemos hecho. Sí, no,
3: ay, Dios, uy, Dios mío.
7: La hemos aplicado. Sí, bueno, y a las 5 de la mañana... Esta bolita.
4: No. Vamos a buscar a Faber Burgos.
7: Faber Burgos.
0: En momento, tengo miedo por este programa del viernes.
1: Faber Burgos sería hermoso.
7: Qué buen momento, Roberto. Yo me muero por conocer a Faber Burgos y te soy muy sincero.
1: Faber Burgos, dada.
3: Es monstruo.
1: Que en un solo programa tengamos a Faber Burgos, a Julio Profe.
7: Esta será la primera vez que un cohete viaja a la estratosfera. Recordemos que él hizo algo muy grande, por lo que se estaba metiendo inclusive en un problema.
0: ¿Qué?
7: Que me pareció el colmo. Y fue cuando el man lanzó un globo aerostático a la estratosfera con una camarita.
0: ¿Qué?
7: Y se alcanzó a ver dentro de su grabación la, donde empieza la curvatura de la Tierra. O sea, sí, llegó tan alto el globo que el man hizo con su cámara que se alcanzó a ver un poquito de la curvatura de la Tierra. Entonces luego le cayó la aeronáutica, le cayó todo el mundo diciendo que era un irresponsable, un loquito, que porque eso podía haber cascado a un avión o alguna cosa o alguna vaina, haber hecho un daño tremendo. Y era como...
0: ¿Eso fue real?
7: Una cosita.
3: ¿Sí?
0: Wow, ¿y tú por qué estás tan enterado de los experimentos de Faber?
7: Yo veo mucho a Faber Burgos y he hecho algunos de sus experimentos.
0: Ah, sí, ¿como cuál?
1: Dale.
0: Botella, pitilla.
7: He hecho algunos de sus experimentos. No, cuando empezó como con los basiquitos, yo estaba, pues yo pasaba toda la noche de vigilante porque mi vida fue dura, piro, así lo digo. Y entonces...
4: Más respeto con el profesor.
1: Sí, pues,
7: entonces estaba yo de vigilante por la noche. Si yo tenía ciertas cosas, hacía los experimentos que le hacía. Entonces lo de pasar, lo de que el agua se pasa de un vaso a otro mediante un cordón de lana, yo no lo sabía. Y me voló la cabeza.
0: ¿Y lo trataste?
7: Claro, ponía el cordón así, y empezaba a ver cómo.
0: O sea que dentro de ti hay un niño curioso.
7: Muchísimo.
4: Bueno, entonces científico. Vamos a cancelarle las guerras napoleónicas por un experimento de Faber Burgos.
7: Va.
1: Listo, un experimento de Faber Burgos.
7: Yo tengo muchos. Y a mí, porque el de Art Attack se me mató, pero yo pero yo era feliz viendo a ese man, el engrudo especial.
0: Yo también.
7: Los tótems. Yo hacía, imagínate que yo hice. Ay, Roberto, yo tengo una historia curiosa. Yo hice el experimento de Art Attack,
3: ¿sí?
7: Que fue el último que el man grabó. Yo lo hice ese día. El de los tótems.
0: ¡Ay, no!
7: Con los tubitos de papel higiénico.
0: De verdad.
7: Que el del tótem con el que se progresó. Los tótems.
0: Dime, yo sé cuál es, que era como unos muñequitos y se iban quizás.
7: Y ese fue dato curioso. Ese día yo hice el artatacazo ese, hice los tótems así con servilleta, con los tubitos de papel higiénico, hice varios, porque en la casa no había comida, pero papel higiénico había de sobra.
0: Quería preguntar, ¿cómo costeabas ese poco de experimentos de ese man de artatac? Porque eso era caro.
7: No era caro. Si uno seguía las instrucciones del man, el man le había enseñado. Bueno, no había que seguir todas las instrucciones, no, porque las últimas fueron densas. Pero si uno seguía las instrucciones que daba él en el programa, parce, todo era económico, porque él le enseñaba a hacer su propio pegamento, le enseñaba a utilizar los materiales reciclables, toda la vuelta. Y yo hice los tótems del último día del man.
3: Vea usted.
0: Poético.
7: No es poético, porque yo luego como, bueno, ¿y cuál es el siguiente experimento? No, que no hay más. Y yo, ¿pero por qué no hay más? Pues, ¿por qué va a ser?
0: Que se toteó.
7: Porque mandarse, el último atacazo artístico que le dio fue el de...
10: ¡Ay, qué bonito hacer todos los capítulos de Art Attack!
7: Es bacano, lo repetían por RCN.
3: ¿Eh?
7: Sí.
3: Pero que lo repetían.
10: Cierto que claro, no, yo no RCN, recuerdo que RCN, lo dieron.
7: Después del programa de la mañana, creo que era Bichos... No me acuerdo cuál era. Al final de ese programa daban el atacazo artístico. Yo dónde más lo iba a ver, en la finca, weón, en Disney.
0: Sí, no. Yo también creo que sí, tenía que darlo.
3: Por en alguno de los canales
7: Por alguno de los canales, ¿sí o qué? En esos dos canales por ahí lo repetían.
10: Genial.
4: Pero usted vio mucho porno y usted tampoco tenía internet. El argumento le está cayendo.
7: Yo vi mucho porno y por Caracol no lo pasaban.
4: La música. ¡Uy! ¡Uy! ¡Uy! ¡Uy!
7: Eso era lo más cerquita del no, porque yo estaba así. No, es verdad, sí me dañaste, Roberto, valga la aclaración, maldita sea. Sí, no, los atacazos artísticos.
10: El porno de Pipe, ¿la mete o no la mete? Oh,
4: no. ¿Entra o no entra?
0: No, Dios mío. Dios mío.
7: Sí, claro. Sí, el porno mío era, ¿vas a hacer la llamada a un amigo?
4: Sí, el público,
7: llamaba al fue 50-50. Ese era el no por mí, o sea.
10: Dale.
7: No, Roberto, usted tenía toda la razón en la pregunta que hizo, porque es verdad, pues, ¿cómo justifico yo eso? No, es cierto. Yo veía a Art Attack por RCN. Ahí veía los atacazos artistas.
10: Está buenísimo. Está...
7: Sí, el engrudo especial me lo sacaba por la noche.
10: Era yo sí, tocando la flauta.
7: Uy, Dios mío. Uy, qué delicia.
0: ¿Se ponían creativos o qué?
10: Yo sí toco, Uy,
7: con el precio es correcto.
3: Con Iván Lalín.
10: Uy, con 100.
0: Lo que vieran así.
10: Con 100 colombianos dicen. Uy, 100 colombianos dicen la daba.
7: Con séptimo día.
10: Sí. Qué rica.
3: Con el minuto de Dios. Eso
7: no.
4: Desafío.
7: Uy,
10: No, pero es que el desafío.
7: Cuando en esas pruebas,
10: papi, sí, señor. Expedición Robinson.
3: Clásico.
4: Eso fue el,
10: antes del
4: el inicio
7: del desafío. Lo más cerquita que yo estuve del no por pues y de la manipulación, de la automanipulación, fue Protagonistas de Nuestra Tele.
10: ¿Verdad? Uy, cómo no.
7: A mí me tocó la temporada de Sara Parce.
10: Esa.
0: Claro, esa.
4: A mí me tocó. La de los pasonzos.
7: Sí, a mí me tocó la temporada de Sara, me tocó como una anterior.
10: No,
3: esa fue la misma de Sara.
7: Lo que a mí me provocaba cuando yo prendía el televisor y veía a Oscar.
4: ¿Nunca viste el baile de la perra loca?
3: Claro, papi.
7: Ese fue uno de mis primeros realities, así que yo recuerde, la yo tenga en la loca. Cabeza, fue todo el tema de Protagonistas de Nuestra Tele, la camisetica negra, Edwin, claro,
10: la cagaste. No me rendiré,
3: la
10: cagaste,
3: Diana, y la
10: voy cagaste. A llegar.
7: Para mí eso no es meme, para mí eso es recuerdo.
0: Edwin, mejores momentos mí eso de la recuerdo. Colombiana.
3: Edwin Garrido.
7: Cuando él se metió con, él se ennovió allá. Es más, que tenía novia ya y toda la vuelta.
0: ¿La novia no era Manuela la Mona?
7: Manuela la Mona,
0: divina. La que todavía
7: está dando Lidia. Ese, cuando menciona eso, para mí no es un meme, para mí es un recuerdo de verdad.
0: Yanis, la cagaste, que yo veía esa vuelta. Yanis, la cagaste.
7: Claro, yo vi ganar a Mateo Carvajal el desafío.
10: Ay, claro. Yo recuerdo un ganador de un desafío, o de la primera expedición Robinson, que era como Ronaldo.
4: Sí, que era un morenito.
0: A mí no me tocó expedición Robinson, o sea, no sé qué es.
7: Yo tampoco.
4: No, antes del desafío se llamaba expedición Robinson, ¿ya?
0: Sí.
10: Yo solo como una.
7: Yo me acuerdo del desafío 2002, 2003, 2004, 2005, 2006, me puedo carajito a la mañana.
3: Lucha de regiones.
4: Rolando Patarroyo.
0: Primer ganador de Robinson.
10: El primer ganador de esa vuelta en toda la vida.
7: Es el histórico, pues.
4: Sí. La presentadora era Margarita Rosa de Francisco.
7: Hay mucha gente que no entiende, hay mucha gente que no entiende el chiste, por ejemplo, cuando estoy trovando, que eliminan a un trovador y yo le digo, ay, tráeme tu antorcha. Hay gente que no entiende ese chiste.
10: Claro, ya hay gente que no.
3: Mucho de,
4: digamos, eres, las empresas deberían hacer eso para despedir gente.
10: Claro. Tráeme tu antorcha.
7: Cuando a mí me eliminan un compañerito, yo, ah, tráeme tu antorcha.
10: Está muy bueno.
7: Claro, y la gente no entiende el chiste.
10: Lo llaman de recursos que traiga su antorcha.
0: ¿El contexto puede ser bueno o malo?
7: Había una antorcha prendida con el nombrecito suyo cuando era el día de eliminación, que era el domingo.
3: Para afuera.
7: Entonces, cuando se lo eliminaban, en ese tiempo era Margarita Rosa de Francisco y este señor, Víctor Mallarín. Sí. Y Víctor Mallarín decía, tráeme tu antorcha. Y entregaba la antorcha y apagaban su antorcha.
10: Y ponían la canción de Apágame la vela.
7: María,
10: qué
0: horrible momento. Tráeme tu antorcha.
7: Es el tráeme tu antorcha. Uy, qué hermoso con que empezaran así a sacar gente.
10: Oh, eso estaría lindo. O en una clínica, en una clínica.
7: ¿Quién es la esposa? ¿Quién es la esposa de don Carlos?
10: Tráeme su antorcha. Está bueno. Está bueno. Tráigame su antorcha.
7: Está muy bueno, Roberto. Es una gran forma de decirle a la gente, hey, sí, pasó algo.
10: Sí, sí, sí, sí.
0: Te vas. También se puede
7: decir.
10: O sea, que en el Tolima lo que hicieron fue revivir gente.
7: No.
10: Ah, bueno.
7: No, verás, por favor.
4: Bueno, 6:58 a.m. Y ese es nuestro profesor. Bueno, 6:58, saludar a toda la gente que se está conectando. 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
1: Son las 7 de la mañana, 9 minutos, 7:09. Continuamos al aire en Impresentables a través de los 40 en esta mañana de miércoles. Saludando a toda la banda de Impresentables que se conecta desde muy temprano a través de su radio y a través de los 40 Colombia. Estamos en YouTube, Pipe.
2: Sí, señor, estamos a través de los 40 Colombia para toda la gente ahí que quiera conectar. Avísele a los que preguntan todavía que, ay, ¿qué pasó con el envío? No sé dónde y qué es esto. No, avísenle que estamos a través de YouTube en los 40 Colombia. Lléguense ahí todos los días un ratico con nosotros, Roberto.
1: Oiga,
2: tenía novio, pero la detoné.
1: ¿Les gustan los carritos chiquiticos? ¿Alguna vez coleccionaron o tuvieron carritos de juguete de los pequeños?
3: Ojalá, claro.
1: Duños, por ejemplo.
2: Ojalá, pero Peláez sabe cómo fue mi vida.
3: No, cuénteme.
4: Lo hacías tú mismo, ¿no?
2: No, ¿con qué? ¿Con qué ganas? ¿Con qué aliento si no había comida?
4: ¿Para qué? ¿Pasé carrito? ¿Con qué aliento? Carrito.
3: Sí. Los carritos, a mí me gustaban los que uno echaba para atrás y soltaba.
4: Ay,
3: y cogía para adelante.
4: Ese efecto de rebote.
1: Pero yo creo que todos...
2: No, él empujaba carros en loma.
1: Tuvimos... todos soñamos o quisimos tener o tuvimos en algún momento los carros de Hot Wheels.
3: Sí, señor.
4: Sí, honesto. La pista.
1: Bueno, pero el carrito, sí, había pista, había la lavandería.
3: Sí.
1: ¡El lavandero! había muchos.
3: Sí.
4: ¿Por qué, Roberto?
1: ¿Vieron la colaboración de Maluma con Hot Wheels?
3: Qué brutal.
2: No,
3: hermoso.
2: Qué
3: brutal.
4: Melanie.
1: Salió colaboración de Maluma con Hot Wheels. Ya se anunció hace algunos días. Lo bonito es que, a ver, Hot Wheels lanzó tres colaboraciones.
3: Listo.
1: ¿Listo? ¿Hasta ahí?
3: Nada mal.
5: Todo bien.
1: Que ahora no recuerdo con quién fue que lanzaron colaboración.
3: ¿Con quién más? ¿Siempre artistas o...?
1: Celebridades.
2: No, hay tres comediantes.
5: Lewandowski, sí, el jugador polaco, Roberto.
1: Vea, lanzaron Maluma... Lewandowski, y hay una señora que no creo quién es, ¿viste?
2: ¿Una señora?
1: Sí.
4: Una señora.
1: Supercar Blondie, es una creadora de contenido de carros.
4: De carros.
1: Ajá. Hay tres colaboraciones.
3: Okay.
1: Está Supercar Blondie, que es una creadora de contenido. Está Robert Lewandowski, el jugador de fútbol.
5: Okay.
1: Y está Maluma.
4: Lanzaron
3: bárbaro.
1: Tres colaboraciones.
2: La colaboración con Martín Elías, con Diogo Jota.
4: No.
3: Con Patricia Terán.
2: Con Patricia Terán.
3: Sí, con Freddy Rincón.
2: Jason Jiménez. No, deberían sacar una colaboración de
1: Hot Wheels.
2: No. Verdaderos Hot Wheels.
1: No.
2: Sí, claro.
1: Hot Wheels.
2: Así.
4: Ay, no, Dios mío.
3: Sí, con Ayrton Senna.
2: Inteligente.
3: Sí.
1: Pues, lo bonito de todo es que cuando usted... Maluma lanzó un Toyota Land Cruiser que hasta ahí normal.
5: Sí.
2: Pero la vieja.
1: Sí, pero señor. La vieja de trocha colombiana.
5: Ajá. La FJ60, no, Roberto.
1: La FJ60, sí. Pero además es camioneta roja.
5: Divina.
1: Le pusieron en las llantas como si tuviera barro de andar en montaña colombiana.
3: Ah, de trocha. Qué lindo de

0: serio?
1: Lindo.
2: Pues vea, sí, no, es que la camioneta es preciosa.
3: ¿Y eso en qué dimensión es? O sea, eso es peque.
1: ¿1.60? En esta dimensión.
2: ¿Cómo?
4: Pues uno...
3: Pues, 1.60.
2: La escala.
4: La escala es 1.60.
3: No, la dimensión.
2: Escala 1.64.
4: Sí.
2: Y además, pues, vea, vale 25... Es que me gusta que tiene, además, nombre adelante, la matriarca.
3: Arda.
1: Epa.
2: Perdón, la matrona.
3: Arda.
2: La matrona.
3: Mejor.
2: Y está toda llena de barro.
4: Tuneadita, muy bonita.
2: Muy bonita. Vale $25.
1: Qué gran camioneta.
2: Está en este momento para preordenarla en la página... En Estados Unidos.
3: O sea, esto no es un tema de no llega, tiene que llegar porque si la hacen...
2: Quisiera averiguar.
1: Debería llegar, unita. En
3: colaboración con Maluma, se llama La Matrona.
2: Sé que ya hay varios, pues de esas tiendas como de coleccionistas y demás.
3: Que ya la deben tener.
2: Que está, no que la tengan, sino que están como ellos
1: haciendo
2: mismos
1: la gestión, claro.
2: Haciendo la gestión. Usted a través de ellos podría comprarla si la quisiera para Colombia.
1: No, parce.
2: Vale, yo la intenté comprar.
4: Divina.
2: Dice que
4: ya no.
2: El envío... Por ejemplo, para Colombia se haría más o menos alrededor del 19 de febrero de 2027.
3: Ya es verdad, pero ¿cómo es posible, Roberto?
1: La Yotota. Ya está tarde.
5: La Yotota de Maluma. Está muy buena.
2: Buena. Es el segundo colombiano, creo, a memoria, que tiene colaboración con Hot Wheels.
5: Yo no colecciono, pero sí, cuando me han regalado esos cositos, los guardo porque sí quise coleccionar cuando estaba momento. Chiquito.
1: Yo quisiera. Y usted hubiera tenido colección de carritos.
5: Yo tengo como unos 10. Empacaditos.
1: Ya.
3: Ah, okay, o sea, ya
1: qué
3: tienes,
1: lindo colección sí. de carritos.
3: Se ya clasifica, yo digo.
5: Un Bentleycito, un Ferrari.
1: ¿Qué coleccionas, Roberto?
5: Tengo un Rolls Royce. Pues, o sea, todos así coleccionaditos.
2: Yo
4: Buenos recuerdos.
2: Sí, buenos recuerdos. No sé cómo tan de coleccionar, ¿no?
5: Yo tampoco tengo colecciones de nada, pero lo que le digo, cuando me han regalado esas cosas, para mí es como, uff, qué preciosura, porque sí los quise tener de niño.
3: Yo colecciono lápices.
5: Entonces, si hay alguien que me quiera, mejor dicho, enamorar, regáleme por favor esa camionetica Maluma.
2: ¿Usted colecciona lápices?
3: Sí, lápices, o sea, lápices.
1: ¿Pero lápiz labial o lápiz?
3: Lápices de escribir de todo tipo, de lápices divertidos y también...
2: Espero. No, ojo, coleccionar o le gusta comprar, porque para mí el coleccionista es el que casi que ni lo usa y lo tiene ahí guardado.
3: Ahí están, así que tengo...
1: ¿Expuesto?
3: En mi casa en Barranquilla tengo como 300 lápices y también colecciono con mi mamá cofrecitos.
1: Mira una pijamada donde dice, es la noche de los lápices.
4: Exacto. Mira tú esa vaina.
5: Lápices y cofres.
2: No, me gustan como ciertos recuerdos de viajes y vainas, pero como que colección, ¿no?
1: ¿Qué colección sería?
2: Coleccioné discos mucho tiempo hasta que me di cuenta que...
1: Es una bobada.
2: De alguna manera, sí.
3: ¿Por qué?
2: Pues porque evidentemente era un apego nostálgico durísimo. Todavía tengo muchos que sí representaron muchísimo para mi vida, importante, que me gustaron. Pero sentía que ocupaban mucho espacio...
3: Poca función.
1: Minimalismo. ¿Vi algún documental de minimalismo?
2: No, ni siquiera.
1: ¿Vi un documental?
2: Es que, ¿sabe qué? Como que me obligaba a tener un reproductor de
1: disco,
2: viejo.
1: De una vitrola.
5: Uy, yo colecciono medias, yo colecciono medias de una sola. Uy, papi, yo no las boto. En la casa me quedan las medias que me pierde una, yo dejo la otra.
1: La otra
5: que algún día va a aparecer. Y yo creo que así, eso es colección seria. Yo creo que así llevo por lo menos 15 años llevo yo coleccionando medias de las que me quedan de una.
1: Primero aparece su papá. Sí, que.
5: Con medias.
1: Sí.
2: Primero aparece el par de la media que el par de su mamá.
3: Dios mío.
5: A mi mamá primero le aparece la media café que la media naranja.
4: ¿Cómo puede ser?
3: Dios mío.
1: Ay, no, doña Lolita. Ah, no
5: es
1: escucha
5: muy
1: su
5: triste esta zona.
2: Pues bueno, veas, $25 vale la camioneta de Maluma.
4: Es el primer colombiano, Roberto.
2: Segundo colombiano.
4: ¿Quién fue el primero?
2: J Balvin.
4: ¿Con cuál?
2: Con Guess.
1: J Balvin Man.
4: Ah, pero
2: sacó una moto.
1: Siempre digamos J Balvin Man.
3: ¿Cómo así?
2: Hot Wheels, Guess y J Balvin sacaron una Ducati.
4: Ah, ok, la Ducati de...
5: La Ducati era linda.
1: ¿De quién?
4: De J Balvin.
1: J Balvin Man.
2: Ducati, J Balvin. Ya le digo si era que sí.
3: Y Roberto, tú obviamente, ¿tú quisieras tener una colaboración tuya con Hot Wheels?
2: ¿Sabes que
5: Roberto,
1: si él no tiene
5: un
1: carro.
3: No, no es solo que no tenga carro, no tiene ni pase.
1: No, ni maneja.
2: Honestamente... No me, o sea, no.
5: Y además Roberto cabe en un Hot Wheels.
4: Taxi.
2: No, que hay colaboraciones que me parecen una chimba, pero la verdad, me gustaban los jugueticos de carros. Evidentemente no le diría que no.
3: Pero
2: no es algo que me lo soñaría.
3: Sí, pues.
1: Claro, sí.
2: No, pues no soy el.
1: Usted debería tener una colaboración.
5: Una chiva.
1: Sí.
3: Una chiva.
4: Un Jeep, un Jeep.
5: Me encanta.

0: ¿Cantaría tener una chiva?
1: ¿Hot Wheels ha hecho una chiva alguna vez?
2: No, yo creo que no.
0: Va a ser la primera conmigo. La primera va a ser conmigo. Yo voy a hacer una chiva con Hot Wheels. Que tenga atrás el corazón de Jesús así pintado. Que diga arriba la cariñosa. No, hombre, adelante así las banquitas. Y que tenga dos racimitos. Que se le dan dos racimitos. Y dos bulticos de café arriba.
2: Sí.
3: Uy. Le puede poner manifiéstalo, Pipe, manifiéstalo.
4: Duro. A mí me gustaría, por ejemplo, una colaboración con restaurante. Una cosa de esas.
1: ¿Y qué haría?
3: Pero no, como, no sé, como su propia hamburguesa en un restaurante.
1: Su propio helado, su propia hamburguesa.
2: Su propia cajita.
0: Pero con Hot Wheels.
4: Bueno, a chupar a todos. No, pero sí, con helado, con lo que sea.
1: Claro, ah, severo.
0: Yo estaba pensando todavía en Hot Wheels. Y yo
4: No.
0: Hot Wheels de crepes.
1: Venga, y en esos casos de esa colaboración, qué pena, no sé si tenga esa cultura su merced, Dovelto, y es... El artista, en este caso Maluma, podía decir como, no, es que yo quiero que le escriba ahí, que diga Maluma. O es como, sí, colaboremos y mande usted que...
3: Pues no, que él tendrá es una co-creación.
1: Así, ¿no? Los dos. El man aporta.
4: Sí, muchas veces, pues evidentemente hay unos parámetros sobre ya lo que tienen en producción, ya. Sobre modelos que existan y los intervienen. Pasa mucho, por ejemplo, en el mundo de la ropa.
3: Sí, claro.
4: Por ejemplo, me gustaría más algo así.
3: Okay. Esas colaboraciones sí toman tiempo porque eso tiene que pasar por todos los
1: filtros también de producción, de sáquenlo en masa, de toda la vuelta.
3: De las aprobaciones, primeramente.
1: Entiendo, de derechos, de que no haya una vaina. Entiendo. Interesante como.
0: Esa está muy bacana. A mí me hace falta la de esas colaboraciones. Uy, una chiva.
2: Una chivita sería muy bonita.
0: Una chivita sería verde, el J6.
2: El Jeep.
1: Ese Jeep, el Willys.
4: Un R4.
1: Un Willys.
4: Un R4 lleno de merengones atrás.
1: Un R4 con merengones. Uy, el carrito de merengones en Hot Wheels. Uy,
0: un carrito de mazamorra.
1: Epa, bien hecho.
0: Con su peto y todo.
1: Uy, el carro de mazamorra. El
0: carrito bien. De mazamorra con su...
1: No, y que tenga el audio. ¿Cómo? O alguna vaina así.
4: ¿Qué carros colombianos deberían tener su modelo de Hot Wheels?
1: El R4.
4: Por ejemplo, pero ojo, R4. Puede ser o que sean importantes para la cultura colombiana.
0: El R4
4: o,
0: creo que lo
4: por
0: tiene.
4: Ejemplo, la verdolaga de Beto Reyes. De
1: Betico Reyes. Tiene toda la razón.
0: No, o el carro de Juan Reyes. La camioneta de Juan Reyes.
1: Ey, a mí me parece que alcanzó a ser relevante el carrito de Culotauro. O sea,
4: sí.
1: Un Hot Wheels del carrito de Culotauro. Divertido. Uf. ¿Sabe cuál? El Cinca. ¿No recuerda? El Cinca. Es un clasiquito. Un carro.
4: Carro.
0: El
1: Monza.
0: Digamos Mazda. Digamos Mazda. Ya lo dije. Digamos marcas. Digamos marca porque igual lo estamos elogiando. El Mazda 323.
1: El 323 es un clásico.
2: Clásico
1: es
2: importantísimo. De la provincia,
4: en Colombia, perdón.
1: Es importantísimo.
4: Un Twinguito.
3: Un Twingo.
0: Y un Clio.
4: Sí, pero lleno de gente.
3: El propio Spark también.
0: Sí, el Spark.
2: El Spark,
0: sí, el Spark bolita.
3: Ah.
1: El Spark.
2: Y bien tuneadito con
0: Caraudio.
2: Caraudio, full.
4: El Willys, evidentemente.
0: El Willys, el J6.
1: Oiga, necesitamos la buseta. El borrador, el colectivo. La buseta. Esa es el tercer puente. La buseta clásica.
2: La buseta.
3: Y pues, lógicamente, Chiva también. Chiva va.
1: La chiva es muy necesaria, es muy necesaria.
0: La chiva es indispensable, creo que la chiva nos representa.
3: Pasan chivas aquí, uy, ve, de lunes a viernes, chiva.
4: Bicitaxis.
2: Chiva Rivera.
1: Uy, un bicitaxi sería hermoso.
0: Isa, pero ¿usted sabía que las chivas son transporte o no sabía eso?
3: ¿Cómo así?
0: O sea, la chiva para ti, ¿para qué se utilizan las chivas?
3: ¿Para rumbear?
2: No.
4: O sea, ¿usted sabe que es un...?
0: Señoras y señores,
4: ¿usted sabe que es un bus escalera?
3: No.
4: Ok. ¿Y sabe que es una chiva?
3: Sí.
0: ¿Para qué se utiliza una chiva?
3: Para rumbear. Tú te montas con tu... Bueno, pues lógicamente la chiva no está quieta. Tú te montas en la chiva y la chiva te pasea.
4: Sí. No, entonces sí,
3: la chiva te pasea y tú...
1: Estúpido. Claro, y no, Isa. Sí,
0: Isa.
3: No, ¿cómo así? Isa, ¿cómo así? Dios. No,
0: las palabras horrible hoy. Isa.
3: No.
1: Isa,
0: la chiva
1: nació.
0: Es un medio de transporte.
1: Como medio de transporte.
3: No te creo.
1: Para dejarlo cargado de un petaco en veras.
0: Donde yo crecí, en la finca donde yo crecí, usted sale a las 7 de la mañana y sube una chiva.
3: ¡Qué
0: donde...
3: sabroso!
0: No, pero no es para rumbear.
3: Pero no te da...
0: No.
3: ¿Pero qué va a hacer uno en una chiva sentado?
0: Subió pues, en una...
4: A ver, perdón, espérese. Para usted... Tengo otra pregunta. ¿Para usted las chivas puesto, tienen...
0: Huevón.
4: ¿Tienen puestos así por todos los lados?
0: Que o va vacía
4: y puede atravesar o tiene tubo de pole dance.
3: No, para mí la chiva, uno entra, la chiva tiene puestos de los dos lados, hay un gran espacio en la mitad, Puede sí. o no, pero la chiva sí colombiana, yo no la he visto con palo de pole dance, pero tiene pico, tiene luces, tiene trago ilimitado. Yo, por ejemplo, ¿ustedes han bailado alguna vez montados arriba de un pico en una chiva en movimiento? ¿Champeta? No. Ajá, eso Isa, no lo hacen una chiva de transporte.
0: Isa, te voy a decir una cosa. Tú te has montado en el capacete de la chiva. Primero, ¿sabes qué es el capacete?
3: No.
0: Te has montado en el capacete con 5 bultos andando por una trocha mientras que la chiva va andando y usted va de pie esquivando.
3: Ah, pero sabroso, porque eso es traqui.
0: Eso no es ningún traqui. Eso es...
2: Ir a trabajar.
0: Ese es el medio de transporte donde nosotros...
1: Más clásico de Colombia.
0: Los campesinos sacamos, y en muchas regiones colombianas, se sacan los productos de la finca, de la vereda, al pueblo.
3: Oye, pero qué chévere.
0: ¿Usted cree? Quizás sigue imaginando que uno se monta a las 7 de la mañana y uno va. ¡Bueno!
4: Yo quiero imaginar una cosa. ¿Usted ha visto que en los aeropuertos venden chivitas?
3: La chivita. Claro, oye, ¿eso por qué? Eso es porque cure fiestón.
4: ¿Por qué crees que las chivas que hay de recuerdos en los aeropuertos, terminales de transporte, tienen arriba racimos de plata,
1: llenas de
0: bultos?
3: No, papi, carroza decorativa.
4: Carroza,
3: claro. Sí, sí, claro, carroza, tú has visto una carroza del carnaval.
0: Isabela McCausland, las chivas en Colombia nacen de la siguiente manera. ¿Qué? Tienen bancas. Tienen una banca tras otra. No es
4: y es una banca además que atraviesa.
0: No es una gran pista de baile. Es una sola banca que atraviesa de lado a lado, sin puestos, sin cinturones, efectivamente, obviamente. Solo el conductor, y al lado del conductor sigue más gente sentada. No hay bar, no hay picó. Solamente hay unos bafles viejos que suenan porque...
3: Pero suenan.
0: Es un bus.
2: ¿Pone la radio? No para poner música.
0: Pero se pone una radio vieja como cualquier bus o como cualquier colectivo. Y simplemente en toda la mitad de la chiva se quita una banca
3: para que la gente baile.
0: Para que quede más amplio, y ahí se suben marranos, ahí se suben racimos, ahí se sube café, naranja, yuca, papa.
2: Mercados, los mercados.
3: Yo sé que parece que yo...
0: Para el pueblo,
3: pero no de verdad.
0: Mira, te voy a contar esto mejor. A las 6 de la mañana, 7 de la mañana, sale de la vereda hacia el pueblo cargada de racimos, bultos, etcétera.
3: Y es que yo la veo también pasando por mi casa a esa hora.
0: En la tarde se regresa la chiva cargada de el mercado que la gente hizo en el pueblo nuevamente para su vereda. Mercado, comida, arroz, panela, etc. Y en el capacete se va la gente cuando no caben más abajo, pero no se van bailando. Se van
4: agarrados así.
0: Porque eso dice que vas a sacudirse vereda abajo y usted,
3: o sea,
0: agarrado.
3: Que no todas las chivas que yo he visto son para rumba.
0: Las chivas no nacieron como instrumento así. Rumbero.
3: Pero en algún momento, Pipe, de pasar a ser chiva de transporte, pasó algo y se convirtió en chiva rumbera.
0: ¿Qué pero pasa?
1: Que se instrumentalizó elemento turístico. La venden tanto en la salida y todo.
0: ¿Qué pasa? Eso nace, y no estoy seguro, pero hasta donde escuché, eso nace en la ciudad de Bogotá, y es como que trajeron par chivas para empezar a hacer rumbas, pero porque las adaptaban como pistica de baile, o sea, y se organizaban como...
1: No, realmente arrancó como circuito turístico, no chivas, así como el tranvía. Sí, o sea, aquí trataba de hacer un circuito de conocer el centro, conocer vea tal sitio. Entonces realmente era un elemento como que era un carro tan autóctono de Colombia que lo empezaron a usar para hacer turismo. Y como el turista fue también mutando y ya no venía en una intención cultural de descubrir, sino de enfarrarse, pues empezaron a decir como...
3: ¿Quién es el colombiano? ¿Quién es la persona que se encargó de decir vamos a volver a esta vaina?
0: En Medellín todavía es típico.
2: ¿Le puedo complementar?
0: Que en diciembre se van, o sea, hay tour para ir a visitar alumbrados de chiva rumbera.
2: Mire, Isa, cuando vayamos a Medellín, la va a llevar a un municipio que se llama Guarne. Okay. Desde Río Negro, Antioquia, hay acopio de chivas. Es decir, usted puede coger, un transporte público que vale, no sé si todavía están 2.500, 3.000 o 5.000.
0: O 3.200 pesos.
2: Desde Río Negro, Antioquia, de un lugar, de un municipio a otro municipio en la chiva. Entonces usted se va, hay acopio, llega a Guarne, y ahí están las chivas. Creo que es de los únicos municipios que tiene en
0: porque
2: Colombia.
0: La geografía,
2: que
0: tiene,
3: pero llegas a Guarne y todo el mundo está sentadito en su puesto.
2: Sí,
3: o sea,
2: normal.
3: No hay desorden.
2: No, llega todo el mundo en su puesto.
3: No hay desorden.
2: Y no sé si puede iniciar también el tema de la chiva rumbera. Si es que en Medellín, para bajar de el oriente a la ciudad de Medellín, al área metropolitana, en diciembre... es muy popular
0: los
2: de que esos mismos chiveros o de las escaleras saquen las chivas rumberas para ir a ver los alumbrados en diciembre.
0: O las chivas normales que utilizan como medio de trabajo, las llenan con gente y se van de paseo todo el mundo, porque el pasaje termina siendo muy barato. Ahí no hay puestos, ahí es péguese usted al otro y arrúmese hasta que quepan siete por banca.
3: O sea que ustedes nunca se han enmaicenado en una chiva.
4: Claro, pero
1: sí,
0: pero cuando cargaba bienestarina para la finca.
4: En teoría, leyendo aquí un poco, evidentemente, hace más de 100 años comienza todo el boom de las...
3: De la chiva.
4: En Antioquia, estaba viendo, trajeron para mar y demás. Luego, con un fin turístico, en la costa, muy parecido a lo que pasaba con los turibuses en otros países,
1: claro.
4: Los buses turísticos empiezan a hacer paseos únicamente para que los turistas vean.
2: Para que los vean.
3: Safari.
4: Y deciden... Y les ponían música, sí, como un safari, pero no safari, Dios pero mío. Como un safari.
0: Un safari.
1: Claro, claro.
4: Y luego se populariza en los 80s en Bogotá, finales de los 70s, sí. Inicios de los 80 en Bogotá, en donde ya comienzan a montar como...
3: Chiva rumbera, ya
4: más, más chiva rumbera, ya después únicamente para la fiesta.
0: Y la chiva rumbera nace acá, nace en la ciudad de Bogotá.
3: Ay, cómo me encanta esa ciudad de Bogotá. Pero me tengo que montar en una chiva de deporte.
4: Vea, claro. Le atribuyen a un señor llamado José Nicolás Duarte, que estudió el fenómeno de las costas del país y decidió traer, pues ya organizado, a la ciudad de Bogotá, ¡ah!, las chivas rumberas.
0: ¿Qué? Y ya ahí todos
4: plan, plan que te digo, desinvítenme de por vida a una chiva rumbera.
3: ¿Por qué? Roberto,
1: yo quiero hacer una chiva rumbera, pero que eso
3: malísimo. ¿Por qué?
1: Vamos, Roberto.
3: ¿Qué te parece malo?
1: Yo quiero hacer...
4: A mí me criaron con algo que era cada un lugar para cada cosa y cada cosa en su lugar. La chiva, déjemela como transporte si quiere. Y la fiesta,
3: Roberto,
4: existen discotecas, existen casas.
3: Yo quiero. En su lugar. Todo es un lugar.
0: Es como
3: eso
0: de esas farras en limusina que se están inventando.
3: El paribús.
1: No, pero yo quiero.
2: De chiva, no de paribús.
1: Yo quiero celebrar mi cumpleaños en una chiva rumbera donde solo suene música clásica. Como la quinta estación.
0: Y ya. Imagínate que en Medellín, por ejemplo, nosotros nos íbamos para la 70 y nos trepábamos a las chivas que se iban a hacer el recorrido por Medellín, subía Palmas, visitaba alumbrados y nos íbamos trobando en las chivas.
2: Yo hice mucha plata de cuenta de las chivas rumberas, la verdad lo tengo que decir.
3: ¿Plata cómo?
2: Pues porque en los alumbrados de Medellín yo armaba excursiones desde Río Negro a Medellín, cobraba 50 lucas con un grupito de tres, mediecita, y ponía un DJ y haga plata.
1: Pero, perro, yo.
4: ¿Pero le ganaba?
0: Sí, claro.
1: Yo, marica.
0: Había una ruma de gente.
2: 50 lucas por persona, pero no...
4: ¿Con media?
2: Media para tres personas.
4: Ya. Yo... 150 lucas incluía media.
2: Sí.
3: Ya.
1: Pero
3: sí,
1: yo hacía.
4: No,
2: huevo.
4: Uy, tenemos sí, tarde los negocios.
1: No,
4: 50 lucas. Me incluye media. Papi, deme 5 viajes y deme solo la media.
1: No, no, decirle, en 2008.
2: No.
1: En 2008, mi emprendimiento de universitario para gastarme mi farra, para mis gastos y todo, era hacer chivas rumberas que lo recogían a uno en el centro histórico.
4: En Bogotá.
1: Y hacían el tour por toda la séptima zona rosa, subía a la calera, de la calera bajaba y dejaba a la gente, a todo el parche que me pagara la chiva, lo dejaba en un bar a la una de la mañana más o menos, que era barra libre de whisky, vodka, guaro y ron hasta las 3 de la mañana. Y todo eso, cada persona, póngale cuánto, todo. ¿No? Cada persona tenía que pagarme 25 mil pesos.
4: ¿Barra libre era?
3: ¿Qué?
1: Sí, barra libre.
3: ¿Cómo así que barra libre? Los que salían clavados eran los del bar ese.
1: Lo juro. Yo qué culpa, sí.
0: No, eso da plática.
1: Logré hacer la
4: tarea. Bueno, ya entendí las cosas. Pero el negocio de Peláez no me cuadra.
1: Yo sé decir...
0: El de Peláez me cuadra, no me cuadra el del bar. Pero a mí el de Peláez, exacto, me cuadra. El de Peláez es un negociazo. El mal negocio es el del bar.
3: Que le servía como la noche de
1: recogimiento. No, yo contrataba a la chiva, sabía para cuántas personas era, que por lo general era entre 30 personas. 25, 30 personas.
0: Diga la verdad, eso no era un bar, era un antro. Y no era, y no era barra libre de whisky, era barra libre de chamber.
1: Claro, era ahí sí. Y también es que yo estudiaba con indigentes, no, pues no, era una universidad pública. Entonces el ron era ron sabrosón, que abajo dice saborizante a ron. Pero en la chiva yo compraba una garrafa de guaro, una garrafa de ron, y a todo mundo el que me diera copita yo le servía y me daba tranquilamente para subir y bajar.
4: No cuenten conmigo para un plan de chiva.
2: No, Roberto,
3: tenemos que hacerlo.
0: A mí si me van a pagar por ir a trobar, sóbelo.
4: No me gusta.
2: Viendo alumbrado, Roberto, vamos al mirador de Palmas, vamos a hacer uno este año.
0: Hasta que se voltea.
3: Para que cambies esa percepción que tiene sobre la chiva.
4: Pero ya la he hecho y no me gusta.
3: Pero Roberto,
0: no es bueno. Música clásica. Estoy con Robert. A mí la chiva rumbera no.
2: Ya la cagaron.
0: A mí la chivita parche para ir a transportarme, para subir por allá, por la vía Nariño, Termales, hasta Sonzón, Antioquia, ahí sentadito, pero a mí no me pongan a farrear en una chiva.
1: Con música
3: definitivamente
1: clásica.
3: Definitivamente aquí se han perdido los buenos valores.
0: No, los valores es andar en
2: se
0: chiva.
2: Los valores
0: de farreando. Esos son los, en botas, pantaneras. Camellando. Se va uno oliendo a marrano, porque si suben un hito a marrano ahí en esa chiva, pero todo el mundo queda
3: honor a eso.
0: Todo el día oliendo a marrano, así no lo toque.
1: Y si yo le invito a una chiva así en Bogotá, olera marrano.
2: Sí. Vamos.
3: Camine. Y vaina, decoración de carroza.
1: No es decoración de carroza, es trabajo.
0: Y aquí viene dato importante. Y fui ayudante de chiva durante mucho tiempo también.
3: Pero todo el mundo se ha lucrado de la chiva, Roberto.
0: Mi sueño de niño era tener su propia chofer chiva. Chofer de chiva y manejar chiva.
1: ¿Cómo se habría llamado? Las chivas de trabajo, esta es duda ya de ignorancia. ¿La chiva de trabajo tenía nombre?
0: Todas.
1: ¿Sí?
0: Sí, la poderosa, vea.
1: ¿O qué tal la poderosa?
0: Un saludo para la poderosa, un saludo para el pompín, un saludo para la cariñosa, un saludo para la linda.
2: Dios mío.
4: ¿Estás saludando ex?
0: No, amiguitas. Saludando chivas, no puras amiguitas del pueblo.
2: La niña.
1: ¿Cómo se llamaría su chiva? Si tuviera una chiva, ¿cómo se llamaría su chiva?
4: Hombre.
2: La Tropico.
4: La Milagrosa, me parece un
0: La Milagrosa también está.
1: Gran nombre. Qué buen nombre, sí, La Milagrosa.
0: Sí, imagínate que en la vereda bajaban unos señores y les decían, a ellos les decían los modernos. ¿Sabes por qué les decían los modernos?
1: ¿Por qué?
0: Porque tenían las chivas como más exóticas y les montaban. Entonces uno le montó parlantes atrás gigantescos, weón. Y tenía el volante, era como un volantico de taxi. Chiquitico, o sea, así suavecito, parchadito. Entonces les decían los modernos porque tenían como las chivas todas exóticas.
2: Nosotros nos
1: ponemos
2: muy felices cuando hablamos de ese tema.
0: Uy, papi, no, los amigos míos, o sea,
1: ¿cómo se llamaría
0: mejor,
1: su chiva?
0: Mi mejor amiguito de cuando estaba ya como a los 16, 17 años era Miguel Orozco.
2: Miguel
0: Orozco tenía chivas y eran los únicos en el pueblo que tenían chivas de marca internacional. O sea, el cabezote era internacional. Okay. No era ni la Chevrolet, ni la Dodge.
3: Internacional.
1: No, esa es la marca.
0: Esa era la marca internacional, que era de marca de buses grandes. Y eso, papi, eso era una chiva. Esa chiva andaba silbadito, ¿no? Yo aprendí a manejar en chiva.
3: Dios mío.
1: Ay, qué buena chimba.
2: ¿Qué van a saber ustedes de farmear ahora si no han visto a don Efraín en la vereda de los potreros voltear la chiva para poder coger la gallinaza y meterle la doble a eso? ¿Qué vas a hablar vos de
0: ahora?
3: ¿Qué vas a hablar?
0: Eso sí era farmar ahora. Cuando miraba por el retrovisor así.
2: Vas a hablar vos de ahora.
3: ¿Cómo le pondrías a su chiva? ¿Cómo le pondrías?
2: No, yo le pondría a la niña.
3: La niña.
2: Ya no está en
3: yo chiva. Le pondría a mi chiva la coge puerco.
1: ¿Alguna anécdota en particular?
3: No, la coge puerco cuando tú te pones un jean y te queda coge puerco, se te ven los tobillos y como yo no tengo tobillo.
1: Okay. Suena muy feo lo de la coge puerco, no, con la todo coge el puerco. Respeto.
3: Me montaste la coge puerco.
1: Okay.
3: Pero obviamente mi chiva sería de transporte también, pero principalmente pequeña rumbera, la Bombis.
2: Ahí está el nombre de tu chiva.
3: La Bombis.
0: Ese es el nombre de tu chiva.
1: La Bombis. Es que la coge puerco.
2: No,
1: ¿su chiva
2: no,
1: cómo
2: no
1: se llamaría?
0: La chiva mía, ¿cómo se llamaría? Oh, qué grande. No sé, no, pues es que sería como la Floricienta.
1: La Floricienta. Ay, oh, claro, con el apellido y todo.
3: Ay,
0: claro. Se llamaría como Floricienta. Y sería así adornada con flores amarillitas y todo el
3: visaje. Decoración de carroza. ¿Y la tuya, Peláez?
1: No sé, el peluche.
3: Ah,
0: el trompirrojo.
1: El trompirrojo.
3: ¿Cuál se monta?
0: Con el atrás
4: la trompirroja.
0: La trompirroja. La trompirroja.
1: La trompirroja.
0: ¿Cuándo se monta la trompirroja? La de Miguel tenía el cabezote rojo, era la trompirroja.
1: Sí, la trompirroja.
0: ¿Y cuándo se va a montar en la trompirroja? Ese era el chiste de nosotros cuando salíamos con
1: la trompirroja. Opa.
4: Bueno, todo para contarles que Maluma tiene colaboración.
0: Ah, sí, señor.
3: ¿Será que a Maluma le gusta la chiva rumbera?
0: Te amo, qué lindo haberte enseñado lo que es una chiva.
3: Los amo, gracias.
2: Cuando pasen las chivas por su casa,
3: tengo que analizar. Chiva trabajo, chiormera. Chiva trabajo, chiormera.
1: Ahorita si invitan a Isa algo, te invito a una chiva.
3: Pero habla claro y dime
1: cómo. Bueno, ya sé.
4: Pues ahí está, no está todavía para Colombia y ojalá que lleguen algunas unidades de este Hot Wheels de Maluma.
3: Gáname
0: si Maluma, sí, baby. Tengo una obsesión con un niño. Espere, Michael Jackson. No.
3: Espere,
0: tengo una obsesión con un niño, pero como de verlo.
3: ¿Qué?
0: Me Michael Jackson y por dos. Como no, de su contenido en TikTok.
2: Ya.
0: De seguirlo, o sea, soy seguidor de un niño.
2: ¡No!
0: Soy fan.
1: No, está mal.
0: Me gustan los nómetas. No. O sea, hay un contenido hermoso.
4: Todos cuadran.
3: Admirador.
0: Hay un contenido hermoso de un niño.
1: Pero venga a decir, me gustan los niños. No, es algo lindo. Es como esa inocencia y todo es muy bonito.
4: Pero
1: después de
4: decir que era Michael Jackson, ¿eh?
1: No, tiene toda la
2: razón. No, ya hice la.
1: Está mal.
4: Retomemos.
3: No hay por dónde.
2: Volvemos a empezar.
4: ¿Vieron que Maluma?
0: 6:00 a.m. No, Roberto, tengo una obsesión con un niño.
4: Cuente, pues.
2: Sí.
0: El niño de los perfumes.
4: Lo amo.
0: Tengo una obsesión con el contenido que publica.
2: Gracias a Dios por ese momento.
4: Perfume Samá.
3: Ay, Dios mío.
0: Estoy gracias obsesionado con el contenido que publica, con el contenido que sube. Y antes de que salga una señora a decir... Ah, claro, porque como lo hizo loquillo. No, nosotros somos fanáticos de ese pelado mucho antes de cualquier persona.
4: Roberto
0: y yo veíamos a ese niño desde hace mucho tiempo. La verdad. Pero desde hace ratísimo.
1: Muéstreme, puedes mostrar. No tengo
0: resulta que ya te lo muestro.
4: Hay un peladito que desconozco su nombre, que aparece en redes como Perfume Samá. Ojo. No porque sea un niño, es ama los perfumes.
1: Sí.
4: Los perfumes ama.
0: Sama. Perfumes ama. ¡Ama!
3: ¡Ama! ¡Nos hicieron otro pedido!
1: Eso estaba pensando, eso estaba pensando.
0: Marica, me metió otro pez de lagarto.
4: El niño, lo que hace es que empezó a hacer como reviews de perfumes. Entonces él decía,
0: ¡ama!
3: ¡Ama!
0: No va a poder, bro.
1: Así lo entendí, así lo había entendido.
4: Entonces él cogía y decía, me llegó ese perfume, no sé qué, ta, ta, ta. Y ahora el niño no solo habla de perfumes, hace reviews, califica los perfumes y da su opinión, sino que también tiene como unos perfumitos chiquiticos y manda perfumes por encargo.
3: No,
0: espere, él es un niño. Eso sí es una gran pregunta.
4: No, a ver, bueno, le voy a decir. Queremos tenerlo en el programa y llevamos varios días detrás.
2: Se llama Samuel, Robert.
4: De Samuel. Hablamos incluso con su señora madre. Él estudia, él está estudiando todos los días.
3: Perfumería.
4: Está en el colegio. Y realmente por sus estudios y por el trabajo de su señora madre, no hemos podido concretar una visita del niño acá, pero le extendemos la invitación, los organizamos, le pedimos permiso a la empresa de la señora.
0: Y no podemos ir y hacernos al ladito de él.
4: Pero es que ¿sabe qué pasa? Que tocaría revisar por los horarios, porque en la mañana él está, supongo yo, según lo que entendí, él está solito en su casa mientras la mamá trabaja.
1: Pregúntale,
4: y luego
1: ¿dónde
4: se
1: es él?
4: Cruza, Bogotá.
2: De acá de Bogotá.
4: Y luego, cuando ya al mediodía, él se va a estudiar.
3: Pues si nos permiten de pronto ir
4: entonces,
3: por él.
4: Los horarios... No,
2: tiene que ir con la mamá.
4: No, es por un tema de responsabilidad, porque se trata menor de edad. Pero sí, o sea, es de Bogotá, se llama Samuel y sí es un niño. ¿Por qué? Pues porque es que uno lo ve y uno dice, señor, tiene entre 12.
0: Tiene entre 12 y 46.
4: Y 62.
3: ¿Qué? Quiero verlo ya.
1: La acabo de ver.
0: La forma de explicar los perfumes. Los perfumes.
1: ¿Puedo ver? Quiero ver.
0: No, volvámonos serios.
2: La cabra, la cabra.
0: No, volvámonos serios.
5: Soy una de las pocas personas que tiene este perfume en Colombia. Y te estoy hablando de un escape de Armaf. Es una locura lo que ustedes me han preguntado. Esta belleza es todo peda guayo de perfume. Así que el día de hoy vamos a hacer un unboxing y a ver qué tal es. Este unboxing, si Luis Miguel, necesito esto rapidito porque créanme que me sorprende mucho estar en Iguay. O de perfume es excelente, solo Odyssey Mega es el mejor imitador, por decirlo así. Pero su rendimiento es una completa basura y eso es su principal defecto. Así que vamos con un escape de arma. No sé la verdad ni cómo se abre, no tengo idea.
1: Tan lindo.
5: No sé si me voy a tirar la caja, no sé qué estoy intentando, así que necesito ayuda. ¡Mamá! Dios, este nivel de presentación es una locura, tiene hasta stickers. Creo que esto toca quitarlo para poder destaparlo. así que vamos a quitarlo rápidamente de Armaf.
4: Y es que no se tenía tanta confianza. Ya los otros videos, es que este perfumazo.
0: Y apenas ese fue de los primeros que le pegó, sí.
4: ¡Amolo!
5: Sí,
4: ¡amo!
5: Déjenme efectivamente, créeme que estás. Me acabo de decir que es la botella más vista que he visto.
2: Son bonita.
1: Bonita y lo corrige.
3: Ay, no.
0: No.
5: Excelente botella. Vamos a ver qué tal con el atomizador.
3: Ah.
1: Ah, yo ni siquiera sé.
4: Califica los atomizadores. Sí, sí, sí, sí,
3: sí. O sea, el como el.
4: Uy, sí. No,
1: atención, no.
4: Atención. ¡Lo hago, lo hago! Yo me vestía así de niño.
3: ¿Y todavía?
5: No está mal el atomizador.
0: Todavía se han vestido igual.
5: Efectivamente, lo volvieron a hacer. Este.
0: Lo volvieron a hacer.
3: ¿Lo volvieron a hacer?
5: Muy, muy, muy. No, esto es un 1-1. De guayo de parfum, créanme. El primer 1-1 que yo olido.
0: Guayo de parfum.
5: Pero la verdad, lo único que yo le siento diferente para ser 100% sincero es que esto tiene una parte, digamos que un poquito más cítrica, jugosa. Pero esto es el mejor 1-1. Tengo que hacerle una comparación sí o sí ya mismo a, digamos, a fondo. Pero pues como para que sepan, ya está disponible esta belleza en Dickens, muy preguntada, así que pásense por nuestra página web y hasta la próxima.
4: Ahora,
0: hágame el favor, el niño, no. La propiedad que tiene para hablar. Yo todavía me enredo para pa hablar frente a una papá.
4: Ahora, ya está haciendo sus envíos. Seguramente desconozco cómo funcione, pero seguramente le piden unas dosis de esos perfumes que él está poniendo. Y ya muchos creadores de contenido han empezado a hacerle sus pedidos. Vea lo que le pasó con un streamer.
5: Esto se llevó Pelicangre. Peli, si estás viendo este video,
4: ¿por qué tan
5: muchas
4: elegante?
5: Gracias y un abrazo enorme. Empezamos rápidamente con Acqua di Gio Profondo. Este bueno. Es un perfumazo del mismo estilo que Guayo de Parfum, del mismo estilo de Louis Chanel, Dior Sauvage, masculino, versátil, oficina, manserio. Esto lo puedes usar tanto en gimnasio, espacio cerrado, colegio, oficina, universidad. Perfume perfecto, muy masculino para... Para todo va 10 de 10. Bueno. El segundo, Valentino Body Roma Intense. Creo que este perfume no hace falta hablar de él. Perfumazo dulce pero agradable y masculino a su vez. En una ocasión elegante, familiar, que necesites oler serio, con este la haces. Y por último, se llevó 2 Dican de estas bellezas en 10 ml. Así que acompáñame a hacerlos de uno. Azaro vemos Wanted Parfum.
3: ¿Cómo lo hace? Wow.
1: ¿Qué está haciendo mi perro ahí?
4: Los Dican son porciones pequeñas de un perfume.
0: Ah, ¿cómo le mete?
5: Y obviamente le dimos Rehan Azul de regalo, ya que Peli nos dijo que está en el gym y obviamente hay que oler súper fresco y bien. Así que vamos.
3: Tiro detalle.
2: Sí, ese es el detallito para Peli.
4: Lo amo. Maldita sea, lo amo.
5: Sí, así queda el pedidito. Obviamente ahorita me pongo a empacarlo súper bien para que le llegue un perfecto estado a Peli. Peli, verdad, muchas gracias. Y obviamente si tú quieres hacer algo así, nos puedes escribir en 314-269-7189 o simplemente en nuestra página www.perfumesamas.com. Un saludo.
4: Bueno, ahí está Perfumes.
0: Estamos
4: Perfumes.
0: Conscientes. Estamos conscientes de que el niño va a pasar de estar en la casa en la mañana mientras su mamá trabaja y luego hacer el intercambio y irse a estudiar mientras su mamá está en la casa, a que la mamá no va a tener que volver a camellar.
4: Sí, sí, ojalá.
1: Totalmente.
4: Ojalá. Vea, y esto más allá del trabajo es que chimba que los papás encuentren o la forma de apoyar el sueño de un hijo o las pasiones o que le lleven una pasión, porque puede muchas veces ser heredada sí, de la claro. familia, a un niño de estos que habla con tanta propiedad. Sí,
3: pero ese man
4: amor,
3: sabe, ese man lleva viendo perfumes no, hace años.
1: Ese no, niño obvio. Va a ser un genio.
3: Seguramente
1: va a tener su propia marca.
3: Va a hacer su propio perfume, obvio.
0: No se demora nada en sacarlo.
2: Opa.
0: No se demora en sacar Sama. Su propio perfume. Hermoso. Y va a ser muy, muy, muy. Además, Sama es... ¡Ama!
4: Perfumes.
3: ¡Ama!
0: Además va a ser hermoso su perfume. El nombre ya es lindo. ¡Sama! Sí. Suena divino.
3: ¿Cómo hacemos para que venga Roberto?
0: Oh, sí, ah, no, sí, tengo por aquí ese perfume que la verdad no es ninguna réplica, se puede ver por su sticker original. Que no es ninguna réplica, perfumazo. Pucha.
3: Como olor a qué,
0: es como olor para las noches, te lo puedes aplicar. Mira, creo que tiene un olor súper...
1: No lo haga aquí.
0: Creo que tiene un olor súper dulce, agradable para cualquier ocasión.
4: ¿Perfumazo?
0: Sí, perfumazo.
1: ¿Es eau de parfum?
0: Es guayú de perfume.
4: Perfume de guayú. Perdón, es un perfume muy clásico.
3: Muy clásico. ¿Notas de qué?
4: Tiene algunas notas, es súper serio.
0: ¿Notas falta de dinero en mí?
4: ¿Falta de dinero? Porque réplica, evidentemente.
0: No, solo es la etiqueta original. Se le quita y se le pone y todo. Eso es un exótico.
4: Claro, para. Claro. Discreto, un perfume discreto. Discreto.
3: Ajá,
4: perfume
3: no me gustan las marcas.
4: Es un perfume muy clásico.
2: Sí, señor.
4: Muy clásico, muy señorial.
2: Claro que sí.
4: Tiene ciertas notas, por ejemplo.
3: ¿Qué notas?
4: Tiene al final.
1: No estás
4: como
1: facturando mucho.
4: Como el retrobús. Como algo amaderado, ámbar.
3: ¿Tú me permites?
4: Sí, adelante.
0: Pero también tenemos la siguiente, Roberto. Tenemos en este momento la siguiente. Es un perfume.
4: Original también.
0: Es una réplica original. Un perfume uno de uno, la verdad. Es un perfume Santal 33.
1: ¿A qué se refiere con
0: muy
1: uno?
0: Conocido. Se pirateó en el momento que el weón de Fade salió y mostró el envase original. Y ahí todo el mundo empezó a replicarlo. Si él no lo hubiera mostrado, nadie sabría qué loción es esta. Es una loción, como te digo yo, herbórea un poco. Es como que tiene perfumazo.
4: Marica, ¿usted sabe cuánto vale un Santal 33?
2: Está caro.
0: Es carísimo.
3: ¿Cuánto robó?
1: ¿Cuánto vale un Santal 3?
0: ¿Les puedo dar visaje?
1: No puedo creer.
3: ¿Qué significa un
0: visaje? ¿Les puedo dar visaje serio?
4: 1.800.000.
0: ¿Les puedo dar visaje serio?
1: ¿Qué? Claro. ¿Y yo por qué me va a echar?
0: Yo compré allá.
2: ¡Ah! Tire chente, tire pues chente, tire.
0: Voy a tirar visaje. En mi primer viaje a Miami me compré perfumazo.
2: ¡Ah!
0: El Le Labo, no les voy a decir el nombre porque se piratea también, pero también.
2: ¡Ah!
0: También es herbóreo.
3: Pero,
0: Y el envase viene marcado con tu nombre.
4: El envase parece es, o sea, lo más fácil de estos perfumes, sí, de usted clonarles, está mal. Pues,
0: lo difícil es que en la etiqueta viene su nombre.
4: No, muchos se los.
0: En el original, ¿no? En el original viene su nombre.
4: Por eso, usted podría.
0: Ah, se puede replicarlo.
4: O sea, hay muchos sitios en Colombia que hacen la réplica con el nombre tal cual.
2: Sí.
0: Con el nombre tuyo.
2: Yo sé en Medellín donde lo hacen muy bueno.
4: Sí, no, en muchos lados. Por eso le digo, lo más fácil es el envase. Sí, muchos lados.
2: Sí.
0: Ah,
3: yo tengo también.
0: Bueno, la verdad es que.
1: Pero venga, yo tengo una pregunta.
0: Ya le voy a decir la verdad.
1: Usted que ha hecho la inversión, ¿usted siente la diferencia entre el perfume de 1.300.000
3: y el 1?
0: Lo que pasa es que. No, espera, hay varias presentaciones. La de Santal, que normalmente viene la medianita, está como entre 1.800.000. Pero hay.
3: ¿Qué?
0: Como 1.800.000.
2: Muy caro.
0: Es más o menos. Pero esta botellita también hay más pequeña. Y la más pequeñita usted la consigue a 400 luquitas y tal, y la vuelta. Y es algo.
1: Pero ¿usted entiende la diferencia?
0: Sí.
1: Claro, ¿la siente en la ñata?
0: Se siente desde que usted se la aplica, se siente se siente obvio.
4: A mí me gustan mucho los perfumes, no le meto mucha plata. Hay un perfume que me encanta, que la verdad no sería capaz de comprarlo.
3: ¿Cuál?
4: Alfarid. Bueno, no sé si vale 2.500.000.
0: Al Bajar Mamad.
4: A mí me parece ridículo comprarme un perfume de tanta plata. Eso es media moto.
2: Sí,
4: jamás me van a meterle esa plata, invertirle un perfume. Pero Peláez, respondiendo a su pregunta, depende del perfume que le guste a usted. Hay perfumes que, por caros que sean, uno, no dejan estela. Entonces, la gente cree que un perfume que huela más va a dejar a estela cuando
3: estela,
4: usted está pasando.
3: Estela?
4: Que cuando usted está pasando,
0: de largo,
1: que, y se queda de Laura.
3: De largo.
4: Que se queda como el perfume en el ambiente.
1: Como pasó este
3: hay uno que no dejan.
4: No todos los perfumes son de estela. Hay muchos que necesitan estar más cerca de los perfumes. Ojo, recomendación. Muchos cambian al momento de que usted los ponga en papel al contacto por la piel.
1: Ya.
4: Hay muchos cambios en eso.
0: Sí, o sea, no todo perfume, es más, hay perfumes que son costosos, que valen hasta 10, 15 millones de pesos y quien los compra busca precisamente no quedar impregnado ni quedar oliendo donde, con lo que toca o por donde pasa. O sea, hay perfumes que la gente paga.
3: Me voy a comprar un perfume de 10 millones de pesos incluso, para que no huela cuando yo paso.
0: Paga incluso para que se quede aquí el olorcito tranquilito, para que sea sobrio, para que sea tranquilo. Perfumazo. Recuerden que aquí los pueden conseguir en...
1: Entiendo. O sea,
3: yo tengo
1: sí.
3: uno que me encanta.
4: ¿Cuál? A ver.
3: Personalmente creo que todo Colombia se identifica conmigo con el amor.
2: Ese es muy rico.
3: Arrurru. Perfumazo. Colonia Arrurru y tamaño cartera, a ver, Roberto. A ver, tamaño cartera.
0: ¿Puedo?
3: Claro, adelante, por
2: de
3: favor.
2: Gusta, de gusta.
3: Y pedí el azul, que estoy esperando que me llegue porque quiero hacer una comparación.
4: Perfumazo. Sí. De verdad.
1: Yo
3: quiero hacer una comparación.
4: Perfumazo. ¿Lo puedes, por favor?
0: Claro que sí.
2: Cáteme ese perfume.
3: Por favor.
0: Le vamos a hacer
3: el cátame esta.
1: Tome la bolita.
3: ¿Qué
0: en
3: tal?
0: Este momento nos llega por acá genial. este perfumazo nos llega directamente gracias a la gente de Arrurru que nos hace llegar este, este perfumazo y vamos a olerlo. Ciertas notas como a culito de bebé.
4: No.
0: Sí, como a culo de niño.
4: Pipe, técnicamente a talco. Notas sí. atalcadas.
0: Sí, notas
2: atalcadas.
0: Tienes ciertas notas atalcadas. Esto es un perfume que yo creo que la verdad se vende muy bien y es bueno para toda ocasión, sobre todo pues como para la hora del descanso. La gente no cree que a la hora de descansar puedes aplicarte un buen perfume. ¿Dónde está mi juguito?
3: A mí me gusta de noche, Pipi.
0: ¿Dónde está mi juguito?
3: Ay, juguito.
1: Ah, ya.
0: Uf, perfumazo.
3: Me gusta perfumazo. Cuando me baño de noche y me voy a acostar.
4: ¿Cuál será el perfil olfativo de Arrurru, hablando muy serio.
0: Es que delicia.
1: Perfil olfativo.
3: Ay, es que es.
1: Son muy ñoños de perfumes, güey.
4: Mira, que no están. Bueno, sí, es atalcado un poco.
3: Atalcado, sí.
2: Pipe, ¿me puede cantar el video, por favor?
0: Claro que sí.
3: ¡Oh!
0: Eso es basura. Es una basura. No, mentira. Les voy a decir. Todo hombre.
4: Eso es Milanta.
2: Esto es un tarro de isoíne.
0: Yo viendo eso solo puedo decir, diga no, no, no a la tos. No, creo que todos los hombres hemos tenido este perfume. Es un perfume adecuado para cualquier ocasión. Es un perfume rico para el gimnasio, es un perfume delicioso como para, no sé, salir a trotar un rato, salir a comprar pan por la mañana. Es un perfume.
3: Yo no puedo oler ese perfume porque lloro.
0: ¿Eso por qué lloras?
3: Yo no puedo oler ese perfume específico porque lloro.
4: ¿Pero por un recuerdo?
2: ¿Tiene recuerdo?
3: Sí.
2: ¿Qué perfume?
3: Sí, soy. Huele el perfume y después estoy.
0: Es delicioso.
2: Es la Creed.
3: Claro, es que ese perfume de hombre perro. Sí. Perfume de hombre bandido. Perfume de hombre aparentador. Perfume de hombre que te promete las lunas estrellas y no te da nada.
1: Dice o
3: que
1: sea, lloras de tusa oliendo ese perfume.
3: Sí.
4: Uy, ese es muy. Ese es
0: hasta
4: bandísimo.
0: Hasta yo. Pero eso es pura loción de palco, papi.
4: Uy, pero me encanta. Sí. Este me encanta.
3: La loción de infiel.
1: Huele muy rico. Huele rico.
3: Loción de infiel.
2: Ahora, pues,
0: sí. Man, que si aplique eso, papi. Es bandido. Yo por eso no me lo aplico. Huele a trauma.
3: Vuelve.
4: Eso es que Aventus Creed.
2: Sí, señor. La Creed.
4: Eso es afrutada, dulce, amaderada.
2: Amaderada también.
1: Y es amaderada. El que usa Sebas.
4: ¿Huele a cuero?
0: Cuero.
3: Ya te dije que huele a infidelidad, bandidaje.
4: Algo de ahumado, moza. Almizcle, ciertas qué notas frescas, todo. Tropicales y musgosas.
2: El popular La Creed. Recomendado, muchachos, utilicen.
0: Bueno. Nos acaba de llegar también, chicos, directamente de Sin Marca. Este perfume, que no sé ni qué es, esto es como de un amigo de Sebas.
3: ¿Qué dice? A ver, más o menos. Que
0: nos acaba de llegar esto directamente de Perfumarte.
3: Perfumarte.
0: Y esto huele muy rico, tonta.
2: Es el Santal, ¿no?
0: No, Santal este. No, el Santal huele como a eucalipto.
1: A mí la banda Impresentables me regaló un perfumito con mi nombre.
3: ¿En serio?
0: Se huele rico, pelada.
1: Esto huele rico.
0: Está molesto.
3: Ah, bueno,
1: si lo tengo ahí. No, mentira, no sé si lo tengo ahí.
0: Acetaminofen para el dolor de cabeza tenemos. Nos acaba de llegar directamente café. De la droguería este perfumazo. Sebas, falta uno.
3: Tengo otro.
2: Yo le tengo este también.
3: Ah, bueno, faltan varios.
0: Anda por acá.
2: Este sí viene directamente de la ciudad de Medellín. En el hueco hay una parte increíble.
0: Esos tarritos los conos.
4: ¿Perfume de hueco? A ver.
0: Eso es perfume de hueco, Roberto.
2: Hay una sola.
0: ideal para cada ocasión. Esto es perfumito, eso es
2: para parchar ahí, para
0: esto es
2: momento.
0: Perfumito ahí bajando de San Juan, apenas voltea usted.
2: Pero hay un montón de locales.
0: Ahí las de ahí. No, este tarrito lo conozco.
1: Oh, de parfum. Mire. Ok, y así rotico quebradito aquí.
2: Se me quebró, perdón.
0: Tiene una vuelta particular, si me permites.
1: ¿Qué tal el aspersor? ¿Qué tal el aspersor?
0: Préstame la tapa, que hay un detalle importante. Y es un perfume para dama y para caballero.
3: Es
0: cualquiera
3: un sex.
0: De los. Sí, señor. Sí, sí, entonces, sí. Si digamos la dama quiere conseguir novio porque se siente muy sola, debe aplicárselo. Si ya es mucha la soledad, sentarse en él.
4: No.
3: Pásamelo.
4: ¿Ese es cuál?
2: Ese es para
0: perfume del hueco. Perfume del hueco.
1: Perfume del hueco.
4: Yo con dos tragos pienso que esto es rolón y me lo unto tranquilamente.
3: ¿Permites para seguir las instrucciones de Pipe?
0: Huele delicioso.
4: Esto también es bandidaje. No se va en el otro, ¿viste?
0: Pero es bandidaje, este es bandidaje suave. Este es man con novia y moza. Es que la Crit sí es novia, moza y tres hogares.
1: Todo me huele rico. O sea, digamos, han pasado unos chimbos y otros bonitos.
4: y le huele más rico.
1: El chimbo me huele rico.
4: Pero por ejemplo.
1: Sí, yo el chimbo siento
3: último,
1: que tiene olor
3: tengo
1: lindo.
3: Tengo uno último muy bueno.
2: Ese es muy
0: jodido.
3: Tengo uno último muy bueno. Este perfume también es.
2: Lociosito y perfume árabe. Muy de moda que están en Colombia.
3: Pero tiene exactamente esos toques árabes que hace que tu presencia penetre. Hace que tu presencia penetre.
2: Te lo paso ahí al
3: por favor, al catador oficial, a ver si puede darnos.
2: Es muy fuerte.
3: ¿Te parece muy fuerte?
4: ¿Ese es qué?
3: Es un perfume árabe, unisex también.
4: Los perfumes árabes.
0: Ah, no, papi, ese árabe. Eso es dulzura pura. Ahora, mujer que huela a esto, aléjese.
3: Ah, ¿por qué?
2: Sí, es bandidaje.
3: Ese es mi perfume que yo traje.
0: Este es el equivalente a la Crit de hombre.
2: Sí.
3: ¿Qué?
0: El equivalente a la Crit de hombre.
3: Tranquila.
1: ¿Y usted cómo sabe eso?
0: Ah, huélalo.
3: Huélalo.
2: Es muy fuerte,
0: güey. Mireya lo tiene en fiebre.
1: Uy, sí, me llegó a mi memoria, mi jeta toda encharcada.
0: Sí.
3: ¿Qué?
0: No, en serio.
1: Sí.
4: Perdón.
1: Pues en el perfume, marca.
4: Esta es. Hay una canción que dice: le gusta la tafa la que huele las bandidas.
0: Eso es la tafa.
3: Anda, y dice así: que huelen las bandidas.
0: Sí, la tafa es.
2: Es bandidaje puro y
0: falta. Y nadie, ninguno trajo hoy la réplica de Hombre Nomás de Louis Vuitton.
2: ¿Cómo?
0: Palquito. Artisteo.
2: Puro artisteo.
0: Puro artisteo. Puro get down.
2: No.
3: ¿Cómo es eso? ¿Hombre Dios, qué?
0: Hombre Nomás de Louis Vuitton.
3: Louis Vuitton.
0: Todo el mundo huele a eso. Todas las personas, todos los seres humanos, todos.
2: Temporada, sí.
0: Todos. Dios mío, loción de palco. Usted llega a un palco.
3: Y
0: palco de música popular.
2: Ay,
0: Hombre Nomás de Louis Vuitton.
1: Con todo respeto, yo sí, lindo todos los perfumes y todo, pero siento que quedó la cabina oliendo a mierda.
3: No, una mezcla de perfumes también es buena.
1: Así,
3: a mí me gusta que yo entre el perfume entre primero que yo.
4: ¿Se imagina que mi pez se hubiera cagado y hubiera puesto el tema?
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1: Son las 8 de la mañana, 15 minutos, 8:15, continuamos al aire en Impresentables. Buen día para todos los que se están conectando desde muy temprano.
2: Y a los que los están desconectando también.
3: Oh, por favor.
2: Hay mucha gente que hoy se va.
3: Qué pecado.
2: No, pero hay mucha gente que hoy abandona el plano. No.
4: Es que lo conoce.
2: Pero ¿qué más se va a hacer?
1: Bueno, oiga. Les tengo una buena noticia.
4: Ay, Dios mío.
2: Ay, tengo
1: miedo. Ayer lanzamos Peláez muy temprano.
5: Sí.
1: Lanzamos nuestra fiesta de Howling. La fiesta de Halloween de Impresentables de los 40. Y las entradas volaron.
4: ¿Cómo así, Roberto?
1: Ayer colapsó la plataforma.
4: No te creo.
1: Te lo juro, por eso no hemos dicho nada.
4: ¿Qué?
1: Ayer colapsó.
4: Define colapsó, o sea, se cayeron las cosas.
1: Sí. Aquí y por está, eso.
4: Quiero las máquinas funcionando las 24 horas, chiquipun, chiquipun, chiquipun, chiquipun, chiquipun, chiquipun, chiquipun, chiquipun.
1: Eso les dijimos y por eso, pues ya se volvió a habilitar para que la gente vaya. Yo le digo, si esto sigue así, de aquí al viernes no hay una sola boleta.
5: ¡Qué hermoso!
4: ¡Dios mío!
5: Hermoso.
1: Así que las entradas están nuevamente ya a la venta. ¿Y cómo puede hacer la gente? Peláez, es muy fácil.
4: Canales de venta, por favor.
1: Usted va allá mismo a los 40.com.co. ¿Listo? Y ahí dice, la mejor fiesta de Halloween.
5: Halloween dice.
1: Usted le da clic ahí y ahí aparece. Ahí dice, cómo adquirir la boletería y todos los detalles. Y ahí lo lleva de una vez para que usted compre. Usted le pone número de asistentes, por ejemplo, va a comprar una boleta. La fecha, pues solo le va a dejar elegir esa fecha, el 29 de octubre.
5: Hermoso.
1: Y la hora, solo le va a elegir una hora, 8 de la noche, y ahí le da reservar evento y lo va a redirigir para que usted ponga sus datos y evidentemente haga su pago, que lo pueda hacer con tarjeta.
5: ¿Y qué hora es la fiestita?
1: De 8 hasta que nos llegue la policía.
4: De 8 a 8.
1: No. De 8 hasta el cierre del establecimiento, que es Secret Location. No sé por qué se los digo. Compre a ligue ahora.
5: No. ¿Canta? ¿Va a tocar?
1: Cevitas
5: tiene que tocar.
3: Sí, señor, sí, yo ya me monté.
4: Ya
3: me
4: monté.
5: ¿Va a tocar?
3: Va a montarnos allá.
1: Con mi polvo.
5: Canta. ¿Y este y yo qué hacemos?
2: Nos tocamos también.
5: Bien.
4: Ay. Sí, nos falta buscar nuestra tarea, Peláez.
3: ¡Ay, qué rica!
1: ¿Sabe qué va?
2: No, yo ya la tengo, oigan. Ah, la mía, la más importante. Voy a atender el bar.
3: Ah, sí, señor.
5: ¿Ah, sí?
3: Con Peláez.
2: ¿Quieres ayudar?
1: No, Peláez, sáquemelo de ahí.
4: No.
3: ¿Por qué?
2: Peláez lejos del bar.
1: ¡No pasarás!
5: Este año yo cuántas veces he mandado algo borrachito.
3: Es bartender, déjelo. Peláez, antes el que tiene
2: desde
3: que
2: se intoxicó,
3: ahí.
2: Desde que se intoxicó, sí, ya.
1: Les digo una cosa, voy a contar una infidencia. Me sentí muy mal porque Peláez normalmente es quien a altas horas de la madrugada envía esos mensajes, hace ese así tipo de llamadas, de todo. Me encontraba yo hace cerca de 15 días en la ciudad de Medellín un día y recibo una llamada tipo 10 de la noche del señor Juan Alfonso Peláez.
4: Dios
2: Juan
4: mío.
2: El Sonso.
1: ¡Ay, hermoso!
4: Dios mío, hermoso. ¿Qué pasó? ¿Qué pasó?
1: Me sentí mal porque, ¿sabes? Quien estaba...
4: ¡No!
1: Además, no era Peláez.
4: Eras tú.
3: Era vos.
4: Y contestaste.
1: Y llamaba en video y todo.
4: ¿Cómo contestó Peláez?
5: Estaba más parruco. Parce, yo estaba todo interesado en aportar al programa.
1: Iba en un carro y iba a aportar para un invitado y él no iba a poder estar en la entrevista y me quería unos datos que.
5: Sí, o sea, básicamente Roberto es ahora con una botella de guaro. ¡Me vale verga! Pero muerto, pero emparradísimo y le importaba un carajo. Al final sí bajó un poquito el nivel etílico. Dijo como, no, sí, huevón, hablamos mañana, hablamos. Y siguió ahí emparrado.
4: Peláez, hermosa llamada.
5: Hermosa llamada.
4: ¿Qué te detuvo de grabar

0: ese momento.
1: ¿Cómo?
0: ¿Qué te detuvo de grabar ese momento?
1: Perdón, no caí en cuenta de nuestro bienestar. No que encuentre nuestro bienestar con el programa y todo, debía hacerlo.
2: Sí, el viernes.
1: Estaba muy parruco.
2: En Medellín.
0: No, imagínate. Que iba a estar en la casa, ¿no, papi?
1: Sí.
3: Pero soy el primero que llama un viernes a hablar de
4: programa. No, lo llamé un jueves
1: para el programa del viernes. ¿Hora? Para cuando iba a venir Checho, si mal no estoy.
3: Sí, señor.
0: Oh, 10 de la noche. No, pero.
1: Para cuando iba a venir Checho.
2: Ah, sí. Sí, Chechito vino ese viernes, ¿no fue?
3: Checho vino el viernes y Roberto no entrevistó.
0: Y no recibió información.
3: Porque no tenía preguntas.
1: Y yo llamé precisamente a hablar del invitado. Que yo sabía cositas.
4: Bueno,
1: sabía
4: cositas. Pues vea, tenemos fiesta de Halloween. Esperamos estar bien ese día. 29 de octubre.
0: This is Halloween.
4: ¿Usted qué espera para comprar la entrada? Yo quiero escuchar a la gente que mande su nota de voz y ya compró la entrada. ¿Con quién va a ir? O que llamen al 601-348-7575.
1: Ay, sí, los quiero escuchar.
4: Pipe hizo una promesa.
3: Sí, señor, hice una promesa. Dije, si logro ser fiel durante todo
0: el año. No, porque ahí sí no hay boleta.
1: Pero ya no.
3: ¿Qué?
1: ¿Todo este año cuándo empezó a contar?
3: Antier.
1: Ah, no.
0: Depende cuando lo diga.
3: Sí, voy bien. Sí,
1: va bien. Voy bien.
3: Si logro, hice una promesa.
4: No. Ayer hizo una promesa.
3: Ah, la que hice ayer.
4: Sí.
3: Ah, le dije que no le voy a volver a engañar.
1: ¿A quién?
4: No.
0: Dios mío.
4: ¿Es una prometa? ¿Una prometa?
0: ¿Una promesa?
4: Para
0: conserme la calva.
4: Para con los oyentes.
1: Conserme la calva. Fue hermoso, calva.
3: No, hice una promesa. Hagan reír a Pipe por 2 entradas. Por agrandarle la entrada a quien ya la tenga. O sea, si usted ya tiene su entrada, puede llamar y decir, vea, Pipe, sí, efectivamente yo ya compré mi boleta, pero quiero 2 boleticas más. Haga reír a Pipe. Un chiste me hace reír y se lleva 2 boletas adicionales a las que ya tenga.
0: Hay que aclarar que este segmento Haga reír a Pipe ya se ha hecho y no ha sido fácil porque Pipe cambia su encantadora, por favor, encantadora cara. Su encantadora presencia, su encantadora actitud, su belleza interna con la que entra todos los días a esta cabina, la cambia apenas empezamos esta dinámica y se pone totalmente serio.
2: Pipe, déjeme defender al señor Carlos Carliche, que 2 veces ha llamado y 2 veces lo ha hecho reír.
3: Sí, Carliche ya la... ya me hizo reír.
1: Sí,
3: Carliche ya tiene el palito para hacerle reír el desgraciado. Siempre utiliza los mismos chistes.
0: Ah, y bueno, con la misma
3: cara. El del niño que escuchó al papá diciendo cosas en la habitación y las malinterpretó. Sí. Y con esa siempre me gana.
4: Bueno, invitemos a la gente a que vaya a la fiesta.
3: Claro, Roberto. La vuelta es muy sencilla. Secret Location, 29 de octubre, 7 de la noche. 8 de la noche. O 9 de la noche.
0: Open Doors, 7. 8 p.m.
3: Sí, 8 de la noche, pero desde las 7 vayan haciendo su filita y allá nos vamos a ver, allá vamos a armar parches. Esto no es para que vayan ustedes, esto es para ir todos. Pero los invitados son ustedes. El parche es para ustedes. Vamos a tener de todo. Roberto ya dijo que se va a tocar. Ya todos se van a tocar ahí al frente un ratico. Vamos a estar ahí parchando, vamos a hacer de todo. Yo sé que Peláez se va a tirar una rutinita de 5 minuticos
4: para divertir a la gente y entretener a la gente.
0: No queremos rutina, queremos...
4: No, nada de rutina.
0: Queremos rutina
4: después. No, armamos otra cosa. No, esto es fiesta.
3: La gente no... Bueno, entonces...
1: Epa.
3: Peláez...
4: Fiesta.
3: Listo, entonces Peláez se va a desnudar delante de todos.
0: Pero es que mejor sabe hacer Peláez fiesta. Encueramiento.
4: No, pero... Se van a enfiestar. Es que es una fiesta, porque es... A ver, vamos, es una fiesta, vamos a parcharnos y vamos a estar de fiesta con toda la banda impresentable. Ya.
3: Nos vamos a empezar, yo voy a atender el bar.
0: Seriamente.
3: Yo voy a atender el bar.
1: Si el sitio tiene disposición, yo toco con mitocondrias. ¿Quieren? Yo llevo a las...
4: ¡Fiesta, pelaje!
1: Eso es fiesta.
4: DJ Set, las mitocondrias, DJ Set.
3: Por primera vez vamos a sonar la canción de...
1: Y ahora voy subiendo.
3: En vivo.
1: Yo ya le hice la propuesta a este marica de que
2: ya se le está trabajando a una edición de música electrónica canción.
3: Le estamos trabajando a una edición de música electrónica, Roberto.
2: Una guarachita.
3: Va a sonar por primera vez en vivo. Ya voy subiendo.
0: Dios mío.
1: No. Sí.
0: Con yo bailo.
3: El cantante original no viene, pero va a estar el compositor y va a estar el arreglista principal de esa canción.
1: Epa.
3: Roberto, yo soy el compositor.
1: Pero me
3: La letra la escribí yo. Toda, no hay una sola palabra, no hay nada que yo no haya escrito.
0: La verdad es que compositor sí fue.
3: Soy el compositor de esa canción.
1: Carado.
3: Marica, Problema con el parqueadero.
4: Descarado. Bueno.
3: Pero ya voy.
4: ¿Eso subiendo. Cuándo va a ser?
3: Eso va a ser el 29 de octubre, que es como la etapa final de los disfraces de Impresentables. Último disfraz.
4: Y bueno, no, es que bueno. Es el fin de semana Halloween.
3: Por eso, último
4: ese
3: disfraz
4: día,
3: nuestro.
4: Ese día se abre ya el,
0: se
4: el
0: abre.
4: Portal. El portal el de Halloween. Portal,
0: el portal es de
3: claro. Claro, exacto.
4: Quiero saber si la gente ya compró y cuando compren, a ver cómo lo pueden hacer. Ingresan a los40.com.co o para los que están ahí, voy a hacerlo ya mismo. Pueden escanear el QR que aparece en sus pantallas y los va a llevar de una vez a que usted haga... Vea, dice, elige el número de personas, está más fácil, tan... ¿Cuántas? Dos. La fecha... No, pero espérate.
0: ¿Qué pasa?
3: ¿Qué sucedió, Roberto? ¿Está pasando algo? Tenemos que preocuparnos, no puede ser, maldición.
0: ¿Está otra vez caído? No.
3: Se le cayó a Roberto otra vez.
4: Bueno, no. Y que la gente mande una vez sus
0: pantallazos.
2: Sí, señor, ahí puede enviarlo al 316-518-000 y también puede, Pipe, que nos llame también.
3: Una sí, 601-348-7575.
0: Ya te aprendiste el número.
3: Nos puede llamar, nos puede contar y toda la vuelta, pero manden ahí su pantallazo de que ya compraron efectivamente. Allá nos vemos, señor Juan Peláez, en la fiesta del 29 de octubre. Fiesta
2: yo sí
3: de...
2: quiero que Juan Peláez esté en el bar.
0: En el bar.
1: Gracias, lo quiero mucho, Cevita.
2: Sí, el bartender estar. Ahí. Tico,
0: bueno, pero entonces los tres, a mí me han zafado de todos los parches.
2: No, usted es la que va a estar por todos los lados.
0: Por todos lados, brinca.
3: Claro, sí. Ah, bueno, se va a hacer la mesera.
0: Ah, bueno, súper.
3: Ah, sí.
0: Pero recibo propinas.
2: No, hombre.
3: Propina en efectillo.
0: Propina y bailo.
3: Allá nos vemos porque lo que vamos a armar es un despeluque serio.
0: Locura, la
3: despeluque
0: verdad.
3: Serio. Vamos a farmear ahora en medio de la nada, así con la gente, pum, de la nada, pum, un círculo.
0: Eso va a ser un solo farmeo, huele a farmeo.
2: Farmeo de ahora.
1: Ah, te hicieron farmear ahora.
0: Anda, ¿verdad que volvió él?
1: No, yo no vuelvo, a jugar esa vaina y sin se meter, quedó quinche.
0: Oye, Peláez, tuvimos nuestra última batalla de ahora y Peláez fue nuestro campeón.
1: Yo quedé lesionado.
2: Sí. Bueno.
3: ¿Cómo estás?
4: Yo estoy feliz.
0: Arme
1: todos de eso.
4: Vea, usted ingresa, para los que están escaneando en este momento, escanea el código y
3: escanea el código QR.
4: Apenas escanea el código, usted baja y ahí le aparece bajando la mejor fiesta de Halloween.
1: Sí, Halloween.
4: Y ahí le da reservar.
1: Sí.
4: Para los que están escaneando, si no, el link directo está ahí en los40.com.co. Que la gente mande sus capturas.
2: Después las capturas.
4: ¿Quién van a ir?
1: Y la reserva ya. Ahí compro y queda todo.
0: Llega al correo.
1: Melanie.
4: Sí, yo ya llegué por
2: ahí. Hágale pues a ver, mándela. Mándela ahí al WhatsApp.
4: Yo ayer compré mi boleta. ¿Usted qué cree? ¿Que yo me iba a poner a correr?
3: Yo también compré las
1: cosas. No, yo sí espero goteriarla. ¿No me invitas? Sí. Ah, bueno.
2: Ahí sabe.
3: Yo ya compré las que va a regalar también.
1: No, yo sí voy a coteriarla.
0: ¿Ustedes creen que falta mucho tiempo para Howling? Pero ¿qué? No, pero no crean, esto se va así, esto
2: eso
0: cierra, abre ojos y vayan pensando disfraz.
4: Pues estamos a menos de 2 meses de la fiesta, así que usted compre una vez sus entradas para que después no diga, ay, es que no.
3: No, y hay gente que decía, Roberto, hay gente, Roberto, diciendo, es que no, pero es que al otro día toca madrugar. No es solamente usted. Vamos a madrugar todos.
2: Derechos todos, papito.
3: Vamos a madrugar cosa, todos.
4: El poder que tiene las fiestas los jueves.
0: Uy, sí, ya entran diferentes.
2: ¿Farrear los jueves? No, ya sabes que el jueves es el mejor día para el parche. Sí.
3: Sí, pero... porque huele a peligro.
2: Jueves, lo que es los jueves y los domingos.
1: Es más divertidas.
4: Huele a peligro. Es como que normalmente...
0: Estamos aquí en la misma.
4: Sí, es como que con los de la oficina, por ejemplo.
2: Ah, ya sabes que uno...
4: Los de la universidad.
0: Uy, sí.
3: Ese día es para que ustedes también aprovechen y como van a estar disfrazados, el de mensajería, llévese a la de contabilidad.
0: Ya.
3: Dígale, mi amor, vea, le tengo 2 boleticas para que vayamos disfrazados a una fiesta de unos parceritos.
0: Ay, sí.
3: Para que salgan
0: de disfraces traseados. Se prestan para todo, Pipe, porque con la identidad oculta.
3: Ese es el día, ese es el día.
2: De mensajería se puede disfrazar ese día de gerente.
3: El disfraz que yo me voy a tirar, Roberto, va a ser tan hijo de madre que la gente no va a saber que yo estoy en la fiesta.
4: No. No la haga.
2: Ah, sí, sí, va a
1: hablar. Ese día.
2: Ese no va a ir.
4: No va a ir.
2: Ey, ok.
4: Va a llamar lista.
3: No, ahí va a estar.
2: Ya vi que no va a ir.
1: Hay que ir disfrazado, Roberto.
3: Usted llama lista, pero yo voy a estar en personaje.
1: Roberto.
3: No la va a responder.
4: No.
2: Ey, no, Pipe.
4: Memorando adjunto a la hoja de vida el que no vaya.
1: Hay que ir disfrazado.
3: Es que yo voy a ir, pero mi disfraz va a ser tan teso. Claro. Si usted no va a saber que yo estoy en la fiesta.
4: Usted se me acerca en un momento y cuando vaya usted disfrazado de vendedor de B100 y me dice:
1: soy yo.
4: Soy yo.
1: Ya.
3: Ah, ok, ya.
1: Y de hecho, ni siquiera solo puede ser soy yo, sino tiene que contar su historia en la Marina.
3: Eso todo el mundo la sabe ya.
1: Nah.
0: Roberto, tengo noticias del Valle.
4: Señora.
0: Ana del Castillo. Ana del Castillo tiene un tropel armado hace varios días, pero antes de avisarles cuál es la noticia principal, les quiero contar lo que ha pasado con ella recientemente, aunque no se sabe muy bien qué le había estado pasando, porque había estado como ausente de redes sociales y así salió con un mensaje como dando a entender que estaba atravesando por un momento difícil. O sea, les voy a leer un poquito de lo que ella pone. Esto fue antes de ayer. Estoy pasando por una tormenta que me ha golpeado emocionalmente más de lo que muchos imaginan y en este momento lo único que pido es respeto, empatía y un poco de humanidad. Antes de juzgar, señalar, atacar o escribir algo para hacer daño, recuerden que nunca sabemos realmente lo que la otra persona está soportando en silencio. Aún en medio de todo le doy gracias a Dios, bla, bla, bla, no voy a responder odio con odio. Nunca pensé sentir miedo por mi propia seguridad. No quiero problemas con nadie, solo quiero estar tranquila. Por eso dejo constancia de todo lo ocurrido, está registrado y respaldado. Solo pido respeto, empatía. Ella sale con esto y la gente obviamente está muy preocupada por ella porque no se sabe qué está pasando. Y resulta que ayer salió de una publicación sentada en el parque, si no estoy mal, de la Leyenda Vallenata al lado de Diomedes Díaz, preñada.
4: O sea, ¿cuál es el titular?
0: Ana del Castillo está embarazada.
3: O sea, ya por fin la cogieron y Ricky Raggy, Ricky Raggy, Ricky
4: Raggy, Raggy, Raggy, Raggy,
0: Raggy. La canilla, la canilla.
3: Ok.
2: Le hicieron el baile del Nokia, el paso del Nokia. Le hicieron.
0: Tin, tin, tin, tin, tin, parece.
2: Ay, Dios mío, ¿cómo así?
1: Pero venga, ¿y quién? ¿Cómo? ¿Qué se sabe?
3: ¿Cómo le puedo?
0: ¿Cómo
3: un abejito quiere una abejita.
1: Llega el abejito, se acerca a la abejita y la escupe.
0: Ay, Dios mío.
3: Por favor. Llega el abejito de la abejita y raqui, raqui, raqui, raqui, raqui.
1: Di mi nombre.
0: Exacto. Puso una publicación ayer en su Instagram, ayer en horas de la noche, con una bata guayú al lado de Diomedes Díaz y abrazando su barriga y diciendo que confirma que ama a su niño, niña, no sabe todavía qué
1: es. Diomedes Díaz es muy áspero preñarla.
4: Pero bueno, acuérdense que esa es la leyenda de esa
1: estatua.
4: Sí.
0: Que la que se siente cuidado.
3: Lo que se dice y lo que se comenta es que su anterior manager es el papá de este criatura.
2: Es correcto.
0: ¿Todo eso es
4: chisme?
0: Sí, o sea, nada es confirmado.
3: No está confirmado, pero es como lo que se dice en este momento.
0: Presuntamente, pero también hay chismes de que está...
3: Buen manager.
0: Venga, le gestiono
3: ese útero.
1: Ya pasó de ser manager a mamager.
4: ¿Cómo?
0: Que el padre puede estar comprometido con otra mujer.
3: Ajá.
0: Es lo que se dice.
4: Otro chisme. Lo que ella pone
0: sabemos.
4: Es: érase una vez una muchacha que soñaba con ser mamá. Un sueño gigante que solo Dios podía cumplir y tampoco imaginó que en Valledupar tenía su propia teoría. Oye, pelada, no te sientes al lado de Omedia que vaya a quedar preñada.
0: Dios mío.
4: Y sí, estoy preña, entendí algo hermoso, todo obra para bien y nada es casualidad. Gracias a Jesucristo por permitirme este momento, todo tiene un propósito, te amo niño o niña. Posdata, si van a visitar a Dios, me siéntense bajo su propia responsabilidad. Con mucho gusto.
0: Mucho gusto.
3: Qué gran forma de anunciar. Qué brutal,
0: papi. No, y mira la pinta. Ahora, la pinta, papi. Está en bata guayú, por ahí parchada.
4: Es que, díganme, lo que pasa es que hablar de...
3: ¿Qué quieres que le digan?
4: Llámenme loco conspiranoico.
0: Loco conspiranoico.
1: Sí.
4: Estuvo ella hace algunos días.
3: Le encimaron una grosera.
2: Ay, qué grosera.
4: Hace algunos días estuvo Ana del Castillo en un festival en la ciudad de Bogotá.
2: Sí.
4: Llevaba ella un vestido corto, muy pegado al cuerpo, blanco. ¿La vieron?
0: Sí.
1: Sí.
4: Ana del Castillo tiene un cuerpero. Sí.
2: El cuerpo sí, abuelo.
4: Serio.
0: Paso, pero para mirar para el techo.
4: Y ese día yo dije, friolito.
0: ¿Qué dijiste?
4: Vea las fotos.
0: Ay, Dios
4: mío. Lo que pasa es que uno, ponerse a hablar cada 8 días del cuerpo de alguien.
1: Claro, sí. O sea,
4: es ridículo, es ridículo. Pero ahora había una... Pero un mini gordito, una cosa chiquitico. No, es que será una barriga. Decir que tiene una barriga, sí. Y yo como que, ve. Y ese bien
3: arvejo, una arveja, se va a traer una arvejita.
0: ¿Este es el vestido blanco al que te refieres?
4: Sí.
0: Es que esa vieja tiene un cuerpo.
4: No, tiene un cuerpo muy, muy, muy serio. Pero vean las imágenes que ya ha compartido.
3: Sí, sí, se le vio una barriguita.
0: No, y pues ya lo anunció.
4: Es chiquita. No sabemos si tiene 3 meses, 4 meses, 7 meses.
1: Sí.
3: O 3 semanas.
4: Pero si usted ve los los videos, Isa, tiene un cuerpo serio, pero yo no sé por qué.
3: Un bochecito.
0: Un frijolito. Podría ser, o sea, eso o que está hinchada de...
4: Está hinchada normal.
0: O tiene
4: de...
0: la regla o almorzó mucho, o sea, sí, literal.
4: Eso, la opinión sobra sí, porque no es como que, ¿qué literal. Le pasó? Cero. No sé por qué me da como las vibes de que...
0: De pronto también algo se ve como en la cara, en las cosas.
4: Sí, man.
0: Pero está muy linda, te digo.
4: A mí Ana del Castillo le digo...
1: Se ve hermosa.
4: Parece preciosa.
0: Divina.
1: Y es que...
0: Divina, sí, sí. Divina.
3: Bueno, pues ahora será más Ana del Castillo porque viene un príncipe.
0: O princesa, no sabemos.
3: Quería decir algo lindo ya.
0: No sabemos, la verdad. Y estos días, y tiene ella muy buenas amigas, la Valdiria ayer, bueno, antes de ayer, como que estaba preocupada porque Ana, yo no sé, ellas son amigas, entonces yo no sé si ya la Valdiria sabía que Ana estaba embarazada.
1: Debía saber.
0: Y no que de pronto, sí, podría ser como podría que no. Entonces Valdiri empezó a comentar, a compartir en redes como que esta pelada, yo sé que está pasando por un momento difícil y no me contesta, apagó el celular. Entonces la Valdiri cogió carro, 4 horas hasta Valledupar, y se fue allá y le llegó a la casa, tocó a la puerta, me abre, estoy aquí por ti, vino también con 2 amigas y como que la sacó de esa maluquera, no sé qué, la cambiaron, la sacaron, la llevaron, tin, y después de eso pues Ana anunció su embarazo.
2: Bueno, es que las historias que subió Ana del Castillo alarmaron un poco porque ella subió una foto ahí con una cámara de seguridad, dijo que todo estaba grabado.
0: Que temía por su seguridad, pero no se sabe exactamente bien qué fue lo que pasó, qué fue lo que tuvo que pasar, pero creo que ya está en una mejor tónica y anunció su embarazo, tiene muy buenas amigas, qué chévere por eso, y ese pelado van a ser sabrosón.
4: Ayer, anoche le llevaron serenata, creo.
0: Y regalitos y cosas.
4: Hubo serenata,
0: pero no se
4: regalos.
0: Sabe bien nada realmente, Roberto, nada sobre el padre. O sea, lo que te digo, especulación
3: es el
0: y chisme.
3: Sí, ese es el chisme.
0: Sí, el chisme, exacto.
4: Es pues como que, perdón, si se sabe bien, si no...
3: También.
1: Sí.
2: A la larga.
1: Sí.
0: También, sí. O sea, muero por ver los próximos 9 meses a Ana embarazada.
1: Como ahora, que fuera que Ana no estuviera en capacidad de sacar adelante un angelito además, así perfectamente. Eso. Vale.
4: Perdón. Y así fuera difícil. Es que yo siento que uno, creo que el tema de la farándula y tantas redes sociales.
3: Claro, para mi mamá.
4: Le han dado a la gente.
0: Pero ¿tú qué dices?
4: Que le han dado a la gente una idea ridícula de creerse con el derecho y la obligación de saber todo lo que pasa en las vidas que normalmente son privadas, por más de que sea un personaje público, puede que su trabajo sea de exposición. Pero es como que al final, pues sí, el chisme, cuando vamos, quién es como que, ¿cómo así que es este man?
0: Ya. No, pero esta gente también se lo quiere encontrar, Roberto. Entonces empiezan, saca las pruebas que tengas, empiezan uniendo.
4: Por eso, sí, a mí me vale, bueno.
3: Yo sí quiero saber quién es el papá.
1: Pues
3: a mí
1: obvio,
3: sí, no,
1: da curiosidad,
3: sí, no,
1: obvio.
3: Yo sí quiero.
1: Pero
3: yo sé
1: no
3: que eso
1: importa.
3: Es privado, sí. Yo sé que
0: pero
3: es
0: la curiosidad de la buena, como que quiero ser parte de la vida de este niño.
1: Pero es como con un amigo también, uno es como, venga, cuente, que cómo fue, quién es.
4: Sí, pero le corresponde a la persona, no puedo decir.
1: No está en obligación de divulgar.
0: No, vamos a ver.
4: Si ustedes supieran quién es el papá, lo dirían y lo firmarían. ¿No hay acá?
1: Oye. Pues a mí.
0: Pues no sé, porque como ella no lo ha dicho y ella no quiere. No,
3: que viva el chisme, saberlo. Dios bendiga el chisme. Somos chisme. Nacimos por el chisme y moriremos por el chisme.
4: Cuéntese uno suyo bien serio, pero serio. Ajá. O lo contamos nosotros porque va fieles a usted.
3: Va, listo. A mí también me preñaron y no, tampoco sé quién es.
1: Sí, lo preñó. Pero lo preñó.
0: Revés, preñaste y lo preñó.
1: Lo preñó ranchera. Sí.
2: Yo sí sé quién es. Dos frijoles con coles que comí ayer. Sí.
1: Lo preñó doña Lolita cuando vino.
3: ¿Es un chisme mío serio ese año?
0: Sí.
3: Ese año preño sí o sí.
4: No.
0: Pero no pasado, futuro, no hipotético.
3: No es hipotético.
0: No futuro.
1: Ya preñé. No si es diga este año preñé, ahí sí.
0: No, algún chisme.
3: ¿Es serio? No es ni tan hipotético.
2: Chismecito, ahí suave.
0: ¿Qué?
4: Usted ya...
3: Uno no sabe, después les tendré noticias.
4: ¿Usted va a ser papá? Ya, o sea, ya ahí... O sea, vamos... Marica, yo estoy hablando serio. Si no...
3: También le estoy hablando serio y en cualquier momento le salgo con la noticia.
1: Preñé.
3: Sí.
4: Porque está buscando
3: porque
4: Beiba.
3: Todavía no se puede decir. Pero si yo me sí, dice si no, porque todo tiene un tiempo.
2: Beiba.
3: Pero en cualquier momento les voy a estar diciendo, jóvenes.
0: Viene bebé.
3: O a ser el papa.
4: ¿Usted me lo está diciendo muy en serio?
3: Se lo juro, cabrón.
1: Va a adoptar un pescado.
0: Yo no sé por qué no le creo.
3: No. Papá perro, uno, papá gato.
4: Pipe.
3: Sus papás gatos.
4: Pipe, a mí no me. O sea, esto. Esto es re serio. Es
2: que ha comprado un pescado.
3: No, es serio. Yo con eso no juego porque para mí es delicado y para mí es un sueño de toda la vida.
2: Atención,
3: en cualquier
2: Colombia, atención.
3: Momentico les voy a estar diciendo.
4: Júremelo.
3: Se lo juro, por mi mamá.
1: No.
3: En cualquier momento les voy a estar.
1: Primero,
4: pero se nos está recuperando el hogar, Roberto. Hace 15 días.
3: ¿Cómo?
4: Se nos está recuperando el hogar hace 3 semanas.
0: ¿Qué mejor manera de recuperar el hogar?
3: No,
0: Roberto,
3: estaba recuperando el hogar ya hace días, ya hace más de un mes.
4: Bueno, ¿un mes y una semana?
3: Mes y 2 semanas.
4: Ah, bueno.
3: Sí, no, no, pero, y no, y va bien la vuelta. Va bien la
2: es que va, ahí va a salir. Va
4: sí, no, pero pues por eso.
3: Va demasiado bien, va demasiado bien.
1: Pero, no, primero va a ser papá Roberto.
2: Uy.
4: No, pero, a ver.
0: No, espérate.
4: Y les voy a decir una cosa.
0: Paso por paso.
4: El último lugar el que yo lo contaría de primero sería acá.
1: Claro. Es verdad.
3: Pasa lo mismo.
1: No. Entonces,
3: primero lo estoy contando en la mega.
4: Digo a nivel, como que no.
1: No, sí, nadie se enteraría por allá. Ya cuando sea evidente, cuando ya. Oye, ahí lo contaría usted.
3: Pero cómo no. Yo me sentiría pues casi no. Que un tito.
4: Pero ojo, no. ¿A qué voy yo? Evidentemente primero se lo conté. Marica, es que yo siento que el afán del chisme le ha llevado a la gente a comunicar cosas de forma irresponsable.
3: Ah,
4: sí. Lo digo es porque... Y me estoy intentando poner en los zapatos de las mamás.
1: De las mamás.
4: Que muchas veces, por el afán de él o de ella o de los dos, cuentan cuando no es prudente por todo lo que conlleva médicamente para el cuerpo de la mujer y para la cría.
3: Claro.
4: Un bebé. Entonces, aguántese a que usted ya esté tranquilo. Porque, y más allá que usted lo pueda hacer a los 15 días, es piense
0: también
4: en la exactamente en lo
0: la
4: que para
0: en
4: la presión, en la presión que es para usted compartirlo durante un momento de riesgo por lo que pueda llegar a pasar. Ajá. Y que luego le esté oliendo. Entonces, lo contaría yo primero al círculo más cercano, a familia,
3: a mi mujer.
4: No, lo contaría a mi mamá, a mis suegros, en fin, a todos. Pero ya luego sí comenzaría ya.
3: Pero lo primero. Informal. Porque informal.
0: Amor.
3: Amor, no me lo vas a creer.
4: Qué estúpido. Amor, qué pena. ¿Qué horas en Australia? ¿A que no adivino, amor? ¡Ni más feliz! Ay, sí, muchas gracias por la llamada a ser papá.
0: No.
1: Ay, Dios mío.
3: Pero sí, yo también pienso lo mismo. Primero hay que pasar todas esas primeras semanas o etapas de riesgo. Primero hay que tener todo bajo control.
4: Entonces, ¿usted pues, de qué está?
1: Usted avisa en el bautizo
4: eso,
1: del niño.
4: Porque usted me lo acaba de jurar, entonces por eso le quiero preguntar.
3: ¿Yo en qué estoy? No, ¿en qué puede? Es que en cualquier momento les daré noticias.
4: Marica, pero
0: ¿en cositas?
1: Hay ganas de... No.
0: Roberto, no sé qué creer.
1: No.
3: En cualquier momento les doy noticias.
0: ¿Tú qué dices, Peláez?
1: No, es pura carreta, ve esa sonrisita de picarón ahí, no.
2: No, tiene sonrisa de embarazado.
4: Sonrisa de preñado.
1: Sí.
3: Se lo juro que en cualquier momento les doy noticias.
1: Por ahí que
4: no, pero el hermano. ¿Noticias de qué?
1: Pues, que un el hermano.
4: ¡Mucha atención! ¡Cerrada la vía al llano! No. ¿Noticias de qué, huevón?
1: Noticias de cualquier vaina.
3: En cualquier momento les tengo noticias de que puedo ser papá. En cualquier momento les tengo noticias.
0: Dios mío, eso suena...
2: Le falta un pedazo.
0: Un pedazote.
1: Le falta una inseminación.
4: Está diciendo.
0: Ahora no vaya a ser que vayas a ir a hacer la tarea por aquí, por cumplir aquí una cosa.
3: Por cumplir, no, que vaya a empezar yo a disparar a cualquier polígono. No,
2: tampoco.
1: Eso le estaba preguntando también. O está preocupándose por la genética del...
3: Me estoy preocupando, claro.
0: Toca que se preocupe porque del lado del sí
3: no, claro,
0: salió
3: no,
0: jodido.
3: Hay que mejorar la raza, ¿cómo así? Hay que salir cada vez más bello. Ya de aquí para arriba ya es un Maluma. Ya, de mí para arriba es un Maluma.
1: Ok.
3: Sí.
0: Ya.
3: ¿Qué sigue?
1: ¿De acuerdo? Eso es un Maluma.
3: ¿Qué sigue? Maluma,
1: weón. Maluma, totalmente de acuerdo.
2: Maluma, baby.
3: ¿De esto qué sigue Maluma, weón?
4: No se cree que en el top como de belleza.
3: No, porque va a tener 4 babies. De esto sigue Maluma,
0: Maluma.
3: Weón. En el top de belleza yo soy un escalafoncito antes.
0: Ya. Poquitín.
4: Diablo, manito.
3: Yo soy ahí un...
0: Y ahora que tengas a bebé, que uno se pone más lindo.
4: O sea, ¿usted cree que Maluma está diciendo? Me está alcanzando.
3: Maluma, wow. Me está alcanzando, princeso. No, sí, estoy ahí, Roberto Tino. Sí, entonces, sí. Ya, el CEO, ¿qué Sebas? Después de mí, ¿qué sigue? Maluma.
2: Maluma, una Adonis.
3: Una Adonis. Sí. Es más. Sí, con
4: Juan Pablo Rabat.
3: Con buena puntería. Con buena puntería y buen sacrificio. Puede, entre Carlos, puede salir un. De mí ya puede salir un Carlos Torres, un Juan Pablo Rabat.
0: Ah,
3: sí.
0: No, mira.
3: No, porque es que la muchacha también.
4: ¿Por lindo o por llorón? Ay, mi hijo es igualito a Juan Pablo Rabat. Es bonito, ¿no? Chido.
0: Ay, Dios mío.
4: ¡No lloran! Muy bueno.
3: Ay, mi hijo es igualito a Maluma. Por lindo, no, tampoco va a tener areta. Entonces, sí, cuando menos piensen, muchachos, les llego aquí Tim con la noticia.
0: ¿Tú te sientes preparado para ser papá?
3: Sí.
0: ¿De qué maneras te sientes preparado?
3: Pues es que uno nunca va a estar preparado, pues porque no lo ha enfrentado ni siquiera. Entonces yo creo que uno nunca va a estar listo, pero
0: económicamente.
3: Pero las cosas que yo me propuse para mi vida, pille que yo siempre fui muy responsable en decir, hey, yo no voy a tener hijos hasta el día que yo no tenga esto y me encuentre de tal y tal manera.
0: ¿Y ya tienes esto y estás de tal manera? ¿Y qué es esto? ¡Habla, mijo!
3: Entonces yo dije, el día que tenga la capacidad de que no le falte nada, y por no le falte nada no me refiero a, le voy a dar todo lo que yo no tuve, yo no sé qué, aunque además que sí, obvio. Pues no es difícil darle lo que...
4: ¿Con que usted esté?
0: Ya.
4: ¿Con que usted esté? Ya hay algo que usted no tuvo.
3: Coman tres veces al día.
1: Con que usted esté. Con que usted lo llame. Cada 8 días.
3: Con que haya un bloqueador solar, ya el niño tiene todo lo que yo no tuve. Pero entonces no va a ser tan difícil. Pero cuando yo dije, el día que yo económicamente... No, ¿qué
1: hago? Uy, ya me imaginé a Pipe haciendo con el niño el tren de... A los 10 años probé la pizza y Pipe caminando desde patarás así.
3: Epa, ese está bueno. Pero no, entonces yo dije, el día que económicamente me sienta estable, voy a tener un hijo. El día que logre yo sanar todos los problemas, es que me ojo que honor las que me pongo a llorar. El día que logre sanar todas mis heridas con mi familia para que mi hijo tenga una familia,
1: eso Roberto. Yo, perdón, es que de pronto voy a sabotear ese discurso tierno que tiene Pipe, y es que yo conozco a este degenerado papi, asqueroso.
4: Papi.
0: ¿Qué tienen, papi?
1: Y yo sé que Pipe sabe que si hay algo que le papi encante flores a las viejas y con lo que levanta en una gotica, ay, es un man que diga, no, yo ya, papá. Yo ya le respondo, yo ya estoy... Todo esto que acaba de decir Pipe, él sabe la cantidad de viejas que están... Ay, te ves tan tierno y tan varonil y tan masculino queriendo fecundar lo que se te aparezca. Eso es... Véale esa cara de Don Juan. Míralo, esa cara de ese discurso que voy imaginando como...
4: O sea,
1: como
4: usted que cree hasta, que como...
1: Que hasta Lina Tejero está como, uy, qué sexy se ve.
4: ¿Se cree que, por ejemplo, así como hace muchos años, como que la barriga de trapo?
1: Sí.
4: La mujer que inventó todo esto, ¿usted cree que podemos estar frente a un...
1: Sí.
3: ¿De trapo?
1: Pene de trapo.
4: ¿Un chimbo de trapo?
1: Sí, chimbo de trapo. El chimbo de trapo.
3: Se me pone así.
1: Sí, es el chimbo de trapo.
3: Apodos muy facilitos.
1: El chimbo de trapo. Pipe es el chimbo de trapo. O sea, yo sé que Pipe está diciendo todo esto.
3: Por levantarse una vieja.
1: Porque no, porque un petaco de viejas digan
0: que un petaco de viejas.
1: ¿Cómo que? Sí, padre.
3: Para que una canastilla de viejas.
1: Es mi pote. Antes yo estoy tomando apuntes, yo listo. Hay que decidir que quiero educar. Sí.
4: Pipe. Yo puedo ser muy ingenuo, pero yo esos temas me los tomo con seriedad.
1: No, ¿usted le cree?
0: Pero ¿y esperarías que Pipe también?
3: ¿Sabe que me estupía? Yo sé que eso funciona.
4: Pero ya salió chisme.
1: Ah, bueno, si ve que ya está sonriendo y diciendo que funciona.
3: No, espere, yo sé que eso funciona, pero yo no jugaría con eso porque de verdad para mí es importante, bobo.
0: Ajá. Ay, te está dejando.
4: ¿Ahogado con qué? Porque usted ha ahogado con eso. ¿Cuántos años tiene usted?
3: No, yo con eso no juego. Yo con lo de... Pues, Maica, yo toda la vida, por ejemplo, me cuidé. Pero fuertemente, papi, o sea, sin gorrito no hay pastel, seriamente. Sí, toda la vida, porque yo dije, no quiero ser papá.
4: Usted un tiempo en el que incluso andaba, se lo, qué pena contarlo, ¿no? Se lo envinipelaba.
1: Sí.
4: Sí. Él me llamaba y decía, ayúdeme, porfa. Se me quedo y yo.
3: Claro.
1: Era un pedacito de vinipel.
3: Tuvimos una máquina embaladora, chicho, yo no lo metía.
2: Claro.
3: Y salía uno. Una vez se nos cayó.
4: Como maleta de aeropuerto.
1: ¿Cuál maleta de aeropuerto?
3: Una vez se nos quedó el vinipel transparente y le pusimos azul.
4: Ah, bueno,
3: ah, sí, sí, verde, agua marina.
1: Ya, ya, ya.
4: Era una banderita.
3: Sí, ahí le pusimos ya.
1: Clásico, ¿usted alguna vez, cuántas veces ha tenido sustos de, ay, tengo un retraso?
3: ¿Yo?
1: Sí, pues sustos en su vida sustos copulativa.
3: He tenido solamente uno.
1: ¿Un ya, susto? ¿Hace fuerte, cuánto?
3: ¿Hace cuánto fue, Robert? Que yo les dije...
4: ¿A qué?
3: Yo
4: estoy bien, a mí me está llegando lo conté. Bien.
1: Sí.
3: Robert está melo, Robert está al día.
5: Sí, yo tengo bien.
3: No, pues hace cuánto... Eso fue que hace como 2 años, ¿sí o no? Más de 2 años que yo conté acá y dije, oye, yo creo que preñé. Porque venía con un susto serio.
0: ¿Y qué sentías en ese momento? Por ejemplo, en ese momento no
1: antojos, quería comer risotto con arequipe.
3: Estaba feliz, yo vine y se los conté todo contento. Yo les dije, yo creo que voy a ser papá. Y vine y lo conté todo contento. Ya el otro día como que, muchachos, falsa alarma, era un bollo.
1: Estúpido.
3: Al otro día vine y les dije, no, como si era estreñimiento, muchachos, todo bien, no pasa nada. Pero sí, yo vine y les conté.
4: Pero entonces venga.
1: No, Pipe está diciendo eso para levantar. Por favor, mujeres, no se engañen.
4: Yo con esos temas no.
3: No, yo tampoco.
1: Yo sé que usted no, pero yo sé a quién tengo a mi siniestra.
4: Y voy a hacer una cosa, no hay nada que sea más preñador que el
1: de
4: reconciliación.
1: Sí.
4: Hay dos cosas que son preñadorcísimas. Uno, las deudas. Uy, usted. ¿Qué?
1: Sí.
4: Endeudado. Uy, y eso preña de una.
1: Este mal, papi, de
3: es
1: plata.
3: Usted, no. Es usted buscando el carro. Es que pues yo sé por qué se lo digo. Es usted buscando el carro. Yo estaba buscando carro en Mercado Libre en esos días.
1: Y ya preña.
0: Ya de una. Es
1: pero también no hay nada menos.
4: Endeúdese y reconcíliese.
1: Uy, pero también no hay nada menos preñador que decir quiero preñar. Como tan pronto alguien dice, ay, vamos a buscar el hijito, eso es como si el pipí dijera, ¡ah!
0: Por aquí no es.
4: ¡Va solo!
3: ¡Safo, safo!
0: ¿Cómo dice?
3: Sí, sí, sí, sí. El pipí,
1: safo.
3: Safo.
1: Sí.
3: Mire a ver si por la boca
1: sí,
3: me
1: sí, sí. Sí, sí, sí, sí, sí, sí. No. Es verdad.
0: Falta ver si preñas, ¿no?
3: Eso es lo que falta ver, sí, puede que sea deslactosado.
0: No sé si aquí alguien ha tenido más susto o si a todos les falta comprobar si preñan.
4: Una vez que hicimos
1: lo queríamos hacer.
4: No, es que lo hace una cosa.
1: No, íbamos a ir.
4: Íbamos a hacer un espermograma, la verdad, entre todos.
1: Sí.
4: Y nunca se. No sé,
1: nunca fuimos.
0: ¿Un espermograma?
3: Robert, ayúdenme. Ayúdenme a saber si preño o no. Hagamos
4: queda difícil. No me comprometo, la verdad.
3: Esta conversación está. Hagámonos un espermograma.
2: Dios mío.
1: No.
3: ¿Qué por qué?
0: Sí, ay,
3: viejo.
1: Sí,
0: ¿qué espermograma qué es? ¿Un examen de tu esperma para ver si
4: conteo?
0: Preñas.
1: Es conteo, los cuentan, los ven pasar ahí. 1, 2, 3, 4.
0: Ay, los ven.
4: No es así.
0: 1, 2, 3, 4.
3: 7 millones, 8 millones, 9 millones.
0: 2000, 3 limón.
1: Ah, este se coló, así.
3: Sí, no es como que sea Fórmula 1, pues no es como que. No es como, uy, adelantó Schumacher, no.
1: Estaría genial.
3: No, es como, uy, Hamilton.
1: El Juan Panzón.
6: Qué chimba que una vez. Yo sí me imagino el espermograma así como.
0: ¡Ay, Dios mío!
3: Pero, hagámonos un espermograma para saber si preño. Con eso salimos de todas las dudas posibles.
4: Bueno, eso ya está el contacto.
6: Pero, ¿cómo lo
0: conoce? A ver, todos.
6: Su sustancia, su fluido.
3: ¿Cómo así que cómo reconozco?
6: Eso no lo cambia. ¿Eso no lo cambia?
4: ¿Qué cosa?
3: No, eso no lo cambia.
0: O sea, que te pongan en tu frasquito de Pipe, sí. Flores, Pipe, cigüeña.
6: Sí.
0: Ya.
2: Otra persona, sí.
3: Que pongan que el frasquito se confunda, pues.
0: Sí.
4: No,
0: sí.
3: Yo con el conteo de Roberto.
1: Digamos, si vamos los tres al espermograma y la nena.
0: Y la
1: nena que nos lo entrega así como ton.
4: Eso sonó re mal.
3: No,
0: ruleta de esperma.
1: No digas eso, por favor. Sonó muy raro. Esperma, ¿no? Sonó.
3: No, no, no, ruleta.
4: Ah, horrible. ¡Ruleta de esperma!
0: ¡No!
1: No. Ruleta de esperma.
3: No. Una ruleta, imagínese una ruleta de esperma y apenas bueno. Nazca el niño en vez de llorar, diga, ¡ish, perro!
1: No, no.
3: No, ¿sabe qué, pille?
1: Que vamos a nazca el niño y diga, por favor.
3: Hagámonos un espermograma para yo saber si sí preño o si no preño.
0: Ya es hora de
4: no, saber. No, no, no. Ser tacaño, marica, páguelo.
1: Vaya y hace un espermograma.
0: Además, quiere meterlo a todo en el vaino.
1: Sí, ¿cómo vamos todos?
0: ¿Cómo vas a mantener un hijo si no te quieres hacer ni el examen?
3: ¿O es que yo al hijo acaso lo va a mantener a punta con teos? No, no, no, yo quiero. Oye. Es que me gusta, vamos.
1: Hay un man del Dane.
0: Yo creo que hay que empezar necesitamos empezar a acostumbrar a Pipe a que gaste diariamente aquí en este programa para que se acostumbre del gasto diario. Oigan, que tener un pelado.
4: Eso, me gusta.
0: ¿Qué opinas? Entonces, desayuno, vaina, luquita, quincena para cada uno. ¿Cómo estás de bonita? Dame plata. Así como pide el hijo, plata, quiero plata, quiero plata, quiero plata.
3: Hijo.
4: No, pero también hay que ahorre. Que nos dé la plata y se la ahorramos más bien.
0: Bueno, la también tijera. Puede ser.
3: Bo, ¿sabe que hagamos una cosa, bobo? Yo ahorita, Tim, sí. Y usted me hace el conteo.
1: Pues, parce, aquí estoy googleando y escribí. ¿Uno a ojo puede darse cuenta si preña?
3: ¿Y qué dice? Ajá.
4: Sandra, no.
3: ¿Qué te dice?
1: A ver, estoy mirando.
3: Pues hay formas.
4: Oíste, pero por ejemplo, te puedo hacer varias preguntas ya serias.
3: Sí, y respondo
4: usted,
3: con toda
4: por ejemplo,
3: seriedad.
4: Nunca, o sea, ha pensado en, evidentemente sí, en la posibilidad de ser papá. ¿Y le gustaría construir, digámoslo, un matrimonio, estar casado por el momento de ser papá? ¿O realmente no es una prioridad ni para usted ni para su pareja?
3: Yo haría todo, o sea, sí. A mí me gustaría todo, matrimonio, toda
0: todo.
3: La vuelta.
0: Pero para ti,
4: ¿antes,
0: infiere?
4: Ajá, ¿durante sí. o después?
3: Es, ahí el orden de los factores no altera el producto. No es como que yo diga, primero me tengo que casar y luego voy a tener un... No, sí.
4: Lo digo porque tradicionalmente sí es un tema supremamente discutido, sobre todo para muchas mujeres.
3: Ah, sí, para muchas personas sí, pero para nosotros no, siempre ha sido como ahí, ¿sabe qué? Pues lo que llegue primero, Jesús María José, si primero nos casamos y primero tenemos el hijo, todo bien.
4: Claro, lo que pasa dice, es que hay una decisión que es mucho más consciente y, entre comillas... Más sencilla que un...
0: ¿Que una de la
4: que otra? Sí.
1: ¿Que una qué?
4: O sea, es más fácil decidir casarse con alguien que decidir ser papá.
3: Decir ser papá.
1: Sí, claro.
4: Las consecuencias que puede tener.
1: Mire, para que preñe...
4: Administrativas, legales, económicas y responsabilidad emocional y todo.
1: Para que ocurra embarazo se necesitan factores que solo se detectan con un microscopio y análisis de laboratorio. ¿Qué se necesita? Conteo. Se necesitan millones de espermatozoides por mililitro.
4: ¿Mil? Es ya
1: millones, o sea, como por mililitro.
4: Cuando ustedes esas máquinas que exprimen por,
1: sí,
4: poco,
1: sí,
4: ¿por
1: sí,
4: cuánto
1: sí.
4: es eso?
1: Millones, muchos.
4: Por mililitro. Por mililitro. Ah, yo pensé que tocaba hacer muchos mililitros.
1: No, no.
3: Pero mililitro es una gotica.
1: La idea es que en cada mililitro haya millones de pipeflores ahí diciendo, yo café.
0: Y eso es lo que te dice café. Si puedes preñar o no.
1: Pero lo complicado es que aquí otra vaina que dice es movilidad, es el otro requisito. Dice, deben nadar con fuerza y en línea recta. Y este marica no sabe nadar.
3: Si no sé nadar, llora a los pelados.
1: Sí.
0: Pelazo.
1: Y deben nadar, dice que deben nadar con fuerza y en línea recta. El mío sí se dispersa re esto.
4: Pero es que no, es dentro, no, no, no llega, pendejo.
3: Pero es que esta dirección. Soy de pelado, sí. Debe ser...
4: ¡Me quiero desmayar!
0: Sí, se va a caer. Sí.
3: Perro.
1: Y la otra, morfología. Deben tener la forma correcta. Cabeza y colitas sanas.
3: Cabeza, hombros. Ah, ok.
1: Cabeza y colitas. No tienen hombres los espermatozoides.
3: O sea, sí. O sea, se va a hacer el conteo y lo que hacen es ponerlo como en una pista, pues como en un semenódromo.
0: Una pista de...
1: Sí, los deben poner en una pista.
3: Semenódromo.
1: En semenódromo.
4: Semenódromo.
1: Uy, pero sí debería. El chimbodromo. Y uno le va apostando.
3: Claro, y entonces lo que hacen es como, según lo que entiendo ahí,
1: voy 500 lucas al de Aleta Feliz. Ya. Y uno va a apostar.
3: Y ahí lo ponen, a ver, les miran la formita, dicen de forma está bien, de velocidades también, ¿cierto? Como fuerza e
1: impulso. Y que vaya rectilíneo.
3: Y cuántos hay por gotita.
1: Por gotita. Ya.
3: Por mililitro.
1: Ay, Dios. Sí.
3: Deben haber millones por mililitro.
0: Me parece un examen pertinente.
3: Yo ahí tengo un problema y es que yo no es que vote
5: ¿Puedo ser muy...?
4: No, no, ¿qué está diciendo?
0: Es que
1: de no, porque aquí también acabé de leer y...
5: Yo
1: y,
5: es que
1: y,
5: le boté mente a eso ya.
1: Ah. Aquí acabé de leer y que si, digamos, se ve muy aguado, ahí puede haber resto. Pero también si se ve muy, muy espeso, también puede haber resto, que eso no tiene nada que ver.
5: El mío es mancha de plátano.
0: O sea, pero ¿ustedes no, preferirían de verdad saber o no gorumo, saber?
5: Huevón.
0: O sea, saber qué preñan o qué no preñan.
4: Evidentemente sí.
5: Saber, claro, para empezar a...
4: Es que yo le digo una cosa.
1: Pues a mí no me importa.
4: Yo lo... No, lo... A ver... Lo he hablado con mi esposa, pero si yo no pudiera o alguno de los dos no pudiera, tendría, o sea, adoptaría sin problema.
0: Claro.
5: Yo también.
0: ¿Prefieres saber para estar ya enterado?
4: Claro, pues
0: de todo.
4: Porque no voy a esperar 20 años intentando cuando de pronto médicamente o clínicamente no puedo.
0: Ya. Claro,
5: yo también. Yo la verdad prefiero saber también para saber como qué hacer. No, voy a ir a hacer esa vuelta entonces.
2: Pida la cita y...
5: Voy a ir a hacer esa vuelta.
0: Vamos a ver qué noticias nos trae.
4: Le puedo hacer un par de preguntas incómodas.
5: Todas las que quiera.
4: ¿Hay algo de su vida que usted esté intentando reparar teniendo un hijo?
5: Ay, marica, pues supongo que sí, claro. Pues no tuve papá, entonces supongo que tener un hijo sí va a ser de una u otra forma la reparación. No sé si va pues desde el punto de necesito hacerlo porque no lo tuve o desde el punto de quiero... Porque no tuve esa figura paterna.
4: ¿Pero usted quiere un hijo o quiere tener la experiencia de tener un bebé?
5: No, yo quiero un huevo que me traiga los mandados. Yo quiero, marica, para que a los 5 años vaya a la tienda, traiga el cilantro. Sí, pero yo estoy mamado de tener que bajar por los domicilios.
4: ¿Cuándo fue la última vez que usted renunció a algo? Eso está re fuerte. ¿Cuándo fue la última vez que usted renunció voluntariamente a algo en su vida importante por el bienestar de alguien más?
5: La última vez que renuncié a algo importante de mi vida por personal. El bienestar de alguien más. Uy, yo creo que lo hago constantemente. Por mi familia he renunciado a mil cosas. Renuncié a la Marina, por ejemplo. Yo, ese era un sueño, pero tenía a mi familia muy lejos y necesitaba ayudarles más y estar más cerquita.
4: ¿Usted sabe cuánto cuesta? ¿Sabe? No me tiene que hacer la baja de cuentas. ¿Cuánto cuesta el primer año de su hijo?
5: ¿Cuánto cuesta el primer año de mi hijo?
4: ¿Y cuáles son los,
5: no,
4: los gastos?
5: No. Pero no creo que superen los 500 millones de pesos que tengo mensuales.
1: No, bien, véalo. Todo tranquilito.
0: Ten dos. ¿De una?
1: Sí.
0: Una vez.
4: Si su relación con su pareja terminara durante el embarazo, ¿usted seguiría queriendo a ese hijo con la misma convicción? Uy, está haciendo unas preguntas terapéuticas durísimas.
5: Lo amaría como a nada en este mundo y seguiría, obviamente.
4: ¿Seguiría queriéndolo?
5: Sí, obvio, güey. Es que yo pensé en algún momento que si a los 30 años yo no tenía pareja, iba a alquilar un vientre, güey. Se lo juro, porque yo he querido tener un hijo. Sino que eso es muy controversial para mucha gente. Como, ay,
4: es el
5: niño,
4: capricho.
5: Quiero tener una mamá, no sé qué. Y ojalá tener un hogar, sí, obvio, pero igual yo quiero tener un hijo.
0: Se está poniendo serio, Roberto.
2: Está serio esto.
5: Y si me toca a lo Cristiano Ronaldo, será a lo Cristiano
0: ¿Cómo,
5: Ronaldo.
0: ¿Cómo?
5: ¡Qué seriedad, qué viejo!
0: ¡Qué
5: desatado! ¡Ey, tu seriedad, dónde quedó, viejito!
4: No, acá después de las preguntas ya tocaba.
1: Está muy serio el ambiente.
2: ¡Dios mío!
1: ¡Uy, Roberto! Ya sé qué es lo que le gusta a Camila. Ya sé qué es lo que le gusta a Camila.
2: ¡Salud del alma!
1: ¡Sí!
4: Regresamos, que me va a echar agüita.

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1: Son las 9 de la mañana, 12 minutos, 9:12. Continuamos al aire en Impresentables. Pipe, tenemos fiesta de Halloween.
2: Es correcto, mi papi. Es correcto.
1: ¿Qué puede hacer la gente para comprar las entradas cuando es?
2: Muy sencillo, ¿se pueden comunicar conmigo?
3: Todo, cuéntemelo todo.
2: Listo, claro, Roberto, le voy a contar absolutamente todo a partir de este momento. Mire, usted lo que tiene que hacer primeramente es coger su celular. Ahora, si el celular lo tiene descargado, lo primero que tiene que hacer es cargar el celular. Ahora, si usted no tiene energía en su casa, lo primero que tiene que hacer entonces es pagar la energía de su casa. Ahora, si usted no tiene casa, lo primero que tiene que hacer es conseguir dónde vivir. Ahora, si usted no tiene dónde vivir, lo primero que debería hacer es conseguir trabajo. Si usted no tiene cómo conseguir trabajo, lo primero que debería hacer es estudiar. Ahora, si usted no ha estudiado, pues le recomiendo que no vaya a estudiar el día viernes 30 de octubre. Porque
1: ¿para qué hay fiesta de Halloween?
2: ¡Hay fiesta de Halloween! Sí, señor. Y puede ingresar a los40.com.co, los40colombia.com.co. Ingresan ahí y ahí van a encontrar el bannercito para que compren sus entradas, sus boletos, que están muy baratas. ¿Cuánto dirá usted que es barato? ¿Para usted qué es barato?
4: Barato es a 20 mil pesos.
2: Eso ya es demasiado barato. Están a 40 mil pesos las boletas para que vayan. Y además, vamos a estar haciendo en estos días, o no sé, cuando Roberto disponga, vamos a estar haciendo una actividad de haga reír a Pipe Flores, y con reír a Pipe
1: mañana,
2: Flores.
1: Mañana, mañana,
2: pasar
1: hoy.
2: Mañana mismo mañana. Se lleva dos boletas adicionales, solo participa. Si usted ya tiene la suya, tenga una, tenga dos, le puedo agrandar ese combo. Yo le voy a agrandar ese combo a quienes ya hayan comprado su boleta para que vayan con otras dos personas más. Allá nos vemos. El señor Sebas Podcast va a estar tocando
1: sus
2: grandes éxitos. El señor Roberto Cardona.
1: ¡Qué rico! Cero,
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0: Una vecina, lindo, percoso, lo voy a llevar para que vayan sabiendo.
1: Vamos, ya mismo corra, le vamos a dar 10 segundos para que usted escanee el código QR, para que además vaya a los40.com.co y para que de una vez compre sus entradas y mande la captura para llamar lista de quiénes van. Ahí ahorita mandó, Manuela mandó de una vez su captura de pantalla.
2: Eso, Manuela, esa es la actitud.
0: La de las palmas.
3: ¿Manu?
1: Manuela ya mandó.
3: Qué linda, ma.
2: Muy bueno, ve ya, que habla duría. Que habla duría, Roberto. No sé, a mí como que se me ha hecho como eterno el día de hoy. ¿Ustedes no?
1: Son las 9 y 16.
2: Exacto, Roberto, por eso mismo yo ya he hecho de todo esta hora del día. Parece que fueran las 4 de la tarde.
1: ¿Qué ha hecho? A ver, ¿qué ha hecho?
3: A ver, píntela.
2: Yo les conté que hoy me levanté temprano, más temprano de lo usual. Escribí en mi cuaderno lo feliz que estaba de verlos a todos. Me levanté, me bañé, me arreglé el pelo, me maquillé, me puse linda, me cambié, saqué a mi perro antes de venir. No, hombre, eso he hecho de todo.
3: Bueno, pero si te sirve de algo, no te ves tan mal.
2: Ah, no. No, pues gracias.
3: Conserva ahí también.
1: No, pero a ver, no se ve como alguien que se haya levantado a las 4 de la mañana.
4: Sí. No, se levantó a las 3, ¿cierto?
1: No, pero no.
2: Les agradezco igual, gracias.
1: ¿Por qué?
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1: Bueno, son las 9 de la mañana, 18 minutos. Continuamos al aire en Impresentables. ¿Quieres jugar algo en la mañana de hoy?
2: ¡Sí!
0: Vamos a jugar Catapis a 4, nadie pierde.
2: ¿Qué?
0: Catapis a culo pelado, tampoco.
1: Estaba esperando este momento
3: para ¿Catapis jugar. A Kellogg's?
0: Ah, juguemos Catapis a culo pelado.
2: ¿Qué
0: culo
2: necesitas?
0: Maluco, será maluco, ok.
1: Vamos a volver a jugar...
2: ¿De verdad, Roberto?
0: No, vamos a jugar huevo, nada, ya.
2: Augusto.
0: Mañana 19 minutos, apenas hora y nos yendo.
4: Oye, Robert, pero con números.
2: Sí. Hay que explicarle a Peláez, voy explicando la dinámica del juego para Peláez. Peláez,
1: por favor.
2: Básicamente vamos a jugar algo muy divertido. Roberto va a darnos unos papeles al azar.
3: Muy divertido.
2: Cada papel tiene un número que tú, por ejemplo, tú no vas a ver tu propio número. Entonces tú tienes que, llevo el agua... Ponerte el número en la frente sin tú saber qué número es. O sea, que tenemos que voltear nuestras cámaras para verlo. Tú no puedes ver tu número. Y a través de una serie de preguntas estratégicas que tú tienes que hacer,
4: sí,
2: tienes que adivinar qué número tienes en la frente.
4: Okay.
2: Las preguntas no las haces a nosotros y nosotros te vamos diciendo sí, no. Preguntas tales como, no sé.
1: ¿Sería mayor de edad?
2: Exacto. Yeah. Un ejemplo.
4: Sí.
2: Entre más creativo te pongas, tienes que ir viendo tú a ver cómo consigues tu número, ¿verdad?
4: Listo.
0: ¿Entendió? Ridículo.
4: Sí, señor.
2: Mío.
4: ¿Pero hay una hojita para hacer cuentas?
1: No, pero si usted quiere, pues para tomar sus apuntes y eso, sí, o el celular.
2: Sí, también. Como para que vaya llevando el sí, el no.
4: ¿Qué pasó, mi amor?
6: No, porque el celular puede ver la transmisión.
2: Es verdad. Y con el reflejo del celular se ve la frente. Mejor que no. Celular.
4: Deme
2: no.
4: Ese pedacito de hoja ahí por Detroit.
2: Vamos volteando las cámaras, Robert.
1: Por favor, vayan volteando ustedes sus cámaras.
0: Ay, yo puedo hacer un jueguito chiquito. Sí. Aquí, rápido, venga. ¿Tienes lápiz, lapicero?
4: Sí.
0: ¿Tienes Dios cinta mío. En el tintero?
4: Sí.
0: ¿Tienes chica que te quiera?
4: Simón.
0: Dime el nombre de esa chica.
4: Pipe Flor.

0: tardes.
1: No, estúpida, dime un nombre de chica.
0: Daniela.
1: Daniela, si esa chica te quisiera, este dedito te sonaría.
2: Uy.
3: Excelente.
1: Lo quiere, pa' puta mierda, sabía.
4: Pero oiga, Pipe, invita a la gente que corra ya mismo a los 40 Colombia en YouTube para verlo mejor.
1: Sí, señor, para verlo mejor, la gente, para que me dan mejor a mí.
4: No, el juego, pendejo.
1: Ah, el juego, pendejo.
4: El juego, no, pendejo usted.
1: Ah, pendejo yo, dale. Para que me dan a mí, pendejo, y el juego. Para que vayan ya a la gente a través de ahí de los 40 Colombia, vayan cayendo a los que quieran dejar moneditas ahí, a los que quieran dejar.
4: Oiga, alguien nos dejó $2 hace.
1: Sí, señor.
2: Gracias.
1: A esa persona que nos dejó $2, solo quiero decirle: ¡tacaña!
0: Oh, Wilmer, Wilmer nos dejó $2.
2: Gracias, Wilmer.
1: Vea, donen de a 10.
2: $2, $2.
1: Donen de a 10, que con eso nos cuadramos el mes. Háganle.
2: Dios mío.
1: Robert, podemos hacer algún día como es unas batallas de esas de TikTok, a ver si recogemos regalos, rosas, alguna huevonada de esas para que
2: así
1: nos cuadren.
2: Así como está el agropecuario haciendo pura batalla.
1: Todo el mundo está haciendo batalla en TikTok. Todo el mundo.
2: Tiene 5 hijos que vayan a buscar trabajo.
1: Hueva, resulta que yo no sé cómo funciona eso.
2: Batallas, no sé, como que te conectas en TikTok y se conecta otra persona contigo y empiezan.
0: Ah, ¿quién tiene más numéricos?
2: Como que quién les pone más animales, cosas.
0: Sí.
1: Ah, ok.
3: Mucha gente está haciendo eso.
1: Sí, no, todo el mundo está conectado, pero nosotros deberíamos empezar a pedir como rosas, yo qué sé, Roberto, hacer un mundial de alguna cosa y alguna vaina, yo no sé, necesito plata, hermano.
0: Juguemos otras cosas, sí. No,
1: juguemos una vaina así, carreras de encostalados.
0: Epa.
1: Qué rico.
2: Vamos pasando los números.
1: Bueno, ya salen los números, juego, amiguito.
3: ¿El pelón?
0: Vea. Nada más.
1: Es el mío.
4: No, espere, porque si no, el último va a ser el mío.
2: Claro.
1: Hoy lo que hay es agua.
0: Ven, y si yo le hago su número, porque usted va a saber.
4: No,
0: porque...
2: no se puede. Ponga usted aquí y...
1: A ver. Hacemos en ese momento estamos haciendo a todo el que quiera ver esto
3: que caiga YouTube, que caiga
1: ya
3: YouTube.
1: Ya lo hicimos hace algunos días y fue muy bonito. A todos, pues caigan en ese momento a YouTube en los 40 Colombia. Para que vean en vivo cómo hacemos el ridículo, como siempre, como todos los santos días, jugando esta vez con numeritos.
2: ¿Quién va a empezar?
4: Bueno, voy a arrancar adivinando el señor Pipe Flores. Tráigale, por favor, a ver.
2: Voy directamente a...
1: Me va a hacer un favor. Ah, se me volteó la cámara.
0: Pregunta,
2: Volten.
0: ¿El juego funciona solo con las preguntas del otro o uno le da pistas?
2: No, solo con las preguntas del otro.
1: Solo con las preguntas mías. Póngamela ahí.
5: Y no sea tan obvio.
2: Aprovecha para que veas ahora Pipe jugando.
0: Brevas. No, pero sí conozco el juego, yo los vi. Yo soy fan de ustedes.
3: Oh, muchas gracias, hombre.
2: TQM, nunca cambies.
1: Ahí me tapa la cara, mijo.
3: Eso ahí quedó.
2: Quedó Melo. Melanie, cine. Bueno, se va a caer.
4: Acérquese un segundo a la cámara para que la gente, por favor, pueda ver en sus casas. Mira, el número. Bájese un poquitico. Eso, ahí está el número.
2: ¿Listo? La idea es no darle pistas, ¿no?
1: Va a ver usted. No vaya a ver usted. Bueno. No me tienen que dar pistas, tengo que empezar a adivinar yo el número. ¿Arranco de una vez o qué?
2: Arranca. Sí.
3: Mándese mi niñito.
1: ¿Es una posición sexual?
4: Pues podría. Pero podría no, ser, pues pero como no. Que así es reconocida, ¿no?
1: No es reconocida. Pero está, el número es debajo de la reconocida o arriba de la reconocida.
4: Es que hay muchas, pues yo no sé usted cuántas
1: cosas. La más reconocida.
0: La más reconocida. Hay
4: no,
0: muchos.
4: Pero es que ella me estaría. Bueno, está debajo de la reconocida.
1: Está debajo de la
0: ¿de reconocida? La más reconocida.
4: Pero sí, depende también. Podría estar arriba.
0: Podría estar arriba.
3: Estar arriba, sí.
1: El diablo, loco. Sí, a esta edad yo ya estaría pensionado.
0: No.
1: Está listo. Entonces es para abajo, mijo. Eso es para abajo, número chiquito. ¿Mayor de edad soy?
4: No.
1: ¿No soy mayor de edad?
0: No.
3: No, señor.
1: Ok. ¿Ya me gradué?
0: No.
2: No.
1: No me he graduado. Ok. Listo. A esta edad, uno ya puede bajar, uno ya puede hacer mandados.
3: Sí, señor.
2: Sí.
3: Sí.
1: Sí.
4: Sí.
1: Sí, pero como que lo dudaron un poquito que había. Entonces está entre los 10 años y los 17 años. Listo. Entonces está entre 10 y 17. Si uno dice este número, le responden cosas. Si uno le dice este número a un costeño, ¿lo goza uno?
4: No. Está, uy, pero esa está. Buena pregunta, súper puntual.
0: Sí, gran pregunta, puntual. Sí.
1: Listo. A esta edad le hacen a uno celebración de cumpleaños así con despampanante.
2: Sí.
3: Ahora, la cosa es que está muy puntual, pero
1: sí,
3: la
1: muy puntual.
3: Sí.
1: Soy puntual, listo. Entonces, pues yo creo que ya la tengo. 14.
3: ¿Qué?
2: ¿Cómo
0: qué
2: se
0: crackite?
3: ¿Cómo hizo qué?
4: Sí, pero eso es incorrecto, pendejo.
2: Pero
0: y ya no tiene más intentos.
3: No, ya.
1: No toma más intentos.
4: Mire su número.
0: Pero es que, parce, uno no hace un mandado a los 6 años.
2: Pero ¿cómo llegaste? Si hay niños
3: que hacen
0: mandado. Si hay niños, no le caca.
2: Parecía
0: 3,
2: que sí.
1: 16.
4: No, pendejo. Era para que no se confundiera con el 9. Ah.
3: ¿Ustedes saben que en Colombia hay un pelado que se llama así?
4: 6.
1: Ah, güey, pucha, pero... Ey, qué descarados mandar a los niños de 6 años a hacer mandados estos groseros.
0: No, 6 años no es edad para ir a hacer mandados.
4: Bueno, pues vamos con el señor Sebas Podcast.
2: Señor Sebas Podcast entregó su papel al azar. Cierre ojo.
1: Estaba fácil ese número, hombre. Con la diadema, ¿no? ¿No le da?
4: Las gafas.
3: La faga.
4: Acérquese.
1: ¡Hace esta facilito!
0: Sí, está breve.
1: Ese sí
3: está. Se nota que es por allá en los años 1600.
4: Bueno, arranque, pues.
3: Bueno, mi número es el precio que va a tener nuestra entrada para el...
4: No, pero no, pregunté puntual también. Pero no, no, no, no le digo no.
1: Ya está más.
4: O si no sería 40 mil.
1: Pues yo le puedo dar una pista.
4: No, pregunté a él.
0: No, que son las preguntas.
3: Bueno, mi número es... ya puede tomar chorrito.
2: Sí.
1: No.
0: No creo, no, yo creo que a esa edad no podría tomar chorrito.
4: No, depende, pero puede... A ver.
0: No,
3: no, no, no sean claros pues también.
4: Sí y no.
1: Es imposible llegar allá.
0: Depende de edad, en qué la está hablando, en días, en horas.
4: Estamos regalados.
0: Está hablándola en día, hora, años.
3: Edad, años.
1: Por edad no, no puede.
3: Por edad no puede.
0: Pero es que por edad hay gente que dice, ay, tiene 72 mesecitos. 847.
1: No, no, no, pero si lo estás preguntando en años, nadie ha tomado a esa edad.
3: Ok. Si unimos a dos abuelitos, el igual de esos abuelitos,
4: no,
3: pues.
4: Esta joda, estás ya sumando.
3: Pero igual, sí, porque.
1: Pero sí me parece
3: porque,
1: válida. Sí, me
3: sí porque
1: válida.
3: Puede ser.
0: Válida.
4: Si sumamos,
0: muy
4: si sumamos, es gente es que acaba de sacar su cédula.
1: No, hueva,
3: estamos
1: pero
3: hablando
1: es que...
3: de 75 años más otro de 75 años menos, que.
1: Pero pueden ser 75, sí. Pueden ser 80.
0: Son dos abuelitos y es un rango de edad.
2: No me parece.
1: Hay abuelitos a los 50.
2: No me parece porque tiene un límite.
0: Igual fue una pregunta muy marica.
2: Tiene un límite.
0: Pero sí, no. No.
1: No.
0: No le alcanza, no le da.
3: En Boom, cuando usted hace la logia llena con estas personas.
4: En un teatro, en un bar
3: perdón,
4: se podría llenar
3: bar,
4: con
3: en
4: eso.
3: En un bar, sí, perdón.
1: Sí, un bar se podría llenar con eso, sí.
4: Sí.
3: Sí.
4: Depende del bar, pues.
3: Ah. Pero es que este también es muy patiño.
4: Pero.
2: No, sí, sí, sí. Mierda, mierda, se va a caer. Sí.
4: Pero la pregunta es real.
3: Pero estoy diciendo el bar de donde se
4: encuentra. No, pero es que la gente no sabe.
2: Okay,
3: yo sí,
2: no
3: pero yo sí sé.
2: No te desmotives.
0: Pero sí
4: pero
0: sabe.
4: Estamos jugando para. Bueno.
2: No te desmotives.
4: Préstame
0: la hojita.
3: A ver.
4: No te
2: desmotives.
3: ya tiene pensión, obviamente, ¿sí o qué?
4: Sí, claro.
3: Ya tiene la pensión, ya tiene las semanas cotizadas.
4: Sí, uf.
3: Listo.
4: Pipe va a hacer trampa, perro asqueroso. No, lo vi, lo vi, lo vi, lo vi, lo vi. No, pero yo lo vi.
1: Sí.
4: No, lo vi. Con un 5, huevón.
2: Y ahora que esa trampa que.
1: Malo rascase, malo rascase, ¿ok? No me rasco entonces, pues.
3: Hay una película que tiene ese número.
4: ¿Cómo así?
3: Película.
1: No.
2: No exactamente.
1: No la conozco.
2: Que sepa.
4: Que no, que una película. O sea, si me estás preguntando, no es 300, pues.
3: Es más.
4: No lo va a decir, es que eso no es lo
1: ey, muy patiño.
2: Oye, pero se ha estado hoy como tramposiño.
4: Sí,
2: tramposiño.
1: No, no
3: ¿por qué tramposiño?
2: Tramposiño.
4: Bueno, ahora preguntas.
3: ¿Por qué tramposiño? No. Yo me quiero tirar ya con un número.
4: No.
3: ¿Por qué no?
2: Pero no.
0: No.
1: Mándese.
2: Dale otra, otrica.
3: ¿Por qué no me puedo tirar con un número?
2: Otrico. Tenía,
1: amor,
4: a ver.
3: El número mío es el 355.
4: Eso es incorrecto, tramposo.
3: Ah, ¿por qué?
0: Ahí hicieron trampa, sí. Tuvo que haber
4: trampa. Pero si yo lo vi. No, igual no era.
2: Hicieron trampa.
3: Si está diciendo que porque Pipe está haciendo manas ahí, yo no lo vi.
2: Roberto, con la cantidad de...
4: Él no le pegó. Igual no le pegó.
2: Pero
4: igual no le pegó,
3: soy del top 3.
0: Sí.
2: Pero con trampa cualquiera.
3: ¿Por qué?
2: No sé.
3: Trampa. Entonces todo el pobre robado.
4: Acá no es competencia, es ganó, perdió, perdió.
3: No, pero está cerquita.
0: ¿Hay alguien que haya dicho el número?
4: Sí.
3: Chimuelo, y él hizo trampa.
4: Bueno, vamos.
0: ¿Chimuelo hizo trampa?
3: Sí, la verdad que no.
1: Es que esos Pollo. Números son muy fuertes.
2: Va el señor Roberto Cardona, Rosadito Cardona.
0: Pero si usted escribió todos los números.
2: El rosado.
3: No, pero no sabe.
1: Roberto, ponete gorra. Roberto,
2: el ponete gorra.
3: Póngase la gorra de
1: Roberto,
3: Pipe.
1: Ponete gorra.
3: Para atrás, para atrásito.
1: Ponete gorra. Ponete
4: hay muchas
1: gorra.
4: Formas de perder mi dignidad y esta no la voy a elegir nunca.
3: Ah, pero sí.
1: Igual tengo fotos suyas con gorra y la puedo mostrar en sí, algún momento.
4: Yo le digo, Robert, me prefiero poner falda.
1: Trabajador de Pacelli.
4: Me falta.
2: Ya dije, ya
3: dije. Como me fue bien y...
4: Espérame, que voy a ser honesto y voy a quitarla. Ah, yo estoy viendo acá la pantalla.
3: Es que trampa.
2: Es verdad.
3: ¿Qué tramposo de qué? ¿Tramposo de qué?
1: Sebas. Sí, pues.
3: No, es que... Porque...
1: A la próxima ni nos miremos, mi.
4: Se ve.
1: Mejor no escribimos.
3: No, es que no me mire, no me mire.
1: Ay, se ve bueno, se ve bueno.
2: Perfecto
1: y todo.
2: Ahí.
1: Ese está fácil, ese número está fácil.
0: Pero yo tampoco entiendo... yo tampoco entiendo qué tipo de preguntas no se pueden, porque hay un momento en el que si el objetivo es el número exacto, hay que hacer preguntas muy específicas.
3: Muy específicas.
2: Se va diciendo si se puede o no se puede, Peláez. Dale, Roberto.
0: Listo.
3: Dale, señor. A ver.
4: Si eso fuera el número de pelos que me quedan en la cabeza, ¿debería comprar gorro o shampoo? ¡Ja!
1: Debería ser ese implante.
3: Sí. Ah, claro que es que...
2: Gorra.
0: Pelos en
4: pero
0: la
4: cabeza. Puede ser 100 sí, y 100 sería muy vuelta, poquito, es que pendejo. Si eso fueran tragos, saldría muy...
1: Muy borracho.
2: Sí.
3: Jeteado.
1: Llevado al diablo.
4: Listo. Si eso fuera el número de veces, yo que estoy casado, si eso fuera el número de veces que besé diferentes personas en una noche, podría ser como que, podría sacar la excusa de que, ay, fue un...
1: Sí.
4: ¿Un traguito?
3: ¿Cómo que sí?
4: Firma de divorcio. No le voy a parar bolas.
2: Definitivamente no. Firma de divorcio. No podría salir de
3: firma de divorcio, papi.
0: No, tiene problemas.
3: No, pero
1: no, muy, problema
3: pero
1: no.
3: Hasta legales y todo.
1: Problemas no, tiene una habilidad. Tiene una lengua la web.
4: En una botella de chorrito.
3: Chorrillano.
4: ¿Esto es más de los mililitros de una botella de chorro?
1: ¿Más de los mililitros?
3: No. De botella no.
4: Voy. Esto podría ser el. Es el número de episodios que tiene ese programa. Es más del número de episodios que tiene ese programa.
1: Es más, no.
2: Es que eso no, sí, no lo
0: no
2: sé.
0: No es más.
4: Nosotros llevamos más de 8 años.
1: Por eso, no.
4: No es más,
3: señor.
1: Es menos de los episodios de este programa.
4: Estoy diciendo unas preguntas malísimas.
1: Sí, la verdad, sí. Son suaves sus preguntas.
4: Si fuera... ¡Uy, está buena! Si estos fueran días que yo llevo desaparecido, ¿todavía me buscarían?
1: No.
0: Uy, no, ya
2: sí.
0: No.
2: Ya. ¿Qué no. Le pasa?
0: Yo preguntaría por el celular en grupos. Como venga y qué, al fin qué.
1: Sí.
4: Esto es menos de los hijos que tuvo el perro Pongo.
0: Sí, menos.
1: Menos.
4: Diablo, manito.
1: Y más de los que tuvo Diomedes, te va a ayudar.
4: ¿Y qué?
0: Y más de los de Diomedes.
4: Sí, por ahí estoy. Si este hubiera sido mi puntaje del ICFES, entraría a una universidad fácil.
1: No, ICFES.
4: ¿Cómo? ¿Usted vio
0: no,
4: que?
0: No, entraría.
2: No entra.
1: Oh, va bien, no, ya sabe que le pega.
3: Le pega al perro.
4: ¿Alguien de aquí ya le ha cantado este cumpleaños?
1: No.
2: No, pero qué buena pregunta.
1: No. Y no creo que se lo canten aquí. Sería el colmo.
4: Si esto fueran miles de pesos, ¿tendría para comprar hamburguesa triple?
1: De pronto sí, callejerita.
2: De pronto sí.
1: Callejerita sí, claro.
3: Claro, callejerita.
2: Sí, claro.
1: Callejerita en combo.
3: Sí, le da.
1: Sí, restaurante chimbita no.
3: Callejera en combo le da apenas.
1: Pero callejerita en combo le da, sí le da.
4: Si eso fuera minutos en un parqueadero.
1: Estás haciendo las preguntas bien maricas.
4: ¿Sí?
1: No.
4: Oh. Si usted y yo fuéramos pareja, vive.
2: Ay.
1: Rico.
4: Y eso fueron, eso fuera, esos fueran días sin... ¿Usted estaría preocupado por
1: ya
4: mí?
1: Hubiéramos terminado. Uf. Si usted y yo fuéramos pareja y esos fueran días donde no hubiéramos hecho el amor, usted y yo, delicioso.
4: Si usted y yo, si usted y yo fuéramos pareja y yo tuviera este número de chats archivados, ¿daría pa' pelea?
2: Sí, sin duda.
1: Pa' matada,
3: sí, tradición. Sí, pa' tropel, tropel.
2: ¿Tropel?
1: No, tropel no. Eso ya no.
2: Algarabía, eso
1: no, es. No.
0: Pero yo tengo casi ese número de chats archivados.
1: Pero eso no tiene pareja.
2: Soltero.
0: Ah, no, pero no, o sea...
4: Perdón. Esta está muy buena. Ojo, en una vía... En una vía de la ciudad, no en carretera.
1: Listo.
4: Uh-huh. Esto me da comparendo por velo, por
0: gran pregunta.
1: Uf, qué fue pregunta.
2: Dios
1: no.
2: Mío.
1: No. Es más, le voy a dar otra pista para ayudarle. Es la velocidad perfecta.
2: Dios mío.
3: Le ayudo durísimo.
2: Ay,
3: ahí.
2: Pero...
4: Yo no sé, Carlos, ¿por qué pregunté eso?
1: por eso le ayude. No, y de velocidad tampoco sabe. Rápido, pues, amigo.
4: Si esta... Si estas fueran... Uy, no. Es el 43.
1: ¡Uy!
2: Casi.
3: Casi, casi.
2: Casi, bien.
0: Pego en el palíndromo.
2: Uy, sí, pero casi.
1: Ahora le dije que era la velocidad perfecta. Eso es una gran pista.
4: Pensé
1: para
4: que era
1: 60,
4: huevón.
1: ¿No? 50, en realidad en la ciudad es a menos de 50.
3: Ah, casi le va a ver ahí.
1: Sí, hombre. Pues si va pasando por zonas escolares a menos de 30.
2: Pero lo hiciste mejor esta vez. La vuelta es tener ahí para anotar.
1: Ahora vamos, va el señor Juan el Sonso. Pero
4: vamos con Isabela Macaulay.
2: A Isa, bueno, yo creo que me lo puedo poner aquí con esta cosa.
1: Amo las preguntas de Isa.
2: A ver.
1: Porque son, si este es el número de pepes
3: que me caen en la boca.
1: Este es el número de dumplings. ¿Se la llevó el berraco o qué?
3: Lo llevó el Chiras.
5: A ver.
2: Mira, si
0: yo tengo una duda.
2: Si se puede sostener.
4: Lo voy a mostrar primero.
1: Ese está más.
0: Está suave.
3: Ah, está suave.
2: Bueno, dale.
1: Ese está para cuelo en una sola pista.
3: Dale, don, dale.
2: Ok. Listo.
3: A ver.
1: Este es listo. El número de hombres que beso en una fiesta.
2: Silencio. Sí. A ver, el número que tengo en la frente. Si esta fuera mi edad, ¿ya podría salir con un señor de 40?
3: Con dos si quiere.
2: Con dos si quiere. Ok, o sea, si esta fuera mi edad, ya podría.
1: Es más, el señor de 40 está preguntando si podría salir con usted.
2: Ah, ok. Entonces, el número que tengo en la frente, haciendo una recopilación de los 3 años que llega el programa, sería más o menos las veces que Pipe ha llegado tarde.
4: Podría
2: ser.
1: No, porque no llevamos
4: mira,
1: ese número de
4: cosa.
1: Programas.
2: No entendí la respuesta.
4: Yo creo que estamos cerca.
2: ¿Cuántos programas más o menos ustedes han hecho?
4: Póngale 3 años.
2: 3 años de programa.
0: 50 semanas tiene cada año. Entonces estamos hablando de 100. Como más de... o menos 160 programas.
2: ¿La mitad de 160? Menos. La mitad de 160 sería.
1: Año. Claro, bueno, nosotros nos trabajamos 50 de
4: semanas por.
0: Si un año tiene 50 semanas más o menos.
4: Por eso.
0: Y van 5
4: por 5, 25.
0: ¿A 5 años va?
4: 3 años, pero no, pero estoy haciendo cuentas de cuántas.
1: 5 días.
4: Son 50 semanas por año. Entonces por 5, 15.
0: Ah, ya, perdón. Sí.
4: Por
0: sí.
4: Días.
0: 50 semanas por 5.
4: Ya, sí. Por eso, 5.
2: ¿Cuántos 5, días 5, de 150? Programa más o menos?
4: No es un número de. No, son 700.
3: Pero se le puede decir, Isa.
2: ¿Cuántos números
4: no, de programa? No,
3: se le puede decir.
0: No alcanza a ser.
2: No alcanza a ser. O sea. Ok.
4: Pero
1: están suponiendo que todos los días he llegado tarde, groserías, ¿o
2: no,
1: qué?
2: No, te puse la mitad.
0: Por eso dijimos que no.
4: Sí, no, por eso
2: te puse la mitad, Si fuera mi número fuera en centímetros y yo estaría saliendo con ese man, culo de viga.
4: ¿Culo de viga?
3: Sí.
1: Eso es viga de amarre ya.
3: Sí, no, eso ya es de estudio.
1: ¿Viga?
0: No existe un ser humano así de alto.
1: ¿Cómo?
0: No existe un ser humano así de alto.
2: Okay,
1: como que
2: okay.
1: Como que no, bobo.
2: Ok, sí, ok.
1: Por eso, obvio, no.
2: Ok.
0: ¿La soplé mucho? Ahí soplé
2: si,
0: mucho.
2: Si fuera, okay. Si fuera esto en tiempo, por ejemplo, de una canción.
4: Y en minutos, dices tú.
2: En minutos. Si fuera en minutos.
4: Me le duermo.
2: ¿Me te duermes?
1: Sí. ¿Sí? Uf, me la duermo, me despierto, me la duermo, me despierto. Me...
2: ¿Ah?
6: Sí.
2: ¿Cómo? Pero ustedes saben que hay canciones que uno se goza así, canciones de 7, 10 minutos.
6: Sí, lo tengo clarísimo.
1: Sí, pero me la duermo, me despierto, me la duermo, me despierto, me la duermo, me despierto.
3: ¿Qué estás anotando?
2: Dios mío. una nota raro.
1: Está dibujando.
2: A ver, entonces yo creo que estamos en los miles.
0: Sí.
2: ¿En los miles o en el, en los o en los cienes? Bueno, hablando de espermatograma.
4: Si eso fueran centímetros cúbicos de un implante mamario, serían muy grandes.
2: ¿Cómo? Centímetros cúbicos de un implante mamario serían dos tetotas.
0: Sí.
2: Ok, ok, uy, o sea.
1: Le ayudó mucho, sí, ahí le ayudó. Ahí le
2: pero es que yo no tengo, yo no sé de eso, yo no tengo brasier de copa ni siquiera. Entonces no sé.
1: Pero eso sería Copa Mundo.
2: Y yo estaba haciendo...
4: Creo. No sé si le, mi dato va a acertar, pero creo que lo puede
2: perder. ¿En un examen de espermatograma podría salir este número de espermatozoides?
0: Yo quiero saber cómo se llama el examen, repítelo.
2: ¿Espermatograma, no?
0: Sí, es espermograma, ¿no?
2: Ah,
0: es?
2: Bueno.
1: Espermatograma.
2: Pues, esa cantidad de
1: espermatozoides. Estetograma, estetograma.
4: Sí, es que lo que pasa es que si el examen sale mal, puede salir en cero también. Sí.
2: Una persona que esté, por ejemplo, con tal... saludable.
4: Acuérdense que son millones. Estos no son millones. Ah, bueno. Todo bien.
2: Ok, gracias. Entonces, yo
4: estoy yendo re lejos.
2: Oigan, estoy re perdida si estoy en los cienes o en los miles. Estoy re perdida.
1: Claro, estás entre uno y un millón todavía.
2: ¿Hay una canción de Fade con este número?
4: ¿Percho 100, dices tú? No.
2: No esa. Nada de eso.
1: No.
4: Le eliminé un número de los 2000 que tiene en la cabeza, tranquila.
2: Ándale. Sí. Ok, entonces estoy en los miles. Ok, si mi número fuera un pasaje de...
4: Buena pregunta.
2: Vamos a repetir pregunta que tú tiraste, una muy buena. Si fuera pasaje de bus, ¿me alcanzaría? O sea, si tuviera esta fuera la plata que tengo en el bolsillo, ¿me puedo montar en un bus?
4: No.
1: Se puede montar, sí.
3: Pero
4: le tocaría, pues,
1: pero a vender.
4: Sí, se puede montar a vender.
0: Pero
4: a vender,
0: la cantidad de dulces que llevas, sí.
2: Ya.
3: Ya esa es una muy
2: buena. Esa es muy buena. Entonces, ponte tú que en dos fechas Peláez puede llevar esta cantidad de personas.
1: Sí.
2: En dos fechas. Dos, estoy diciendo dos.
4: Pero, depende, es que si hacen el Movistar Arena.
2: En un teatro de...
1: No, pero ya está asumiendo por la boletería que
2: ha venido. ¿Qué es la boletería que hemos hablado?
4: Bar, sí.
2: Okay. Estoy en los miles.
1: Le tienes mucha fe a Peláez, ¿no?
2: Ay, creo que tengo un 1, algo en la cabeza.
4: Va muy bien.
3: Va bien.
1: Sólida.

0: Mil, que hay de mil, que hay de mil. Bueno, por ejemplo, bueno, para salir, para ver en qué miles estoy. Si yo pido un combo de comida rápida y esto fuera plata, o sea, ¿con esto lo agrando?
1: No.
0: No alcanzo a agrandar un combo.
1: No.
0: No.
2: Depende de qué le agregas.
0: Si voy manejando y me para un
3: home, y los cubiertos acá.
0: Si voy manejando y un homeless me toca la ventana y yo le doy esto, ¿quedo bien o me escupe?
1: Depende del homeless, pero es como reglamentario.
2: Sí, puede ser reglamentario, dale eso.
0: Bueno.
1: Es como que lo que normalmente hay en un bolsillo.
2: Ahí dice 40 mil.
1: O sea, no le dan 40 mil.
0: Entonces, yo creo que en la cabeza tengo el 1572.
1: Dos shows de Peláez.
2: Son 1572 personas.
1: 824.
0: Bueno, te tenía mucha fe.
4: No, pero los shows míos son 1200.
0: No, pero yo, me quedé con el de que esto sería como lo que uno le da al homeless. Claro. Yo pensé que 1200.
2: Los shows suyos son
0: 1200. 800 pesos.
2: ¿Verdad? Usted llena de 600.
3: Y lo del bus.
1: Bueno, claro, teatro. Sí.
0: Pero, por ejemplo, el bus no me alcanza, pero entonces, como no, yo decía, no tengo 2000.
3: No te alcanza.
0: Pero podré tener 1000.
3: No, es que no le alcanza para pagar. Usted dijo que no le alcanzaba para pagar.
2: No le alcanza para pagar. Le respondimos.
1: Bueno, vamos con el señor Juan Peláez. Peláez, elige un papel.
3: De mil.
1: ¿Elige un papel?
4: Este.
1: ¿Listo? Pégueselo de aquí.
3: En eso, Peláez.
2: Peláez, le tengo mucha fe.
3: Peláez gana este juego. Peláez inventó este juego.
1: Mejor acérquese a la cámara.
2: Ah, qué gran juego. No, qué numerito.
1: A ver, Peláez, comience.
4: ¿Este número está en la sucesión Fibonacci?
0: ¿Pero quieres jugar o qué?
4: Perdón. Ya.
2: Pero salud.
4: Pero pregunta cuándo esté más.
2: ¿Sucesión qué? ¿Sucesión qué?
4: Fibonacci.
2: Salud.
4: Listo. Si yo duro este número de segundos respirando bajo el agua, ¿estoy muerto?
2: No.
0: Uy, buena pregunta.
2: Pues no creo que respires bajo el agua. Uno nunca va a respirar bajo el agua.
4: Aguantando la respiración bajo el agua.
1: ¿Estoy muerto? Y tampoco está en la sucesión de Fibonacci.
4: Y tampoco está en la sucesión de Fibonacci. Fibonacci
2: es el champú que uno se echa en el pelo.
1: Ese es Fibonacci.
4: Entonces estoy listo. No estoy muerto. Si es el número en segundos.
2: Sí, en segundos no está muerto.
4: Listo, entonces es un número menor a 240 más o menos, a 200.
1: Peláez, maldito economista.
0: Economista.
4: Listo, algo menor a 200.
3: Qué
4: raquito. A ver, ¿qué más digo esto?
2: Ese es el número de segundos que te demoras en hacer la pregunta.
4: Ya, no me moleste. ¿Soy mayor de edad?
1: Sí, sí. Mucho.
4: Sí. Si yo tengo este número en años de edad, ¿sí es humanamente posible o no?
2: No.
1: Sí.
4: Es humanamente posible. Sí, o sea que estamos hablando que es menor a 200 y superior a 90. ¿Sí? O sea, quedó preguntado sobre eso.
2: Sí sabe. Ah, ya entendí cómo se juega.
1: Sí, él está estableciendo márgenes.
4: Listo. Si esto fuera número de días, ¿sería más de un año?
1: No.
2: No.
4: No sería más de un año. No sería más de un año. Ah, tan marica.
0: Literal, o sea.
4: Si esto fuera.
2: Es una pregunta muy triste.
4: Sí,
2: ahí.
4: Sí. Si esto fuera. ¿Esto está cercano a mi estatura en centímetros?
1: No.
2: No.
4: No. No está cerca a mi estatura en centímetros. No, esa pregunta no me dijo absolutamente nada. Esto es.
1: Esto es la maravilla.
4: Esta velocidad, si fuera en kilómetros por hora, es a esta velocidad me mato.
2: Sí.
1: No.
2: Sí.
3: Bueno,
2: comprobado.
1: No.
2: Comprobadísimo.
1: No.
4: ¿Usted ha alcanzado esta velocidad en un carro?
2: Sí.
4: Sí.
1: Entonces, está vivo, huevón.
0: Entonces.
2: Está vivo. No, es que comprobado. O sea, si se choca. Si se choca esa velocidad.
1: No, claro.
4: Ah, no, pero es que si no se choca a 50 kilómetros por hora, sí. Sí. Esto.
2: Si se va a esa velocidad corriendo.
1: Mi respeto.
2: Si se muere. Sí.
4: Ay. Esto. A ver, ¿cómo? Uy, está muy chévere el juego. Me gusta. A ver, si fuera...
2: Si fuera el número de mentiras que vos has metido.
4: Dios mío, el número de mentiras está complicado. A ver, si esto fuese... si esto fuera mi medida en centímetros... ¿Te decepcionarías de mi falo? ¿Te decepcionarías al verlo?
2: Si eso fuera lo que le mide el coso,
4: en centímetros.
2: Eso.
4: Sí, es que es muy grandotote.
0: Asusta.
4: Sí, es muy grandotote.
5: ¿Ahora en milímetros?
4: Ya, ya.
2: En milímetros también da susto.
3: También.
4: Y yo no
5: se
4: sé.
5: Lo busco.
4: Ok. Esto es. Ish, Dios mío.
2: Esto es...
4: A ver, ¿qué puedo preguntar?
0: Ibas muy bien con tu margen.
4: Sí. Esto es...
2: ¿Qué pasó con los márgenes?
4: Sí, okay. ¿Alcanza...? ¿Esto es más que la cantidad de hijos de Pongo?
5: Sí.
4: ¿Sí? ¿Más que la cantidad de hijos?
5: Bueno, repita preguntas.
4: Perdón, es que es muy buena su pregunta, muy específica. Listo, es más de 101. O sea, está entre 200 y 101. Listo. ¿Cómo?
3: Va bien, Peláez.
4: Esto es.
0: Va bien, Peláez.
2: Va muy bien. Yo lo voy viendo bien.
4: Sí.
2: El margen está sabroso.
4: Sí,
2: manejando
4: sí,
2: un margen.
4: Sí.
3: Es un buen margen.
4: Sí.
0: Una print
2: margen, cortarlo radicalmente con una buena pregunta y ahí queda.
3: Dos preguntas y golea.
4: Esto, a ver. Esto es menor. A la...
0: ¿Cómo?
4: ¿Esto es menor a la sumatoria de los ángulos internos de un triángulo rectángulo?
0: ¿Pero tú por qué crees que vamos a poder entender eso?
5: ¿Otra vez?
4: ¿Esto es menor a la suma de ángulos internos de un triángulo rectángulo? Entonces es menor a 180. Está entre 101 y 180. Listo.
0: ¡Yerda!
2: A mí me embaló.
4: 180.
0: Me dio fue rabia.
2: A mí me dio más rabia que Roberto supiera responder.
0: Ajá.
5: La suma de los tres ángulos de cualquier tipo de triángulo siempre le va a dar 180.
2: Siempre, ah, es verdad, siempre da 180, claro, a mí me lo enseñaron. Sí.
3: ¿En religión o qué?
0: En sí.
4: Ya, es menor naturales. A 180. Si esta fuera mi altura en centímetros, ¿sería bajito?
0: Sí.
4: ¿Más bajito que Roberto?
5: Sí.
4: Más bajito. Entonces es menor a 170. Sí, incluso me atrevo a decir a 165. Listo, a 160 me voy a arriesgar, menor a 160. Listo, entre 101 y 160.
0: Lo va a sacar a punta de margen, desgraciado.
4: Entre 101 y 160. A ver. ¿Qué otra pregunta puedo hacer ahí? Si este fuera. A ver. El número de personas en una fiesta en mi casa, en su casa, ¿llaman la policía?
5: Sí, la llamo.
4: es que soy tan marica porque en su casa no vamos a meter más de 30 personas, ¿cierto?
2: Obvio. Es más, en mi casa no vamos a meter más de 10 personas.
4: Ya, tiene toda la razón.
2: Nunca.
4: A ver, entre
2: sí. Ya lo hice y salió mal.
4: A ver, ¿qué más pregunto? Yo es que me estaba rascando algo. Estoy corchado. Si este fuera.
0: Baje en ese margen melo, papi.
4: Es que es punta a punta de puro margen. Este número. A ver.
2: Sí, sé.
4: A ver, ¿qué puedo preguntar?
2: Nada, empezar a preguntar qué Pitágoras y qué si es.
4: No, sí, me doy cuenta. ¡Sí, me doy cuenta!
2: A chimbear con eso, porque lo voy sacando acá.
0: En ese margen.
4: ¿Este es el número de caracteres que tenía anteriormente Twitter? ¿Es menor al número de caracteres que tenía Twitter para escribir?
0: ¿Sí?
4: Twitter tenía 130 caracteres. Admitía 130 caracteres.
5: Sí.
4: ¿Es menor a ese número?
5: Sí, es menor.
4: Entonces es menor a 130 y superior a 101.
0: Qué desgraciado.
4: 130 y superior a 101. El peso es. Esto es. ¿Este número es mayor al peso de Pipe?
2: Sí.
0: Sí.
5: A ojo.
4: A ojo.
5: Por ejemplo,
4: ojo.
5: Alguien que lo. cuánto mide?
2: Sí, gonorrea, sí.
5: Estaría en mucho sobrepeso.
4: ¿Tanto? ¿Mucho sobrepeso?
5: Pero pues.
4: Mucho sobrepeso.
5: Pero todavía le daría, ojo, pero todavía le daría con ejercicio y dieta.
4: Ah, ya, entonces debe ser menor a 110. Menor a 110 y superior a 101. Me arriesgaría. Dios. Porque 120 kilos no va a pesar este marica ni a bala. Ok.
2: ¿O sí?
4: Ya. ¿Es un número par?
5: No, esa no la puede preguntar porque ya le va a quitar la mitad de los que tiene ahí.
4: Por eso, pero vale, porque no, no ya se estoy vale. En sesgo. No.
2: Pero en vista de que ya está llegando.
3: Tíresela.
2: En vista de que ya está llegando, yo diría que sí se le puede decir.
5: No. Pregunte. No. Una última pregunta. Revise bien su margen.
4: Sí, estoy entre el 115, 101, 120, 101.
5: 120, 101.
4: Ay. 120, 101. Dios mío. Mi última pregunta sería... si llamo... Uy. Ya. Son tres dígitos.
0: Dios mío.
4: Si yo estoy haciendo una llamada a un operador así, donde voy a decir, cada pregunta del operador es como, marque uno si tal vaina, dos si tal vaina, tres si tal vaina. Si en esa llamada, o sea, a lo que voy es casi nunca pasa de la opción 5, ¿sí? ¿Es una llamada normal de operador?
5: Si usted estuviera llamando a una operadora, pone español. español. Comprar un servicio. Sí.
0: ¿Y tu cédula es correcta?
5: Y lo calificó re mal.
4: Y lo calificó. Listo. Termina en 1 o en 0. Y es con 100. No puede ser 101.
5: Ya,
4: y lo otro es llamar. Si en una llamada con la operadora es 111.
5: Última palabra.
2: Seguro. ¿Qué siente?
4: 111.
2: Ay, 111.
5: ¿Seguro?
4: Sí.
5: Lo odio mucho, eso es correcto, pelado.
2: Maldito economista.
3: La cabra.
0: ¡Dios mío! ¡Se servía a estudiar!
4: ¡Su cara, perros!
0: A punta de margen.
3: ¿Qué? La cabra.
2: No, papi, la pregunta para la próxima es: si yo llamo a este número, llega una ambulancia.
4: ¡Epa! No, no porque es 911 no. Gay.
2: Sí, ya. Con razón se nos murió el abuelo.
5: ¡Qué güey!
2: Con razón.
5: Vamos a hacer la última por usted.
3: Yo confío en Pipe.
2: Con razón se nos murió el abuelito, weón. Con razón llegó la policía y no la ambulancia.
0: Lúcete, papito.
3: Pero Peláez.
0: Oye, Peláez, ven acá.
3: Peláez calidoso.
0: Me sorprendió, pero me dio bastante rabia igual que la hayas pegado a punta de margen y me gustaría aprender de esas técnicas.
3: Porque rabia.
0: Yo no sé, yo escribí a mis márgenes todo raro.
3: ¿Cuáles márgenes? ¿Será que a márgenes a ese? No es
0: jeroglífico. Me ponía ahí que 40 más, 300 menos, 10, 70 M. ¿Qué significa M abajo? O sea.
3: No.
4: Bueno. A ver. Perro, usted puede.
2: Uy. Haga tres preguntas y me voy.
5: Tres preguntas.
0: ¿Qué? Pues,
3: ¿tiene esa capacidad, Pipe?
2: Tres preguntas y me voy.
4: Si repites la primera pregunta que hizo en el anterior número, ya está.
5: No me acuerdo.
0: Tampoco.
2: Ok. ¿Es mayor a la posición sexual más famosa que existe?
4: Sí.
2: Listo.
5: ¿Y estás pregunta hot?
2: Sí.
0: Estoy pregunta hot.
2: ¿A esta edad ya debo tomar Viagra?
5: Sí.
4: Sí.
5: No, le van a faltar preguntas.
2: No. Si un miembro tuviera este número de centímetros, ¿sería
5: centímetros o milímetros?
2: Milímetros sería. ¿Yo podría tener este número de milímetros en el member?
4: Sí. Sí.
2: 73.
0: ¡No!
4: ¡Qué idiota!
3: ¡La cabra también!
4: Lo quiero mucho. ¡Estúpido! Es muy bueno.
2: De ser sincero siempre funciona.
0: Dios mío.
5: ¿Y se lo sacó en milímetros?
3: Milímetros.
5: Bueno, feliz mañana para todos.
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0: Vamos a ponerle actitud a Omar Courtz, que va a estar visitando Colombia. Lo hacemos al lado de Coco, Diana Restrepo, tu locutora favorita al aire.

Dijeron que se grabó una versión inglés, una versión en portugués y una versión para Brasil. Una canción que nació en Cuba muchísimo antes de que se agregara el artista español o que decidiera sumarse a esto que se llama Bailando. Es Enrique Iglesias y Gente de Zona, los 40. Play a música nueva, por eso tenemos a Pierre Lavoz y esto que se llama Masoquista. Diana Restrepo, tu locutora favorita, al aire en los 40.

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fenómeno que causó en toda su fanaticada latina, Bruno Mars decidió hacer una versión en español de esta canción que se llama Risk It All, de parte de su álbum The Romantic, una canción definitivamente para nosotros, los enamorados, que lo escuchas en los 40. Llega la nena de Quilla, Aria Vega, y esto que se llama To To To. Diana Restrepo al aire en los 40.

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0: dediqué el tiempo perfecto para cuando salió el álbum de No me arrepiento de sentir tanto. Le di el tiempo correcto y adecuado que se requería este álbum completo. Y debo decir que apenas escuché esta canción, fue una de mis canciones favoritas. Es Karol G, Judeline y Rusowski, con eso que se llama Baby Wow. Además, que es la canción número uno del estado que de verdad importa en todo Colombia, del 40 al 1. Una hora más en donde tu locutora favorita, Diana Restrepo, te acompaña hasta las 12 del mediodía.
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0: Los verdaderos hombres que hombre, es de lo que habla Olivia Dean, y eso que se llama Men I Need, y lo escuchas en los 40.

pensada para otro artista, pero al final el vocalista de Eslabón Armado decidió cantarla e invitar a Peso Pluma. Además, que después hubo un rifirrafe entre Pedro Tovar y Peso Pluma porque no le dieron el reconocimiento que se debía al vocalista de Eslabón Armado. Siguen facturando y dejaron de llorar hace mucho tiempo. Y todo se lo debemos a nuestra maestra Shakira, al lado de Bizarrap y la Music Session Volumen 53. Diana Restrepo acompañándolos en esta mañana.

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Cuarto Azul. Es la canción que no se esperaba que fuera el boom mundial, pero hace parte de este increíble álbum de Aitana con el cual está girando. Esto se llama Superestrella, señores. Me voy despidiendo, recordándoles que hoy a las 5 tenemos Team Hater y que estamos desde las 4 de la tarde.

tengo nueva integrante en Team Hater, ¿ok? Para que no se lo pierdan. 4 de la tarde. Me despido con Rayo y Toby directamente desde las islas. Un momento de caderas.

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Es el mediodía en los 40 y estaba mentira. Ryan Castro junto a Fade, pasándose por los 40. Yo soy Camila Upegui y hasta las 2 de la tarde los voy a estar acompañando con todas sus canciones favoritas, con todos los éxitos.

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Borracha, canción que me gusta muchísimo porque logra conservar estos dos lenguajes, uno muy melódico de parte de Manuel Turizo y llega también el lado urbano por parte de Fade. Ahí está pasándose Borracha, Manuel Turizo y Fade. Ahora llega Aria Vega haciendo Agua de Panela, que por estos días ha estado presentando un avance de lo que sería su nuevo sencillo. Incluso estuvo presentando en Puerto Rico en el podcast de Chente su nueva canción, que además, no sé si a ustedes les ha sonado un poquito como a Bomba Estéreo. Llega Agua de Panela, Aria Vega.

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0: Creo que esta es una de mis canciones favoritas de Annie Ocean. Se llama Volare y está pasando a esta hora por los 40 minutos. Vengo a saludar a todos los que están conectados pidiendo canciones a través de nuestro WhatsApp. Ha llegado el momento de darle paso a uno de los artistas más importantes del movimiento urbano, del reggaetón, de la vieja escuela, Tego Calderón, haciendo Métele Sazón, que hablando por estos días, pues Tego podría estar haciendo parte de la colaboración de salseros de nada más y nada menos que Top Boy. Los 40. Aquí está Tego Calderón haciendo Métele Sazón en los 40.
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bachata cubana pasándose por los 40. Dichábate, Jay Ice, Dylan, Rey Tony y El Abusador. Nos quedamos esperando el remix de esta canción. Ya se había hablado que estaba confirmado Bad Gyal, estaba confirmado Mike Towers. Incluso querían que estuviera montado también este remix Maluma, pero nunca se supo si confirmó, si no, no hemos tenido el remix. ¿Será que sí va a salir? Habrá que esperar. Ojalá que sí. Ahí estaba Dichábate. Ahora nos vamos para el reggaetón de los 2000, Baby Rasta Gringo, esto que se llama Me Niegas en los 40.

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0: música en los 40 y estaba Kiba, Ryan Castro, Bad Gyal y Top Boy. Esto es que se llama Se le ve. Bienvenidos que se acaban de conectar. Ryan Castro, que este fin de semana estuvo tirando la casa por la ventana en Bucaramanga después de hacer un show increíble donde tuvo invitados de alto nivel. Estuvo Fade, Capo, Golpe a Golpe, Luis Alfonso, Darell, Chris R, Hamilton y Yori. Impresionante, eso es lo que está pasando. Ryan Castro pasándose por los 40. Es el momento de recibir Tego Calderón, esto que se llama Punto y Aparte. Bienvenidos.
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0: Hey,
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2: J Balvin junto a Ryan Castro. Esto se llama Nivel de Perreo, pasándose por los 40. Oiga, este fin de semana sí que me hizo dar FOMO J Balvin, después de que a través de todas sus redes sociales y las de Valentina Ferrer, porque estuve pendiente de los dos, estuvieron en el concierto de Grupo Frontera, pero no solamente estuvieron en el concierto, estuvieron parchando con ellos, bebiendo. ¡Uy, no! Lugares en los que definitivamente

La canción se llama Sorry for That Much, es Fade, pasándose por los 40. Oiga, este fin de semana hay buena música en Colombia y en Medellín. Estamos esperando el fin de semana a Papi Arca. Viernes y sábado, dos fechas. Y estamos rezando por dos cosas. Una, para que no llueva, primero que todo. Y dos, para que Fade aparezca en alguna de las fechas. Ya puede ser viernes o sábado. Ojalá, y Dios mío, se nos apareciera Fade con Papi Arca este fin de semana. Y ahora llega Nostálgico, es Roshan, Rauw Alejandro, Chris Brown, pasándose por los 40. Hey, Roshan.

Daddy Yankee haciendo La Nueva y La Ex, una canción que está a pocas semanas de cumplir 13 años. A esa hora, en los 40, oiga, yo me voy yendo porque ya llega John P. Diddy a acompañarlos hasta las 4 de la tarde, porque hay nueva temporada de Team Hater. Ya arranca a las 4 de la tarde, termina a las 7 de la noche y yo voy a estar ahí. Así que nos volvemos a escuchar a las 4 de la tarde en Team Hater. Los 40. Aquí está Ryan Castro, Capo, haciendo La Villa. Feliz miércoles.

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Una de Cure junto a Bless. Se llama McDonald's. Feliz tarde para los que están ahí conectadísimos. Los buenos éxitos en esta tarde. Una tarde de miércoles que pinta muy bien. Ponen muy buenas canciones programadas por ustedes. Mientras nos vamos preparando, porque ya saben que a las 4 de la tarde hoy llegamos en Team Haters. Con una nueva invitada que llegó para quedarse, con Cami Peggy. Nos estará acompañando en esta temporada de Team Haters. Llega Daddy Yankee. Eso se llama La Rompe Corazones. Y Ozuna.

al menos que se tome el tiempo para recibir bien la información o informar bien, pero armar chisme, bueno, eso es lo que sucede. ¿Según quién? Maluma, Karim León. Ah, bueno, sí, Dianita es experta en información, que finalmente le llamamos chisme. Pero si usted quiere estar enterado y saber qué es lo que está sucediendo con sus artistas favoritos, a las 4 de la tarde en Team Hater de los 40, por aquí ya estamos listos.

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4: 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Además que vamos a estar todo el crew de Los 40. Llega Karol G, Jodeline, Krusovski, se llama Baby Wow. Esto es nuevo.

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de esas canciones difíciles de superar. Mucha letra la de esa canción. Un éxito completamente claro. Es Faisak, Fade y Maluma. Es la versión de remix de Te Entiendo, Ana. Arrancando esta nueva hora y dándole la bienvenida a los que se van sumando a nuestra señal 40. Los que ya estaban por ahí conectadísimos. Los que apenas llegan. Vamos. Feliz tarde, llega Luister, la voz. Eso se llama Ozono.

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clavo saca otro clavo. Bueno, eso es otro clavo. Es la canción de John Biel junto a Chris R. Se llama precisamente así, El Clavo. Perreíto a lo vieja escuela. Algo de lo que han solicitado en esta tarde de miércoles mientras vamos avanzando. Muy buenos éxitos que ustedes están solicitando a través del 316-512-8000. Bien, dejarme saber su nombre. Ángel, por aquí se quiere solicitar esta de Fate, se llama Fercho Siene.

¿Será bueno o será malo que lo tengan a uno en Cloud Friends? Bueno, cada quien sabrá. Lo que sí les puedo decir es que, y espero que estén ready para el próximo 29 de octubre.

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3: Bueno, ya tienen entonces la invitación para que ingresen ya mismo a los40.com.co. Llega Dua Lipa, Dance the Night.

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0: 5 minutos. Buenas tardes a todos los que se conectan y nos saludan a través de los 40 Colombia y se puede conectar en la radio en la ciudad de Medellín, los 90.9, por supuesto en Bogotá por los 100.4 y los saludamos en nuestro TikTok. Ya estamos al aire en los 40 Colombia en TikTok y también en nuestro canal de YouTube. Ya hoy es miércoles 2 de septiembre, eso acabó ya prácticamente. Sí. Así que póngale todo el volumen, párchese porque vamos hasta las 7 de la noche. Recordándoles que ya tenemos horario nuevo, desde las 4 de la tarde hasta las 7 de la noche se va a poder usted parchar con Team Hater de los 40 mientras va terminando ahí su jornada laboral y mientras también va de camino ya a su casa, va al gimnasio, va a clase, va corriendo rápido ahí porque va llegando tarde. Métale la moral, corra rapidito y ponga a Team Hater que lo acompañamos hasta las 7 de la noche. Camiu Peggy, que hace parte de Team Hater de los 40. Camiu Peggy, que ayer le tocó irse un poquito más tempranito. Ay, sí, pero hombre, ya está con nosotros. Oh, ready.
1: ¿Cómo te fue? ¿Cómo te fue ayer?
2: Bien, estuve así 3-2-1 impro.
0: Eso. Usted nos va a traer unos jueguitos de impro, ¿cierto?
2: Uy, sí, yo tengo unos jueguitos.
3: Chévere.
2: Pero muy, muy chévere.
0: Para que los hagamos acá con los oyentes. Cami, ¿cómo vamos? Feliz miércoles. ¿A ti te gusta decirle ombliguito de semana?
2: No, odio. Odio, aquí sale mi parte más hater.
3: Suena raro, sí, okay.
0: ¿De qué está hater hoy, hombre, Cami?
2: Odio a la gente que todavía dice ombliguito de semana.
1: Ah, pero
2: feliz ombliguito de semana, ¿por qué no?
4: Yo tengo otra por esa misma línea.
0: ¿Cuál era
4: el abracito de oso rompecostillas?
1: Ay, a mí me gustan todos.
0: ¿Sí?
1: Es que yo soy de pueblo, Jompie. En el pueblo, si usted no dice eso, es porque usted es un infiltrado.
0: Duda Silva, ¿cómo anda usted? Buenas tardes. Usted que está corriendo maratones.
1: Sí, señor, corriendo maratones, hombre, mi Seba, nomás de bien. Ve, mira que, yo no sé si usted se acuerda que hace como poquito vino Milo J aquí a Colombia y que cuando vino Milo J yo no tenía ni idea quién era Milo J. O sea, yo decía, todo el mundo decía Milo J, Milo J, y yo decía, sí, Milo J, Milo J.
0: Digo que no, una Miloja rica.
1: Sí,
0: con
1: yo dije, ¿qué será, hombre? ¿Cuál Milo J? Cuando yo nunca le volví a prestar atención, hasta que un día me salió un TikTok con una canción. Ajá. Que dije, qué canción tan linda. Se llama Niño, tú la has escuchado.
0: Niño.
1: Y yo la escuché y yo dije, pero no tenía ni idea quién era, o sea, no sabía quién la cantaba y eres igualito, yo me llamo. Entonces yo la escuché y yo, ¿quién cantará ese temita? Cuando busqué Milo J y yo, buen tema, ¿será que todas son así? Y no todas son así, pero hay un álbum de él donde... hay un álbum de él, hoy me vine escuchando el álbum de Niño, todo ese álbum. Y todo ese álbum me gustó.
0: Ese álbum es pa llorar.
1: Sí, claro.
0: Pues mejor dicho, pa uno.
1: Claro, por
0: las venas con un banano.
1: Sí, la verdad es que sí, pero mira que me gustó.
0: Milo J.
1: Me gustó Milo J.
0: ¿A ti que te gusta el fútbol? Milo J es patrocinador del Club Deportivo Morón.
1: ¿Ah, sí?
0: La marca de Milo J en la camiseta del Deportivo Morón tiene acá Milo J.
1: ¡Ay, qué maravilla!
0: Que
1: vos
0: tenga
1: ahí. Buena camisa, hablando
0: de futbolístico. No, a todo coctelera.
1: Hablando de camisa buena, mi saca tenés por ahí puesta.
0: Tiene historia, sí, de conejo. ¿Cómo está usted, Diana Restrepo?
4: Excelente, muy bien. Bendito Dios, Padre amado. Excelente. Ya no estoy mueca.
0: ¿Estabas
3: hueca?
0: ¿Estaba hueca?
4: Sí, claro, está. Lo que pasa es que claro, pues digamos que así dijo mi mamá, los gatos de noche son pardos. Pero estoy sufriendo mucho de bruxismo.
1: Los gatos de noche son perros.
4: Estoy sufriendo mucho de bruxismo y pues me tocó ya, me lo quitaron completo y me lo volvieron a poner completo porque digamos que como lo habían ubicado, tal vez la forma en que le habían dado, pues afectaba un montón para el bruxismo, me mandaron a una recomendación.
0: Okay.
4: Cero estrés, chicos, cero estrés. Imposible, te
3: y
4: digo.
3: Sobre todo no morder panela.
4: Y pues, sobre todo no morder panela, ¿no?
1: Y almohada.
4: Amigo,
1: hay un dulce.
3: ¿Qué se llama almohada?
1: Hay un dulce.
4: ¿Qué es contando anécdotas. ¿Quién es esta? Camila. Camila, que lo diga eso no es normal.
1: Hay un dulce. Hay un dulce en Yarumal que se le llama la almohadita y es muy duro. Y es muy duro.
4: Devuélvame a luz.
3: Como un sacamuela, ¿cierto?
1: Como un sacamuela. Eso nosotros le decimos almohada.
4: Devuélvanme a luz.
0: Y van a hablar de fuerza. Hablemos con Jumpy. Jumpy, ¿cómo está usted? Feliz tarde.
4: Iban a hablar de almohada.
3: Feliz tarde. Es miércoles. Creo que la motivación es completa. Además porque estamos estrenando horario, porque tenemos a Cami como
2: ay, sí,
3: nuestra nueva integrante del team, de Team Haters de los 40, y los oyentes obviamente que están por aquí ya acompañándonos.
0: Bueno, muchas cosas que hablar, que contar, que conversar,
3: sí,
0: parlar con la gente, entre ellas Cami y Peggy, un cepillo de 1,500,000 para el caballo, ¿qué?
4: Hablando de dientes.
0: Dios mío, hablando de dientes de Diana.
2: Impresionante. Y lo más tenaz es que yo quisiera comprar. Les voy a contar ahora bien.
0: Ay, Dios mío.
2: Acaba de salir una de las marcas más famosas como de electrodomésticos y cuidado personal.
4: Okay.
2: El nuevo cepillo de dientes. Este cepillo tiene una cámara incluida que mientras tú te lavas la boca y te vas limpiando los dientes, también va usando la seda dental.
4: ¡Ah!
2: Tendría un costo de $500, es decir, 1,500,000.
3: Ok.
2: Ahorita les voy a contar de esto.
0: Ay,
2: les voy a
0: contar. Dios mío,
2: antojadita, te digo.
4: No. Por la bobadita de $500, mambe.
3: Pero tienes la idea ahí, o sea, la tienes.
2: Ah, no.
3: O sea,
2: antojada soy, el problema es la plata, pero antojada soy.
1: Ya no me llega.
0: Dios mío, bueno, Diana, hay un video por ahí muy viral de Silvestre Dangond que está como en la playa grabando a una pareja que se está a punto de casarse, como, o sea, literalmente como si fuera el video oficial de Cásate Conmigo, pero no.
4: No es Silvestre Dangond, es Silvestre Dangond. Pues a través de redes sociales salió un video que creo yo que a todos nos hubiese gustado o nos gustaría que un artista como Silvestre Dangond hiciera parte de un momento tan bonito que es como la pedida de mano. Y efectivamente hay un video que está siendo viral que siento yo que si me pasara a mí o cualquiera de nosotros que está en la mesa sería muy feliz. Involucra al gran Silvestre Dangond y les voy a estar contando y les tengo una pregunta también en respecto a eso que está pasando con Silvestre Dangond.
0: ¡Ay, Dios mío!
1: ¡Silvestre!
0: Ya se vienen los Grammy, John P. Y
3: sí,
0: uno de los honrados este año va a ser el señor Daddy Yankee, que lo hablamos en algún momento.
3: Sí, es uno de los nombrados y renombrados, pero ha generado precisamente polémica porque mucha gente al respecto ha salido a decir como que, pero sí, o sea, Daddy Yankee, chévere y todo, pero pues ese nombramiento deberían de dárselo a otra persona.
2: ¿A otro?
3: A otro artista, sí.
0: No, yo no creo.
2: Yo tampoco creo,
0: ¿no?
2: Es el Secret Daddy.
0: El Secret Daddy, bueno, que pues ya está saliendo y que ya por ves que salga por la puerta grande
2: y el
0: también.
2: Big Boss,
3: bueno, pues
2: a mí
3: chévere,
2: no me
3: ahorita lo debatimos y pues ustedes ahí lo pondrán en la mesa si sí o no. O si
1: con Don Daddy no se metan.
2: Sí.
3: Por favor.
0: Con el GOAT no se metan. Y hablando de GOAT, esta semana el mundo futbolístico está triste por la salida ya de Lionel Messi de la selección argentina.
1: Sí, señor.
0: Pero con Messi también salieron otros jugadores.
1: Mis Sebas, aparentemente va a haber otros jugadores de la selección argentina que se van a retirar, como quien dice, si no está Messi, pues yo tampoco. Y son varios jugadores importantes, okay. Importantes. Les voy a dar un spoiler de uno.
4: A ver.
1: Nicolás Otamendi es uno de los que
0: Nicolás
1: suena
0: Otamendi, sí, claro.
1: Dentro de los que se van, y no solamente él, sino al parecer el técnico también.
0: Escalones, sí, creo que ya cumplieron también su ciclo.
2: La escaloneta
0: ya parquea.
1: Se fue con Messi.
0: La escaloneta ya siento que,
3: o sea, alguien tenía que tomar ahí la iniciativa.
2: Pero que embarrada para la selección argentina.
1: Exactamente, sí, porque estamos hablando de una de las mejores selecciones argentinas de la historia que se está desmoronando.
0: Y ya es hora también, es un ciclo importante que tuvo la selección. Ganó 2 Copas América, ganó Mundial de Fútbol y quedó subcampeona de otro Mundial. ¿Qué más quiere?
1: Yo digo que los nacionalicemos y los traigamos para Colombia a ver si este montón de
0: tronco ahí también. Venga, los argentinos, justamente hablando de ellos, son bastante protagonistas en las veladas de boxeo que hace el señor Ibai. Este año se ha hablado poco de nuestra velada, de la velada de nosotros en Colombia, que vendría siendo Stream Fighters, que la hace el señor Huescol,
1: sí,
0: que
1: señor.
0: El año pasado, si no estoy mal por estos días, estábamos previo a vivir la... la edición del año pasado, que fue toda la polémica con Gina Calderón y con...
2: Maldito, es que uno se quedó ofendido con esa pelea.
0: No queda...
2: Yo quedé con ganas de pelear, te digo.
0: Incluso la organización, ellos mismos, pues la producción, Wes dijo que finalizando este año va a cerrar su ciclo con Street Fighters y no va a hacer absolutamente más nada.
3: Okay.
0: Pero, pues por debajo, yo siento que mucha gente, muchos creadores de contenido, están pidiéndola para darse los traques.
2: Claro.
3: Sí, que no
0: es así.
2: Como, es una excusa.
4: Yo creo que más de uno, yo me daría traques, la verdad. Les tengo un tema ahí porque efectivamente debido a lo que viene creciendo en si cuándo va a ser la...
0: O si va a haber o no.
4: Si va a haber fecha de Street Fighter este año, okay. Quiénes van a estar peleando, porque si vemos la fechita, vamos colgados, vamos colgaditos.
1: Vamos muy cortos,
4: ya,
1: claro, más que se supone que ellos necesitan tiempo de entrenamiento.
4: Claro. Exacto.
1: Entonces, pues la verdad, pues Huesco, si usted me va a invitar, paila, yo no voy.
4: Yo sí voy.
1: Yo ya no voy.
4: Si a mí me invitan, yo me voy a la gente.
0: Ya, en ese momento, Diana. Sí. La llamada.
4: Hay un.
1: Me hago de rogar.
4: Hay una locutora.
0: No. ¿Qué?
4: Hay una locutora.
0: Colombia, atención.
4: Colombia.
1: ¡Atención!
2: Hay una locutora
4: que quiere que le den.
0: ¿Qué?
4: O sea.
0: Ah, en Street Fighters.
4: Sí, claro. Quieren que le den.
2: Yo voy a decir, yo.
4: Quieren que
0: por favor, Camila.
4: Quiere que le den en la trompa.
1: ¡Ey! Ave María, hombre.
4: Ella quiere darse en la jefa. Okay. Le quiere dar trompa, como dicen.
0: Exacto.
4: Los
2: chicos. Ah, no, esa no soy yo.
4: Entonces, no. Pues sí, ella quiere que
0: está
4: le
0: buscando
4: trompa,
0: esa.
4: Y tal vez no hay nadie quien le dé trompa.
3: O sea, tenemos aquí la contrincante perfecta.
4: Yo le podría dar trompa.
2: ¡Ay, Diana lo dijo! Diana va a repartir.
0: Téngamelo ahí que ya venimos a hablar de ese tema.
4: No importa que sea más atleta.
0: Tigri, traiga los guantes, porque...
4: Mira, yo le doy trompa. Ay,
0: espero,
4: ya me voy.
0: Espere.
3: Por entrenamiento no se preocupe.
1: Ahorita podemos saber quién es.
0: No, espere, es que espere. Diana, míreme. Vamos a hacer enseguida lo siguiente. Ya vamos con... ya de quita volvemos y vamos a usted con guantes,
4: guantes
0: en mano. Ya viene Tigri con los guantes. Va a retarla.
3: Hágale. De una.
4: Nombre. De una.
3: Tienes todo mi apoyo.
4: ¿Quién dio miedo?
2: Varios, Diana.
3: Tienes todo mi apoyo, de Anita.
0: Dios mío.
1: Todo el apoyo en otros y de Miguelito.
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0: Llega Bad Bunny junto a Fade, es perro negro. Ya volvemos, es Team Hater que está al aire.
4: No lo harán.

0: Ya estamos al aire en Team Hater de los 40. Se puede conectar en el TikTok. Vea, muchachos, que yo entro al TikTok desde mi celular y no voy live. ¿Será que me bananearon a mí mismo de 40 Colombia?
1: Porque no, te suspendieron, sí. Te eliminaron, no. Te ¿será censuraron?
0: ¿Será que estaba pidiendo la canción de Naim? Espérate. Ah,
1: te pusieron como spam.
0: Chistecito. Vea, oiga, ¿qué van a hacer el 21 de octubre?
2: Yo la tengo clara.
3: Yo ya tengo parche.
1: Yo no tengo parche todavía.
3: Sí, yo tengo
1: ¿no?
3: parche.
2: Yo la tengo
3: parche. Sí, clarísimo.
1: Ya vamos a hacer.
3: Ya estoy ready.
0: Yo la tengo. 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

0: 29 de octubre en la ciudad de Bogotá. Hay muchos que están en otras ciudades y piensan viajar.
1: Sí,
2: sí, sí.
0: Muchos,
2: sí, sí,
0: muchos de los haters que preguntaba si Team Hater iba a estar en la fiesta.
3: Sí, ay, no, señor, por favor.
4: Allá vamos a estar.
3: Yo tengo una pregunta para la mesa.
1: Y allá va a estar. Yo empiezo.
2: Pero por supuesto.
4: Oiga, tengo pregunta para la mesa. ¿Ya tienen disfraz?
1: Sí, yo sí. Yo tengo un disfraz. Ah, pues que el mío es para el 31 de octubre.
0: Pero pues
4: lo voy a poner.
2: Claro.
0: Puedes repetir ahí.
1: Me quiero disfrazar de la princesa Tiana.
4: Ay, no. La princesa y el sapo.
1: Sí, igual ya el sapo lo tengo.
0: Dios mío santo. Cuatro de la tarde. Hoy vino Luis Santa.
4: Lo difícil va a ser besarlo.
1: No.
2: Bueno.
1: ¿Qué les está dando?
5: Ese calor que estoy haciendo.
2: Pero esa llegada de Camila fue agresiva.
0: Pero es que no, y Diana remata y Camila y duda. Y esto acá, y esto que pues por Dios, esto fue acá. Bueno, 4 de la tarde, 27 minutos. Jumpy, póngame suspenso, hágame el bendito favor.
2: Ya, déjame un segundito.
0: Porque ¿qué le pasó?
3: Póngamelo.
0: Tranquila. ¿Hay Street Fighter este año, sí o no? Pues estamos a la expectativa. El señor Westcol en uno de sus streams dijo que iba a intentar cerrar el año con este evento y ya cerrar el ciclo de los Street Fighters.
2: Okay.
0: Y el próximo año ya pues hacer otro evento diferente. Pues lo que importa acá es que muchos creadores de contenido, muchos influencers, muchas personalidades están como que ahí generando rivalidad y generando ahí un poco de beef en redes sociales como para que se den en la...
4: En la mula
0: unos con otros. Y pues eso está pasando con una presentadora de un programa que está al aire por estos momentos, por estas horas, por esta zona horaria. Y pues Diana Restrepo hoy vino con ganas de ponerse los guantes. Diana Restrepo.
4: Entrégueselos.
0: Se los va a poner. Usted nos va contando.
3: Mientras yo les cuento que efectivamente hay una presentadora en Colombia que pues ha sido muy nombrada. Evidentemente es bellísima. Ha hecho parte de un reality muy aclamado aquí en Colombia. Y además de eso, pues ahorita hace parte de una de las mesas de un programa también muy reconocido en Colombia, que si no estoy mal a esta hora también ya lo estamos viendo.
2: Sí, es ahí.
3: Pero, ¿qué pasa?
1: Le puede llegar en vivo.
3: Que hace algún... Estamos en vivo, sí, señora. Hace algunos días, pues ha crecido esta conversación de Street Fighters y ella efectivamente ha salido a hablar y yo les estoy hablando de Yaya.
0: Tú solita te matas.
3: Ella solita estuvo retando a, o le preguntaron más bien, ¿con quién le gustaría, en caso tal de que se diera la oportunidad de subir a Street Fighters, con quién iría al ring?
1: Sí.
3: Y ella dijo, yo con Melissa Gate.
1: Sí.
3: O con Carola. Pero ella dijo, si me lo ponen a decisión, yo me voy con Carola. ¿Qué pasa? Hace algunos días hizo una mención que no debía por un chisme o por un rumor que le llegó a ella.
1: Sí.
3: Y pues efectivamente la novia de Westcol salió a decir que eso era mentira, que ella, pues, ¿cuál era el rumor? Que supuestamente no querían invitar a Yaya, que porque Luisa tenía celos de Yaya.
1: Okay.
3: Y pues Luisa salió a decir, no es real, realmente yo no decido quién va al ring o cuáles son las peleas que mi pareja, porque ese negocio es de mi pareja, yo no tengo nada que ver. Pero ahí ha salido salió a responder Carola y salió a responder Luisa Castro. Yo debo decir que efectivamente sí, porque Carola dijo que lo pensaría tal vez. Y yo creo que Luisa Castro también lo pensaría en subirse al ring. Si Yaya está buscando alguien con quien darse en la jeta, debo decirte, Yaya, que aquí estoy yo.
4: ¡Oh! ¡Oh! ¡Oh! ¡No!
3: Aquí estoy yo si tal vez alguien, pues no sé, tal vez nadie se le quiere subir al ring, o de verdad quieres de pronto desahogarte de todo lo que te ha pasado, porque sé que te han tirado mucho hate últimamente la gente, tranquila,
1: desahógate en mí,
3: nos subimos así como dijiste tú, o me das o te doy.
4: ¡Ay, me encanta!
3: ¡Miedo! Ay. Miedo no hay. Ay. En esta mesa.
4: Ay.
3: Así que ahí está. Pero más allá de darle la respuesta a Yayita, que aquí hay con qué darte en la jeta. mi pregunta es, si ustedes tuviesen la oportunidad de subirse al ring con alguien, ¿con quién? Así ¿con quién se harían en la jeta? Yo ya tengo a Yaya.
1: Digo que hagamos como una, como un stream fight, pues un stream de esos, pero con locutores, periodistas. Un stream fire
2: de locutores.
1: Sí, locutores y periodistas.
0: Stream fighters, es decir, gente de
4: El que sea.
0: Es decir, acá en Colombia, o sea,
3: lo que tú quieras.
0: El entretenimiento.
1: El entretenimiento.
0: No lo saquemos ahí porque de pronto uno le quiere dar ahí con Juanchín. Yo, por ejemplo, yo.
1: Sebas, ¿con quién?
0: Juanchín. Si estás viendo eso, Juanchín, nos vemos en el río.
4: Uy, no, Sebas,
0: tengo otro.
4: ¿Quién está viendo a Diana que se le está parando a Yaya?
3: Yo no tengo miedo que me den en la jeta. Bastante me han dado duro a mí en la vida.
2: Dame.
3: Y además, Jumpy me entrena.
0: No, yo tampoco. Bueno, no, listo. Ustedes, Juanchín, no. Le tengo el mío. ¿Quién soy yo? Estoy empezando yo. Enanix de One Piece.
1: ¡Ah!
0: El Enanix.
4: Pero es que también.
1: Descarado.
0: ¿Tampoco le sirve? Bueno.
1: Roberto Cardona.
4: ¡Ey, me respetan! ¡Ey!
1: Mentiras, Cami, mentiras.
4: Roberto gana.
2: No, entre compañeros no. Otro.
0: Caquito, el de Pandilla
4: Ya está
0: bien.
3: El Caquito.
0: No. No acuerdo de
3: Alan, Caquito. Alan es el hijo de Caquito.
1: Tatay. Pratsinay.
0: No, sí, es que yo
3: Lupa,
0: tranquilo.
3: Lupa.
0: Yo me parcho, Lupa, hombre. Lupa. Yo no soy pasivo, yo soy pacifista. A mí no me gusta pelear.
1: Es que sí, es que pelear no es tan chévere.
3: ¿Qué va?
0: ¿Con quién Luda Silva? Siento yo que Luda Silva tiene par de nombres y se le ve esos ojos con ganas de montarse el
1: cuadrillo. Sí, pero no tengo par, solo uno.
3: ¿Con quién?
1: A mí me gusta. Ay, pero es que es tan linda que me dolería dañarle la.
4: Literal, Lu está aplicando el de. ¿Quiere que le dé o me dejo dar?
1: Mentira. No, yo le diría a una compañerita, a Melisa Martínez.
0: Uy, Melisa Martínez. Ya está por ahí. Ya vuelve, ¿no? Sí, vuelve ya, por acá, a Caracol Radio.
1: Melisa Martínez. No, pero si va a ser compañero, no, entonces ya no.
3: Ah, no importa.
0: Pero Melisa Martínez contra Luda Silva. Uy.
4: Fuerte. Eso puede ser una buena pelea.
2: No, pero se ve. Fuerte.
4: Es una buena pelea.
2: Bien.
1: De amor.
4: Yo apuesto obviamente por Melisa.
1: Ven. Es que no le tienen fe a uno.
4: No, mentira.
3: ¿Con quién dirías tú, Cami?
4: Yo. Ay, no. A mí me darían durísimo.
0: No, pero no, hay que entrenar. Vamos a entrenar y vamos a ponerlo en forma.
4: Yo. Me iría con Gina Calderón.
0: ¿Qué?
4: Dura 2 segundos en el ring.
0: Por antecedentes, por antecedentes.
2: Eso está buena.
4: Se está viendo, ¿no? Hay que ser inteligente.
3: ¿En serio, Cami?
4: Claro, sí, con Gina.
3: Gina le mete duro al gym.
4: Pero a ver, si duró 2 segundos y medio en el ring con Andrea Valdiri.
1: Ojo, porque Pipe Flores está en el chat y dices que Luda Silva contra John P. No, John P. me mata.
4: John P. con el que sea, pero que le toque lo acaba.
1: ¿Contra quién te
0: pero John P., póngame suspenso ahí.
1: ¿Sabe? Ponga suspenso.
0: Todavía no lo diga.
2: Ok.
0: Vamos a hacer entrega. Cami, usted ya digita la entrega. Por lo menos uno.
3: Un guantecito a
0: John P.
3: Un guantecito.
0: A ver, porque John P. Este también va a ser oficialmente.
4: Uy.
0: Una.
1: Reto.
0: Un reto, sí.
4: Uy, no, ese es el verdadero miedo, pues. El que le diga que sí a John P., ¿no?
0: John P.
2: Y que ojalá me diga que sí.
0: ¡Ay,
4: no!
2: Tú me puedes hacer el favor.
4: Yo le hago mejor dicho lo que usted me diga.
0: Yo sentí ya el primer derechazo de Jumpy ahí. Jumpy, Mire, tengo bien puede las cámaras y los micrófonos.
3: Pero Pipe, ¿qué lado estás? Ah, Pipe, ¿qué lado estás?
2: Tengo dos.
0: Ok, se fue yo.
4: ¿Tiene
2: tengo
4: dos?
2: Sí, tengo dos.
3: Tiene dos.
4: Uy.
2: Dímelo, ¿quién?
3: ¡Oh!
2: Dímelo.
4: ¡Ay!
2: ¡Oh!
0: Atención, porque tenemos Colombia. Atención Colombia, dos combates importantes que retan desde Team Hater a Tambo en vivo. Yaya y Dímelo King o el señor Jumpy con JH.
2: Y
0: Dios
2: ojalá
0: digan
2: que
3: mío,
2: sí.
4: Yo pongo plata por esa pelea.
1: Yo también.
0: Ay, Dios mío.
3: Ah, pero por mí no pusieron ni la fuerza ni la esperanza, ¿no? Todo bien,
4: no, realista.
3: Todo bien.
4: También, ¿no? Para que va a perder plata también.
2: No, estamos listos y ojalá, de verdad, ojalá pasara. Aquí lo que hay es...
1: Uy, Jumpy. Yo confío en ti. Sí, no, yo la verdad es
2: me
1: que...
2: Me gusta esa confianza.
1: Estamos en vivo contra Team Hater. Yaya contra Diana Restrepo y Dímelo King contra Jumpy.
3: Ustedes no me han visto en entrenando. Ahorita les voy a montar un video entrenando. O sea,
1: No, es que yo le tengo fe,
0: usted no puede hacer eso.
3: Ya lo monté.
0: Usted no puede hacer eso, Diana, porque usted no puede mostrar sus movimientos.
4: Claro.
0: Los combatientes antes del evento no pueden hacer ese tipo de cosas.
3: Para que sepa con qué se está metiendo Yaya.
1: Allá nos pusieron. Nuestro reproductor, ve ahí está, Yaya contra Diana, me gusta.
0: Se ve bonito.
1: Me gusta cómo se ve, me gusta cómo es.
3: ¿Cuánto mide Yaya?
0: No, Yaya es
4: gigante. Espere,
0: Yaya es alta,
3: y Yaya entrena fuerte.
0: Sí. Yaya es alta,
2: Yaya sí, es
0: Yaya
2: un poquito más alta que tú, Dianita.
3: Poquito.
0: Está talladita.
2: ¿Cuánto mide tú, Diana? ¿Unos?
3: Yaya mide unos 80.
1: ¿Qué? Sí, es que Yaya es grande.
4: No. Yaya es grande. Y además les voy a decir una cosa, por las peleas tienen que estar en pesos y alturas.
0: Pesos y alturas similares, sí.
2: Pero ¿cuánto mide tú, no?
1: Yo, ¿cuánto mido? Ajá. Yo mido 1.72.
3: 1.75 mide.
2: 1.72.
3: Yaya, yo mido 1.73.
2: 1.73.
0: 1.63. 1.63. Oh, Diana. Tú solita.
3: No, pero ¿dónde está mi equipo?
5: No acabo de escuchar nada hoy.
4: Me levanté re hater.
1: No te preocupes. Ya pudo haber estado en Guerreros. Pero Diana guerrió contigo. Sí.
2: Dianita, nosotros desayunamos miedo.
3: Vengo de pueblo. De esquivar botella. De esquivar plan.
1: ¿Qué la lata?
0: Dios mío, llega Omar Kors a Team Hater. Cuéntanos en el chat usted a quién ve del team tropeleando.
1: ¿Desde qué horas estamos ya?
0: Desde las 4 de la tarde hasta las 7 de la noche llega Omar Kors, es Coco.
6: Y

0: 4:45. Sí, si nos ve, que siente tan temprano por acá, hombre. Pues desde las 4:00 p.m. hasta las 7:00 p.m. ya nos va a poder usted ver a través de los 40 Colombia, nuevo horario, nuevo parche y nuevo integrante Camila Upegui.
1: Peggy. Segundo día, qué hermoso.
0: Segundo día, expectativas del curso.
1: ¿Cómo pocas.
2: Llegó agresiva, ¿no? Y llegó
1: nulas, también. Casi nulas.
0: Bueno, oiga, las expectativas que yo tenía de la relación de Bruno Mars con Karol G no era muy alta, la verdad. Pues yo se los dije la semana pasada. Yo digo como que, no sé, siento un poquito forzada la situación. Pues resulta que ya hay video oficial de el track que tienen juntos.
1: Still, me gusta, sure. Me gusta. Primero porque yo siempre elijo creer en el amor. Siempre voy a creer en el amor.
2: Sí, claro.
0: El amor.
1: Y yo no sé cuál de los dos está comiendo mejor.
0: Dios mío.
1: Ay, no, pero es verdad. Uno, Bruno Mars. Ay, poco se habla de Bruno Mars.
3: El verdadero quien pudiera.
1: No, la bichota, vea, por donde usted lo vea. Eso sería la pareja del año.
0: Pero, por ejemplo.
2: No, y de hecho, en algún momento, cuando las imágenes y todo el chipeo, más de uno, yo creo que los hizo juntos. O sea,
1: no.
2: Como que la pareja.
1: Y en el video se ven como muy cómplices, se ven como muy juguetones.
0: La semana pasada, pues vimos todo lo que nos están entregando, lo que dijo también Bruno Mars en sus historias. Cuando fueron. Bueno, pues parte del show en Los Ángeles hace parte del video oficial, ¿no?
1: Sí, de esta
0: canción. Pero yo decía, esto no tiene.
3: Ni pie ni cabeza.
0: No, bueno, de pronto pie sí. Pero con respecto a que sea una relación duradera, si es así, qué bacano, lo mejor. Hacen una hermosa pareja, cuál de los dos está más bueno.
1: No se sabe.
0: Pero obviamente la semana pasada fue estrategia para que esta semana pues nos conectemos con el video. Después del video, ¿qué va a pasar? ¿Van a seguir juntos? ¿Vamos a ver más chipeo? Ojalá que sí.
1: ¿Se imagina que
3: no quede hasta ahí, por favor?
2: Que eso siga, claro.
1: ¿Se imagina que esto fuera real y que Bruno pasara acá 31 de diciembre?
3: ¡Uf!
1: ¡Ay! Oh. ¿Vos te imaginas?
0: Es que nosotros lo dijimos.
1: Ahí en las fiestas de la ceja.
3: Pero es que Bruno tiene familia latina.
1: Por eso.
3: Es latino.
1: Pero son
3: puertorriqueños, creo que ellos eran, ¿no?
0: Sí, creo
1: porque
0: que es
1: él nació en Hawái y creo que sus papás son puertorriqueños o algo así, es como o el abuelo, creo que
2: ya sí. Averiguamos eso.
0: Pues mire, Bruno Mars podría estar fácilmente en las fiestas del retiro que son en enero en Medellín, subiendo ahí a Medellín.
3: Siete velitas.
0: Bueno, siete velitas en alumbrados. Las chivas con Bruno Mars.
1: Ay, no.
3: La sancochá el primero de diciembre. De enero.
0: Nada con Bruno Mars.
1: No. Uno poniendo a Bruno Mars a que vaya y prenda los voladores.
0: No, y por favor. Y Candela del Diablo con Bruno Mars.
2: Venga, efectivamente, efectivamente sí, el papá es puertorriqueño.
1: El papá es puertorriqueño.
0: Bueno, pues ya hay video entonces, oficial.
1: Hay video y está bueno para que lo vayan a ver de la nueva canción Still de Karol G y Bruno Mars.
0: ¿De sus favoritas del álbum de Karol G está Stills?
3: Sí, yo sé.
0: ¿Segura?
3: Se la dediqué.
1: El mío.
3: Ya,
0: es que Diana va de
2: no había salido ya. No,
3: lo que pasa es que
0: Diana salió
3: y yo, eso salió un viernes, si no estoy mal. Okay. Salió el viernes y el sábado en la noche me dediqué a escucharla todo. Tal cual como Sebas dice que audífonos, sentarte en una esquina literal a escuchar el álbum completo.
0: Lo hice
3: y espectacular.
1: A mí la que más me ha gustado, tengo que decirlo, el álbum es muy lindo.
2: Pero
3: yo tengo otra que yo siento que ha sido muy infravalorada, si ustedes me lo preguntan. Y es ¿con quién andará?
0: ¿Sabe qué
1: pasa cuando hay un álbum tan lleno de buenas canciones como está pasando con el de Karol? La gente tiene que darle una esperita uno enamorarse cada tema.
0: Claro, hay que darle una oportunidad, o sea, dos o tres oportunidades a escuchar el álbum completo.
3: Eclipse.
0: Cuando salió el álbum, yo escuché Baby Wow y yo dije, ese tema es una gran canción y no va a estar muy valorada. Vaya sorpresa. fue todo lo contrario. Uh-huh. Y además para ella seguramente fue también sorpresa, porque el focus track del álbum no era Baby Wow.
1: No era Baby Wow. Pero qué temón.
0: Qué temazo.
1: Es una gran
0: canción.
1: Hoy tiene unas colaboraciones.
3: Les recomiendo. Con
4: Wow. Es muy buena también.
2: Sí, de hecho, creo que Baby Wow está más fuerte que la primera.
0: Qué matadora.
2: Qué matadora.
0: Por favor, yo creo que es la canción más importante en el mundo en este momento.
3: Es la canción número uno listado que de verdad importa en todo Colombia. El 40 al 1, por favor.
0: Bueno, pues ahí vamos a ver qué pasa, qué trasciende con Bruno Mars y la Karol G, que hace muy bonita pareja. Ya terminaron, entonces que hicieron video. Después del video, ¿qué va a seguir? ¿Qué va a seguir después del video? Ojalá que sigan pues ahí teniendo su cuestión.
1: A mí me gusta. Ojalá se cumpla, que venga el 31 de diciembre acá.
2: Se ve mejor Karol con Bruno que con Drake, ¿sí o qué?
4: Con cualquiera.
1: Sí, no.
0: No le toquen ese vals.
3: Bruno sí se ve mejor que con Drake.
2: ¿Qué? Sí. Ahí se los dejo a ustedes.
0: Drake es aura pura. Mire, lo decíamos nuevamente, pues, que Karol G, si llega Karol G a entablar una relación amorosa con este personaje, estaría de sus últimos dos relaciones en cuanto a la industria musical con un personaje que sí tiene pelo.
4: Por fin, no falta que lo deje calvo.
0: Amando al chofer.
1: Pero es que el chofer sí tiene. Lo que pasa es que tiene una frente extensa.
3: Perdón. Hagan paréntesis y vayan al 2017, 2015. Vean los videos del Fercho. Él ya era calvo.
0: Sí, obvio. Y es
3: él
0: que,
3: ya era calvo.
0: Hágame el. Pero.
2: Sí, allá estaba.
0: A ver, lo que es. No hables de calvicie.
3: Anuel
0: que yo me empodero.
3: Anuel también era calvo. Antes de conocer a Karol G. Pero, no es culpa de Karol G.
0: Pero Anuel no acepta su calvicie.
3: Eso es diferente.
0: Pero no estamos hablando de que Karol G la genera, los vuelve calvos. Yo estoy diciendo que primera vez que tiene una relación con alguien que tiene pelo.
3: Ah, bueno, ahí sí te la
1: doy. Pero en la cabeza, digamos.
4: Ay, yo no sé, perfecto.

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0: Play de los buenos éxitos. Saludito por ahí al Richie. No sabes del Richie.
1: Hola, Richie. Hey,
0: saludos a Richie.
2: El pandilla que ripa.
0: Sí, el Richie de pandilla que ripa.
1: El mismo.
0: Ay, hombre, por Dios. Saludito para Anita Chalampuento, vea, que se conecta también. Los haters que van llegando. También está Lili por acá. Andan por acá Lili. También. Joana Ready.
2: Joana.
0: Escuchando Team Hater y viéndonos ahí. A través del 40 al 1, ¿qué cosas ve uno en la Villa del Señor? Por acá está R. Punto, y todos los que van llegando, los arrobas a través del TikTok de los 40. A ver quién anda por acá, a ver. Saludito para vea, Laura Pinzón, salúdeme ahí a Laura Pinzón.
1: No está.
0: Salúdeme a Julián Vanegas, a todos los que van llegando,
1: Julián,
0: los que se parchan con nosotros.
1: No hay canción
0: y los
1: Julián.
0: Que se conectan, un abrazo para Checho. A Checho dice: Team Hater, los mejores.
3: Checho, gracias. Te amo, Checho.
0: Chechito, un abrazo para Juancho Checho. También que van llegando ahí. Bueno, ¿qué cosas innecesarias o necesarias tiene la vida? ¿Qué necesitamos sacar medio, un millón y medio para un cepillo eléctrico? ¿Cómo es la cuestión, Cami Peggy?
3: Yo le voy a decir una cosa. Nunca había estado tan antojada de una cosa como esa. Pero les voy a decir por qué.
1: ¿Por qué?
3: Es un cepillo de dientes, ¿cierto? Hasta ahí uno dice, ay, por Dios, si cuesta 8,000. No, es que ojo a este cepillo de dientes. Además de que es un cepillo de dientes eléctrico, el cepillo tiene dentro una cámara con inteligencia artificial. Ustedes van a decir, ¿pero para qué la inteligencia artificial? Miren esta vaina, es que eso a mí me explota la cabeza.
2: Miren esta situación
3: viral. Ah, no, mentiras. Y coge la cámara, mientras usted se va lavando los dientes, va cogiendo todos y cada uno de sus espacios entre dientes para revisar que usted no tenga comida ahí y que no se le haga sarro. O sea, cuando uno de pronto no se ha lavado bien en ciertos lugares, se empieza a quedar la comida. Y apenas la cámara detecta que usted tiene comida o alguna vaina metida ahí, pues de una entra a echarle enjuague bucal y seda.
1: ¡No me jodas!
3: Así todos sus dientes van a estar todo el tiempo limpios.
2: Pero no invasivo este cepillo.
0: Pero es miedoso un poco porque después ese cepillo empieza a coger vida propia.
2: Sí.
0: Y...
2: No. Después se me enamora del cepillo guapo que hay en el.
1: Piensen que es una inversión, piensen a futuro porque pues obviamente uno se hace su limpiecita dental dos veces al año, que tiene que entrar. Entonces ahí está haciendo más bien el ahorro. O sea, está haciendo la inversión en el cepillo.
3: No.
2: ¿Usted se acuerda del cepillo que estaba todo bueno?
0: Sí, en la propaganda del cepillo.
2: El de la propaganda.
1: Sí.
2: Bueno, tener ese cepillo y que venga esta parcela y se lo quite a uno. No, gracias.
0: No.
3: Pero les voy a decir una cosa. Yo estaba pensando en el valor que es un millón y medio. O sea, $500.
2: No son mucha
0: madre. Un millón y medio. Ay, Dios mío. Eso es mucha morrilla con arepa y
3: puta. Y yo decía, uff, como fuera, ¿no? Uno queda como antojadito solamente de tener los dientes bien limpios.
4: Sí,
3: ¿no?
4: Sí.
3: Pero luego yo decía, a ver, ¿a quién intentamos engañar? Si yo, cuando voy a ir a comprar la seda dental, han visto que hay unos que vienen con palitos así súper gomis, no sé qué. Y yo digo, ¿qué? Está muy caro. Y yo voy y compro la seda dental normal.
0: Hace una cosa.
4: Pero yo creo que, sumado a lo que dice Diana, ahí está la inversión a futuro también.
0: No.
1: Claro, ¿cuánto
0: claro.
1: podría estar costando
0: 250
1: una limpieza
0: mil.
2: No, una buena limpieza, 250
0: mil.
2: 250
0: lucas. Ole. 250
2: lucas está. Y dos
0: veces al año. Me la hice hace...
2: Entonces, dos veces 500. Al año, 500 lucas. 500 lucas, una...
3: ¿Este le presta este?
2: Tres añitos. Y no, creo que me asegura más la limpieza.
0: Pero yo voy más con lo que dice Cami Peggy, de que usted cuando está haciendo sus compras,
4: sí,
0: usted ve que el cepillo vale que 35 mil pesos un cepillo.
3: Y usted le baja, usted empieza a buscar.
0: No.
3: Uno termina comprando el que es durísimo.
0: Pero es que usted.
4: El de 5 mil.
0: Uno trabaja para comprar boxer, cepillo y pantalones.
2: Ya.
0: ¿Qué cosa más, hijo de?
2: No, pero ojo porque la crema está cara también.
0: Entonces,
1: la papa.
0: No sé.
1: Y la carne.
0: No sé si es buena decisión este cepillo eléctrico, la verdad.
2: ¿Sabes yo que la única forma que lo compraría?
4: ¿De qué forma?
2: Que también traiga crema infinita. Así que no, le salga por el blanco.
3: Es que también estamos, no hemos pensado en eso. Claro. Uno tiene que ponerle los repuestos. Claro. O de dónde va a sacar el enjuague.
2: De dónde va a sacar el hilo.
1: La crema, claro, el hilo.
2: No, es
3: no
2: que...
3: No hemos pensado en eso.
1: Sí, que
3: no.
1: Normalmente estos productos que son caros, que son tan únicos,
4: sí,
1: no venden el repuesto en la esquina
3: y
1: de la
3: que
1: vuelta.
3: Costar igual. Entonces un repuestico, 250 mil.
4: Ahora bien, el tema de los repuestos y que la durabilidad de este cepillo.
3: Por eso. Claro. A mí eso...
4: Que te
3: ahora,
4: un año y... Chao.
3: Eso me hace pensar en preguntarles a ustedes algo.
4: A ver.
2: Pregunta.
3: Esto se ha vuelto muy tendencia en redes sociales. Y son cosas que valen cada maldito centavo. Que ustedes dicen, ay, miren, yo sí con esto no me importa. Toma todo mi dinero. ¿Ustedes en qué gastan plata?
0: Uf, buena pregunta esa, sí he visto el tren.
3: Pero la verdad, no se pongan con pendejadas, no. La verdad.
0: La verdad, una buena es Airfryer. Yo le meto durísimo porque ayuda mucho en la cocina, la verdad.
3: Uy.
0: Sí. Sí.
3: ¿Qué? Pero, pues a ver, yo creo que ya todas son buenas.
0: Sí, pero
3: o sea,
0: es que...
3: O sea, usted le metería a una tiene dos cajones.
0: Sí.
2: Yo sí, meto... la de los dos cajones para como uno puede hacer una pechuga al tiempo que está haciendo una papa.
4: Pollo entero, sí, prácticamente.
1: Multiusos, multiusos.
0: Qué brutalidad.
2: Sí, eso ya es mucho. Yo creo que ya se están acabando los fogones. Ya, en este coche ya no hay fogones.
3: Pero esa sí, yo también siento que
0: es necesaria.
3: Vale la pena.
4: Sí. Meter el billete.
2: ¿Cómo es? Si yo tuviera toda la plata del mundo, ¿en qué la invertiría?
1: No.
3: Hoy por hoy, con su dinero.
2: Ah, en ese momento.
4: Sí.
1: Que usted hoy en día, por ejemplo...
4: No escatimás en decir... Lo compro.
1: Por ejemplo, ya. Lu, valga, yo debo decir que hay algo muy atractivo en el carro de Lu, que yo nunca lo había visto.
3: A ver, nunca.
1: Y yo siento que si ella me lo ha dicho, si yo encontrara más instrumentos musicales para mi carro, no lo compraría. Lu se está armando una batería. Se está armando una batería en el carro.
2: Se está armando una batería en el carro porque no es necesario, lo así porque el estrés, la salud mental es cara.
1: Sí.
2: Usted era un psicólogo, es caro. Y usted, cuando usted maneja, usted se estresa porque hay gente imprudente.
1: Sí.
2: Entonces, si hay una platilla, usted puede... Tum,
3: tum. No, y con los trancones de Bogotá, usted mantiene más...
2: Que llegue la gente y le diga a uno, papeles, y uno no tengo. Pum, pum,
4: solamente tú, Luz, sabes por qué lo tienes.
2: Gracias. Claro, sí, es muy necesario.
3: Y ahí sí no invertiría un peso.
2: No, yo sí.
1: Cero. Mira, yo sé que pueden ser cosas... O sea, yo digo que...
2: Superficial.
1: Sí. Sí, para muchos.
3: Me gusta, por favor.
1: Pero...
0: Date
3: mi reina.
0: Pero mira. Yo acá diciendo cosas que una airfryer, que una licuadora, que una...
1: Díganme que ustedes no han utilizado...
4: A ver.
1: Esos forritos que venden para usted meter los pies.
2: Ay, me asusté.
1: que tienen un montón de cosas, propiedades y no sé qué vainas. Y usted mete los piecitos en esos cositos. ¿Eh? Y eso es como un hidratante. O sea, son hidratantes. Eso es más o menos costosito para la patica.
3: Claro, sí. Ya sé cuál es.
4: Okay.
1: Así tal cual. Para la cara, por ejemplo, yo utilizo mucho de esas cositas de punto negro.
2: Ay, uy,
1: los punto negros.
3: Qué rico.
1: Okay, o sea, yo me gasto la plata que sea en eso. Me encanta.
3: Pero tienen que ser buenos para que uno los quite y no duela.
2: Cuando uno no los ve, uno dice, la plata se perdió.
1: Sí, total.
2: Se perdió la plata, los puntos no están, pero porque si yo los sigo viendo acá, no están aquí.
1: Me encanta.
3: Exactamente.
1: Y eso que le arrancan los pelos y todo, y eso que lo hace llorar a uno, me parece espectacular.
3: Esa mascarilla negra me encanta.
2: Yo sí gasto toda mi plata en ropa siempre. Ah, para mí la ropa necesaria.
3: Ay, yo no. ¿Saben en qué yo gasto toda mi plata? En un buen colchón.
2: Sí.
0: Es muy necesario, sí.
4: Vea, la comodidad.
0: La dormida, papi, sí, el descanso.
3: Ahí es como que me tengo que endeudar, me endeudo.
4: Completamente.
2: Pero un colchón, le sumas una buena almohada.
3: También.
2: Sí, porque es que vale uno comprar el...
4: Completamente.
1: Yo pego ahí. Yo tengo buen colchón, mala almohada.
2: Sí. No, yo tengo buena almohada, mal colchón, entonces me acuesto en la almohada. Y pongo el colchón de almohada. No, mentiras. ¿Y jumping?
4: Yo soy fanático a los tenis.
2: ¿A los tenis?
4: Sí, tenis. Mm. Tenis. Yo le invierto a los tenis.
2: ¿Así? Los tenis son muy buenos.
4: Sí. Yo le invierto a los tenis.
2: Sí, y ahí me cae bien
4: si ustedes
2: esa
4: me lo
2: gente.
4: Preguntan, ¿salen unos tenis de colección?
2: Sí.
4: Sin pensarlo, llego.
2: Sí.
4: ¿Así?
2: Sí. Yo, qué bueno. Ahora, díganme en algo que normalmente ustedes. Voy a cambiar la pregunta durísima.
0: A ver.
3: Pero, ¿y Sebastián no dijo nada?
0: Yo dije, yo tengo cosas, pero es que ustedes son muy superficiales. Son muy, por ejemplo, a mí el colchón es importantísimo.
5: No,
0: para
5: lo del colchón es eso.
2: La olla multifuncional.
0: Para mí, uno siempre debe tener, es que el reto, el tren es: uno siempre gastarse la plata en unos buenos audífonos, una buena multiusos en la casa. Y es que soy muy mamá en cosas de aseo para que el apartamento siempre esté melo.
3: Pero compro el más barato. El más barato. Compro todos, pero el más
4: pero
3: barato.
4: Pero es que eso está bien, porque finalmente es tu comodidad.
0: Sí,
4: está bien.
0: Y estar melo.
4: Pero digamos que.
0: Y en un buen barbero. A los hombres me
3: encanta.
0: Inversión. En un buen barbero y que usted sepa que, o sea, mejor dicho, que ese man lo tiene que cuidar, que ese man nunca en la vida le vaya a pasar algo, porque ese man lo tiene, usted ya sabe cómo cogerle.
4: Sí, claro,
0: cabecita,
4: o sea, por ley, eso tiene que ir, por ley.
2: No, yo creo que la perdición mía sí son los instrumentos.
3: Okay. Sí, claro, es que genial el carro.
2: Sí, no, pero yo sí creo que los míos son los. Yo, parce, a mí no me dejen entrar a una tienda de música. O sea, no me dejen. O sea, si ustedes ven que vamos pasando por ahí, agárrenme. O sea,
3: ahí se pierde todo.
2: Sí, Mike, porque es que yo entro y yo digo, yo no sé tocar banjo, pero lo voy a comprar.
3: Claro.
2: Okay. ¿Me entiendes? Porque yo digo, algún día.
4: Lo voy a necesitar para
2: día,
4: lo que sea.
2: No sé,
4: voy
2: para joder a alguien algún día. Entonces, claro, yo entro y yo veo un violín de este tamaño y yo digo, lo quiero. Okay. ¿Para qué? No sé, lo quiero. Bueno, pero le voy a cambiar la pregunta.
3: A ver.
2: ¿Qué creen ustedes que todo el mundo quiere comprar, pero ustedes dicen, en mi vida invertirían eso? Voy a empezar conmigo.
3: A ver, empiece.
0: Conmigo mismo.
2: Yo no gasto plata en conciertos.
3: Por eso digo
2: que todo el mundo lo hace, pero usted dice
4: yo acompaño a Lu en esta.
2: Yo no pago plata en conciertos.
4: No, yo tampoco.
3: ¿Qué?
2: No. Tiene que ser un artista que yo diga lo quiero ver, como por ejemplo BTS, pues no alcance.
4: Por eso lo está diciendo porque
0: para mí eso hace parte de la canasta básica familiar.
2: Por eso digo que todo el mundo quiera comprar, pero que diga, yo no lo hago.
4: Uy, muy buena pregunta, Lu.
3: ¿Qué puede ser?
1: Una gran pregunta.
2: En tu caso, ¿qué sería, Diego?
1: Yo siento que hoy en día todo el mundo quiere comprarse una patineta eléctrica.
2: Sí.
1: Si ustedes me lo preguntan.
2: Tú dices nunca.
1: No. Yo compraría mejor una motico,
2: sí,
1: porque yo soy muy de motos,
2: sí,
1: o de una vez el carro. Es que yo siento que la sí es muy portátil y todo el tema, pero a mí se me hace más peligroso eso, que cualquier
2: de acuerdo
1: otra cosa.
2: Yo compraría al artista.
1: Si tuviera la plata.
2: Yo lo pago a usted para que venga y me cante.
1: Claro.
0: Que todo el mundo.
3: Yo saben que muy buena me las pelo re duro. Porque yo veo que todo el mundo ahorita tiene súper lindo su setup en su casa, donde hacen
4: su seteo ahí.
3: Todo. Yo nunca invertiría en una silla. Esas económicas gamer. Eso es carísimo. ¿Qué silla tengo en mi estudio?
1: Una Rimax.
3: Es una
1: literal. Con una almohada en el asiento.
3: Es una silla dura, o sea, de plástico.
1: Cocida con alambre.
2: A mí sí me gustaría algo.
0: Y a mi María, hay que meterle el seteíto, ¿no?
2: A mí sí me gustaría algún día tener.
4: Pero ahí va la pregunta de Lu.
3: Exacto.
4: O sea, no.
3: Yo ahí.
2: Sí, porque a mí sí me gustaría una sillita, al menos para sentarme a ver novelas, pero que sea una buena sillita.
0: Uy,
1: es verdad, en un sillón. En un sillón sí.
0: Aquí en esta no va a estar. Jumpy no va a estar en esta conmigo, Jump. Pero yo no invertiría en como un juego de cosas como para hacer ejercicio. Se nota, pues, obvio, tranquilos ya.
2: O sea, tú no comprarías
0: pero, ¿por qué? Porque voy al gimnasio. Yo voy al gimnasio. Entonces, por ejemplo, si yo voy al gimnasio y me voy a poner a hacer pesas, siendo que tengo en la casa, yo para qué estoy pagando.
4: Pues precisamente.
0: Pues porque no necesito y no la quiero. No, pues no la voy a comprar.
4: Ok, no. Y además, porque de seguro ese no es tu objetivo dentro de tu estilo de vida.
0: No, es porque a mí me gusta ir al gimnasio. A diferencia de unas personas que dicen, no, es que no me gusta estar con tanta gente. Me
1: encerrado.
2: Yo pongo
1: encerrado,
2: mi barra en el balcón.
0: Compro mi barra, compro mi eso. A mí sí me gusta ir. A mí sí me gusta ir allá.
1: Yo, Pisito, ¿qué comprarías? ¿Qué no comprarías?
4: O sea, el tema de la tecnología, chimba, muy bacano, pero yo no me muero por comprar el último teléfono de la marca que ustedes ya conocen.
2: Lo quiero mucho, que porque hecho, yo sé que sí.
4: Ya, de hecho, ya está a punto de salir, ¿cierto?
1: Entonces, el 18. Sí,
4: exactamente. Entonces, sí. Ya hay gente que está como que, digo, como que, chévere, pues.
0: Está bien, respeto tu opinión.
3: Yo sí, sí lo compraría, okay. Lo que pasa es que, pues, no me da. Esa gente que todos los años...
4: Es que eso es lo que yo, a eso.
3: Ellos,
4: o sea,
3: en
4: pues,
3: que trabajan.
2: Parce, sí, yo ahí sí.
4: Porque
2: digo,
4: el teléfono, qué pena, Lu, porque entre el teléfono, entre otras parce, cosas, no sale tan.
0: No, económico. Es que lo que da rabia es que los manes o los babies que están ahí con ese tema tecnológico, sale algo de esa marca y lo tiran al otro día. ¿Cómo hacen?
1: ¿Cómo hacen?
3: Dicen que trabajarán.
2: Yo voy a decir una cosa, Yo, antes de tener el celular que tengo en este momento, yo tenía el 11, ¿cierto? Eso es porque me lo regalaron. Y entonces yo siempre he sido una tía, nea, yo no sé manejar un iPad. Y entonces yo tenía el 11. Entonces ya el 11 estaba muy malo, Marx. Yo, malo. Yo dije, no, eso no sirve. Entonces yo dije, no, pues me voy a comprar otro celular.

0: si tenías el 10 o el 11 pesos, ya.
1: Tenías que haberlo cambiado.
0: Sí, claro.
2: Oiga, me acabo de acordar de algo que yo definitivamente, me duele pagar.
1: ¿Qué?
2: Me duele pagar. Yo no sé si ustedes son de esos. Yo creo que Sebas es de esos y no.
1: A ver.
2: la gente que compra aplicaciones premium. Es como que, ¿por qué?
1: Ok.
2: Gratuitas, okay. cualquiera, para editar fotos.
1: No tienes nada premium.
2: Cero. Mami, yo no pago nada. Yo no pago.
1: Ay, no, reina.
0: Ni la de musiquita tampoco.
2: No, yo sí tengo. No te pago nada.
3: No, pero hay cositas no,
1: yo sí
3: que
1: tengo,
3: sí.
1: Yo sí, ay, tengo, sí, dos.
3: Pero yo ya, pero yo sé por dónde va Cami, sino que hay cosas, por ejemplo, cuando uno le gusta como edicioncita de video, sí. Le gusta montarse en audio, en cositas de audio, no. Hay muchas cositas con inteligencia artificial hoy por hoy que ayudan a esas herramientas. Entonces sí, claro. Uno va metiéndole gadgets a las cositas.
1: Y la musiquita, me ayudó a estar así en un viaje, haciendo
2: oye,
1: oficio,
2: yo,
1: lo que
2: yo
1: sea.
2: Yo me canto los anuncios, Seigo.
4: No, a mí no me gusta, a mí me estresa, nea. En mesa, porque no, es que no hay una parte, es que imagínense usted esta parte, yo soy de las que tengo que hacer todo con música, así que, entonces yo estoy metida en la ducha. Yo estoy ahí toda.
1: Uy, eso
4: toda parchada. Y yo te lo agradezco. ¿Sí o qué? Porque cambia, sí, hasta
3: claro,
4: la muerte. Sí.
3: Claro, así cambia.
4: Y yo ahí tan parchada, tan. Cuando de la nada. ¿Quieres cambiar tu celular? No. Y yo no.
1: Eso da mucha rabia.
2: Les tengo
1: un peor escenario. Ajá. Imagínese ¿cuál? Usted en el I love you, en el tiringuis, tiringuis, tiringuis, tiringuis, tiringuis. Que usted esté allí poseyendo a la mujer o poseyendo a ese hombre. Gla, y que salga un anuncio, que salga un anuncio en el gla, gla, gla. No,
4: ¿lo tienes, cortico?
2: Si tú escuchas el anuncio, no. Hay algo que está mal en lo que está pasando.
1: No. Se me quitan las ganas.
4: Sí.
1: No.
4: Ahí se apoyó a Camila.
3: Factoría.
1: No.
3: Factoría.
1: No. Sí. No, porque no me pueden decir porque
3: está concentrada en escuchar la canción, sí. O está concentrada en el chimuelo.
1: No. Estoy diciendo que el contexto. Imagínese usted estando déjele y salga un comercial ahí maluco.
3: El anuncio vale.
1: O sea, puedes estar en la mejor pasión, pero eso te baja, tú vas a querer saltarlo.
4: No, porque digamos que en el caso
3: pero, por ejemplo,
1: igual que la película, igual que una película.
4: No, porque en el caso de las mujeres, nosotras sí estamos concentradas en el hombre. Mientras que los manes están pensando en otra cosa para que de pronto no pase otra cosa. Yo creo que el man sí está pensando en el anuncio.
1: No.
4: Entonces de pronto sí lo intento.
3: Hay uno muy similar del ejemplo que pone, no fui mala. Sí, bueno, no, el ejemplo que pone Diana es uno está escuchando la musiquita y está triste, despechado.
1: Sí.
3: Y está llorando en posición
1: en una esquina.
3: En la ducha, que esa es más brava.
1: Sí, llorando.
3: Llorando de poquito, me lo enseñaron y la apliqué. Uy.
2: El lindo, yo le presto hasta banquitos.
3: Es sanador.
1: Claro.
3: No, pero se está volteando ahí con un tema bien triste. Traje, cuando ¡pa! El anuncio.
0: No, te saca.
2: Se te toca a uno dejar de llorar.
3: Te toca parar la lloradita y después seguir.
0: Ah, no, bueno. Te saca el momento o estar entrenando una.
3: Pero la Dyson esta de cepillo tiene anuncio.
4: Uy, no, imagínese uno estar
2: eso
4: ahí.
2: Eso puede pasar.
4: Uno estar ahí cepillándose toda la vuelta y no, ¿y por qué no da más? Y el maricadito.
2: Y él está en el anuncio, está anunciando.
4: Pero un anuncio así bien pelle.
2: Sí.
4: Un anuncio así bien pelle. Uy, qué gonorrea de cariño. No, mentira, tampoco.
3: Uy, no. En todo caso, si van a comprar la Dyson, nos cuentan, hace videos si la compran, porque es que la verdad está muy cara y como para ustedes en qué trabajan. Si
2: pero ustedes se acuerdan que ayer estábamos hablando que queríamos de amigo secreto.
3: No.
4: Uy, no, Camila,
5: no voy a escuchar nada hoy.
2: Me levanté re hater.
0: Uy, pero Cami.
3: Chopi se metió durísimo.
0: Uy, pero Cami.
3: Chopi se metió durísimo.
0: Uy, pero Cami.
3: Ok, vamos
1: dando. ¿A quién le tocó, Chopi?
3: Vamos dando cuenta que va pasando la cosa, hombre, por Dios.
0: ¿Será? Llega Hamilton junto a Diego, gata oficial.

0: Ya son las 5 de la tarde, 33 minutos a partir de ya. Estamos desde las 4 de la tarde hasta las 7 de la noche. Usted se puede conectar con nosotros y darle play a los buenos éxitos. Y ahí los vamos a estar acompañando con buena información, con buen entretenimiento. Y ahí también puede mandar su mensajito. El 316-58000 nos cuenta de qué amaneció, de qué atardeció, de qué está hater en esta tarde. Si va en camino a su casa sentado en un taco bien grande, los saludamos. 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John P, hay fiesta, mijo. Hay
1: sí,
0: fiesta.
1: Señor. 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
0: Ya, y ya tenemos un artista invitado confirmado.
2: ¿Sí?
0: Open the doors.
2: ¿Qué? No.
3: El primer confirmado.
0: Open the doors. A las 8 de la noche se presenta Open the doors.
2: Muy bien.
3: Me provoca meterle un traje. Yo, a veces yo lo veo, pero me da un pesar porque soy chiquitico.
2: La comedia.
0: Open the doors a las 8. Abrimos puerta a las 8 de la noche. Amal, es un jueves, para que sepa.
2: Ricky, yo solo quiero pedir una cosa.
0: ¿Qué?
2: Que se bazoque.
0: Va a tocar.
2: Sí,
0: sí,
2: sí,
0: va a tocar.
2: Obvio. Y yo necesito ver tocar por, en hoy, Saseba en
0: hoy,
2: vivo.
0: Hoy tiraron también de que puede que el Roberto tire los temas con el Falca por ahí. Algo que se llama.
2: Sí.
0: El Roberto está ahí, tales. Y en este preciso instante voy a comprometer al señor Jumpy.
2: No,
4: se imagina que llevaran a Falcao y a Roberto y se hiciera 01800
1: perreos. 01800 perreos,
0: que regresen, que regresen.
2: Aprendo a tocar también.
0: Regresen los verdaderos dueños del dancehall.
4: Me gusta la idea porque tenemos el PR, tenemos el perreo, diría. El perreo. Tenemos el perreo, tenemos el clásico y tenemos a Cali también.
0: Cali. Y vamos a meterle a eso. Y la masa que vamos a meter, vamos a meterle, pues, digo yo, si quieren. Un simulacro de diciembre.
2: ¡Oh, papi! Pero por favor.
4: Sí, con un duelo y todo.
2: Una Icardi.
0: No me toquen ese vals porque me mato.
2: Ya se encendió, esto ya está.
0: Dios mío, pues el 29 de octubre nos vemos. 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
2: Ah, no, está re barato.
4: Velo.
2: No. Todo lo que va a haber esa noche. Ay, papi.
0: Ay, Dios mío. Sí. Y barato, recuerden que es jueves. Los jueves es muy bueno.
4: Pocos hablan de los sí. De las
0: obviamente
4: de
0: el
4: los
0: viernes
4: jueves.
0: Hay que voltear y toda la cosa, pero pues
2: poco se habla.
4: El aura que tiene una farra un jueves.
0: Los jueves y los domingos son brutales para el evento, sí. Pero el jueves tiene una hora diferente.
1: Sí, sí, tiene un flow completo.
2: Lo más que el jueves social.
1: Tal cual.
4: Me gusta.
1: 29 de octubre.
0: Bueno, ahí vamos a estar muy pendientes en la ciudad de Bogotá. ¿Y qué tal si me quedo en Bogotá? Porque no sé si ustedes se acuerdan, remembran de Yelitz. La popular Yelitz de Milenio 60 en su arroba en TikTok fue muy viral en su momento porque se casó con un transmilenio. ¿Se acuerdan de esa noticia?
4: Claro.
2: Pero claro.
0: ¿Cómo
2: olvidar,
0: no?
2: ¿Cómo olvidar a la parcera que enamoró de él? Tenía incluso, y era un,
4: la ruta.
2: Una ruta en específico.
0: Una ruta en específico que es... la ruta F60, si no estoy mal. Bueno, el Transmilenio es un F60.
1: Un
0: F60. Okay. Un F60 como tal. Y pues, muchachos, déjenme decirles que...
2: ¿Qué pasó?
0: Es otro día sin nosotros ser un F60.
2: Ay, ¿qué pasó?
4: ¿Qué pasó?
0: Porque nuestra queridísima amiga vuelve a hacer noticia. Se tatuó.
1: ¿Qué?
0: Se tatuó el F60 en su abdomen.
4: ¿En su abdomen, además?
0: Miren las imágenes, acá las tenemos.
2: A ver.
0: Las imágenes no censuradas. Para que vean.
4: Ay, no mames.
2: Parce, no, ya estamos.
1: No, pero re bien.
4: Re bien.
2: No, porque si terminan va a tener un tatuaje del ex.
1: No importa, re bien.
2: No, hombre, no me parece. Pero igual está lindo. Dios. Porque no, puede significar bien dos cosas. Cualquier persona que la vea dice, esta parcera ama mucho Bogotá.
0: Sí, o, sí, el, o, sí. Bueno, Bogotá, o el, es que no es Bogotá. Es el recordemos que es este, el FCC, el AF60, que es el amor de esta parcerita. Y es una de las relaciones más estables que hemos visto. Ay, en los últimos duradera años.
4: Poco se habla sí de eso, sí.
0: Hemos una, es una relación que ha estado ahí y que vea que ya se la tatuó. Ya se la tatuó ahí.
4: ¿Cuántos hoy en día dicen, ay, mi pareja se tatuó la cara mía no, en no su exacto pecho, en su espalda, en su no, nalga?
5: Y que todos criticando se, y estos llevan... ¿Cuánto ya, tiempo?
2: Ya, ya, claro, va para serio. Y que poco se habla de que en 2020 se acabaron muchas relaciones.
4: Sí. Uy, sí.
2: Cierto que uy, sí, María.
4: Yo siento que este año se están casando mucha gente.
2: También,
4: ¿no?
2: También. Por eso, los que no unas se acabaron termina, se casaron.
1: Exactamente, unas terminan y otras arrancan. Pero me parece bien. Chingo bueno, que pues, se haya tatuado el Transmilenio.
5: ¿Usted tiene esos tatuajes tiene? Yo vi alguno de alguna ex.
1: Sí.
4: ¡Ay!
0: Pues, no, ay, Dios mío.
2: Y ahora le sube a la música para disimular.
1: Eso viene por ahí en la siguiente hora.
0: No, señor, no, señor. ¿Qué? ¿Cuál siguiente hora?
2: La siguiente hora
0: no, venga, es que la pregunta es: ¿ustedes se tatuarían o tienen tatuado algo de una relación?
1: Sí.
0: Una relación amorosa. Espera, una relación amorosa, algo con los amigos, porque uno con los amigos también se tiene un tatuajito.
2: Yo tengo.
0: O algo con la familia. Y tengo una teoría.
1: Ajá, ¿cuál?
0: Que cuando uno se tatúa o hay un tema ahí de tatu con algún vínculo, siento que uno empieza a perder más ese vínculo con la otra persona.
4: No, sabe mala, que, no, como sabe que ya ahí se acaba
0: siento,
4: todo.
0: Yo siento eso, no sé.
1: No.
0: Porque me pasó algo con ese tatuajito.
4: Okay. Ah, ay, ya todos fueron con tú.
0: Pero pues, no, pero es un tatuajito con los parceros.
2: Sí.
0: Con los parceros de toda la vida, que somos como cinco, allá en Río Negro, y nos hicimos ese tatuaje.
2: Sí.
0: Ajá. Listo, todo melo, pa. Cuando a los 15 días yo tenía una fiesta allá, hice un evento allá de reggaetoncito, y se agarraron a los puños dos de sus personas. Pero se dieron duro. No. Y hoy por hoy no se hablan ya mucho como...
4: Y todos tienen el tatuaje.
0: Claro, ahí está. Y medio mal,
1: ¿y cómo hacen entonces? ¿Ustedes no han hecho algo como para que vuelvan a hablar? Y,
0: no, que vamos a hablar, ya que vamos a reconciliar. Pero siento yo que pasa mucho eso. También lo he visto en familias, ojo.
1: Uf. ¿Será? Pero no creo.
0: No.
1: O sea, no. Yo puedo dar fe que no.
2: En mi caso, yo tengo un tatuaje también con mis cinco mejores amigos.
0: Los parceritos.
2: Sí. Nos tatuamos una gallina. ¿Por qué una gallina? Porque nos gustan las gallinas. No comérnoslas. A mí no. Me gustan las gallinas. Y nos hicimos el tatuaje de la gallina, nos lo hizo uno de ellos, de hecho. Que okay. no era tatuado, pero tenía una máquina. Y estábamos borrachos y todo. No hagan eso. Y nos hicimos el tatuaje y mira que hasta el sol de hoy solo uno se salió del grupo.
0: Pero mira que pasa
4: algo.
2: Sí, uno
4: pasa,
2: se salió del grupo.
0: Que pase algo.
2: El resto somos súper unidos y nos vemos siempre que yo voy a Medellín. Pero uno se salió del grupo y no sabemos por qué. ¿Será que porque le quedó fea la gallina?
0: Puede ser, uno nunca sabe.
4: Se le comieron la gallina.
0: Diana tiene tatuajes.
4: Yo tengo tatuajes, pero no ninguno.
1: Que tenga que ver relacionado
4: ninguno
1: con.
4: Ninguno que tenga que ver relacionado con algún ex. Tengo, pues, el nombre de mi mamá y el nombre de otra persona, pero no es como de pareja, de vínculo, que los dos que nos hayamos hecho algo juntos.
2: ¿A ti nunca te nació como tatuarte? Porque a veces las mamás hacen eso, que cuando el bebé nace se tatúan las huellitas.
4: Las huellitas, sí. No. Solamente tengo este, que es este tatuaje que es en honor a Miguelito, y es el Transformers.
0: Es el Optimus Prime.
2: El Transformers.
4: Es el logo de los Transformers.
0: Okay.
4: No es Optimus, sino que lo pintamos como Transformers. Ve, como Optimus. Y tiene el nombre y la fecha de nacimiento de Miguel.
2: Ay, qué lindo. ¿Y por qué un Transformer?
4: Porque a él le gusta mucho Transformers.
0: Ajá. Ustedes.
5: Pero esperen, ustedes dejaron pasar algo muy importante.
1: Ok.
5: Diana dijo el nombre de otra persona.
0: De alguien. Ella dijo alguien.
5: Y yo soy
0: chismosa.
4: Sí, pero es que él ya murió.
2: Ah,
0: pero hay un vínculo.
2: Pero si
0: pues,
2: ve que así pasa sí, algo.
4: Sí. Pero ya no es tal.
5: Yo no me quiero reír de él.
0: Ay, por mira, favor.
4: Él murió. Entonces, él no se hizo nada, no. Pero yo sí.
1: No.
0: Ah, él no.
1: Vamos
0: no,
1: a música.
0: Okay. Él no se hizo nada. No, por favor, ya.
1: Vamos a música. Venga, vamos.
6: No voy a escuchar nada. No voy a escuchar nada hoy.
7: Cállese, señora.
8: Me levanté re.
9: ¡Sáquenla! ¡Sáquenla!
4: la suera el puerto.
6: Ay, no. Venga, no continúe. No continúe.
0: En todo caso, ojalá que termine la relación o no termine la relación entre
4: Gilles con
0: el F-60, hombre.
4: Nunca tuvimos nada.
0: Ahí va a ser.

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0: escuchar nada.
1: No voy a escuchar nada hoy.
2: ¡Cállese, señora!
0: Me levanté re hater.
3: Ay, Dios mío. No la entiende aún. Ay, Dios mío.
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0: Bueno, ya estamos al aire en Team Hater de los 40, son las 6 de la tarde, 2 minutos. Le hemos pasado bueno hoy, hombre.
1: Bueno, es poquito.
0: Las risas no han faltado.
1: Las risas no han faltado. Risas, puños, traques, lo que viene es buenísimo.
0: Las risas no han faltado. Aquí
2: Diana sigue firme, ¿no?
1: Yo, sí. Okay, sí, señor.
2: Ahí lista para...
1: Sí, señor, voy a...
2: Bueno, va de frente, va de frente.
0: Ahí estamos con ustedes en Team Hater de los 40. Desde las 4 de la tarde hasta las 7 de la noche nos va a acompañar. Ahí de lunes a jueves. Y con nueva integrante en Team Hater. Camilo Peggy, Camilo Peggy, que está ahí.
2: Está haciendo y deshaciendo ella, mejor dicho. Haciendo
1: encanta,
2: de las suyas.
1: Me encanta.
0: Camilo Peggy, que no se pierde ni una, dice John P.
2: No.
3: Hoy he reído, les agradezco.
0: Estamos reídos. Ahí se puede conectar, mande de dónde nos ve, de dónde está parchado en esta tarde. Tarde terminando jornada laboral de miércoles. Uy, con ganas ya de terminar esta de semana, miércoles, de terminar esta semana, escuchándonos y parchándose con nosotros como de.
2: Pero venga, esa semana no ha sido tan heavy.
0: No,
1: está suave.
0: Uy,
3: no, yo llevo como 3 meses en esta semana, les digo.
0: No, lo que pasa es que sí, terminamos como terminamos un mes y empezamos el otro. Uy, y se siente como una cuestioncita ahí. Uy,
1: largo, largo.
4: Y no, pues dígamelo a mí, yo ayer, una hueva.
0: ¿Qué le pasó a usted?
2: ¿Cómo le terminó de ir?
0: ¿Verdad?
4: No, lo que pasa es que, pinche, en Bogotá, para la gente que pronto no sabe, en Bogotá el pico y placa es un día sí, un día no.
3: No digas. Y vos dices que tenemos el mismo día.
4: Póngale cuidado. Entonces, yo.
2: O sea,
4: yo,
2: que vos también.
4: Como no, yo saqué. No, ella lo tenía bien. Y yo le dije a Joseo, tiene mal.
0: No, mi parcera.
4: Porque yo saqué, a mí me salía que yo tenía pico y placa el lunes.
2: Ok.
4: Entonces, yo dije, si tengo pico y placa el lunes, el martes no. Porque es lógico.
3: Día par y par.
4: Un día no, un día sin. Ajá. Día,
3: claro, 31 y primero.
4: Exacto, pero yo no caí en cuenta en eso. Entonces yo dije, bueno, tengo pico y placa el lunes, o sea, el martes puedo salir. Y yo el martes, mija, sin verificar nada, porque
2: salió.
4: Si ayer no salí en el carro, pues voy a salir hoy. Y yo justamente ayer tenía que ir a grabar una entrevista hasta las 160 y tanto. O sea, yo yo atravesé la ciudad.
3: Te cruzaste para
4: Paris. Exacto, y yo re tranquila, yo en la mía, llegué acá a la emisora, le digo a Cami, Cami me dice, yo también vine en el carro. Y yo, ay, tenemos el mismo número. Las dos podemos salir el mismo día. Y me dice, ay, pues no sé, el mío es 4. Y yo, ah, tenías pico y placa.
3: Y yo, ay, qué marrón. Luego dije, pronto no es la misma placa.
4: Exacto,
3: bueno,
4: no, y yo,
3: no le
4: pasó. Bueno, cuando llegué yo a la casita normal, cuando yo reviso el Waze, cuando el Waze me decía, es que no puedes transitar hoy. Y yo, ¿viste qué va a decir? Chismoso.
3: ¿Por qué?
4: Cuando, claro, me puse yo a meter bien y es efectivamente yo había salido ayer.
3: Pero usted ya revisó las multicas, amor, porque esas cámaras...
4: Ah, no, yo yo hasta ahora soy...
3: Mela.
4: Sin ninguna
3: multa. No la partieron. Hasta tampoco. Hoy, porque ya acaban de escuchar y ya le van a poner.
4: Exacto, entonces es muy probable...
0: Saludos para el tránsito de...
4: Es muy probable que dentro de un
2: mesecito... O sea,
4: no, eso se demora. Se demora un mes, una semana.
3: No, pero además como recorriste toda la ciudad...
4: No, tiene que llegar.
3: Cámaras, porque dos o tres.
4: Yo pasé por las salvavidas. ¿Sabes cuáles son las salvavidas?
3: Sí,
4: las
3: claro.
4: Que, los palitos esos que...
3: Ah.
4: O sea, hay multa. Sé que hay multa. O sea, yo sé que hay multa. ¿Cuándo me llega? No sé.
3: Ahora, tengo una pregunta. Si uno pasa de norte a sur y de sur a norte en pico y placa y uno pasa por 82 cámaras, le llegan 82
4: multas. Pues no, porque yo averigué ayer, porque como estaba tan azarada.
3: Ah, una sola.
4: Es una sola porque es un solo recorrido, un solo tramo. Entonces, si digamos que te llegan más, tú puedes apelar y decir, es que yo solo...
2: Pero en teoría debería ser una sola. O sea, la primera que te coja y...
4: Exactamente.
2: La primera que te cache. Ya.
4: Dios mío, pero ya, les va.
0: Bueno, ya hoy estamos
4: en el... No, ya hoy estamos... Lo bueno es que hoy puedo volver a leer en el carro. Pero sí, hombre, mi Sebas.
2: Solo quedan experiencias.
0: No quedan.
4: Experiencias que uno agarra con la edad. Con la edad. Y usted sabe que cuando uno tiene mucha edad, uno empieza a tomar ciertas decisiones. Como le pasó a varios jugadores de la selección argentina, mi querido Sebastián.
0: Sí, señora. Esta semana, entonces, un poco tristes por lo que pasó con Lionel Andrés Messi, que ya no nos sigue acompañando.
4: Señor.
0: Nos va a seguir acompañando la selección argentina. Y muchos jugadores entonces deciden ya también no estar en la escaloneta. Pues hay periodistas deportivos que ya habían un poco predecir un poco lo que iba a pasar desde que terminó, el Mundial. ¿Por qué? Pues porque el equipo terminó no tan bien. Muchos están especulando como que ay, se dejaron ganar o que estaba pasando, todas esas teorías. Y pues la selección argentina desde cuartos de finales estaba terminando los partidos en tiempo suplementario.
4: Sí, señor.
0: Lo que decían como que yo creo que la escaloneta ya llegó
4: a un punto.
0: Ya su ciclo se terminó.
4: Así es, mi querido Sebas. Y pues con la salida de Messi, hay jugadores que comenzaron a pronunciarse y a decir como si no está Messi, pues yo pa' qué estoy aquí, siento que algo está pasando. Y uno de esos jugadores, el cual aún no, o sea, no ha confirmado que se va de la escaloneta, pero está dentro de los que dicen es muy probable que se vaya, les estoy hablando del señor Leandro Paredes. Leandro Paredes, papacito. Ay, no, Leandro, papacito Paredes. Sí, yo creo que es así. Leandro, sí. Papacito Paredes, hombre perfecto. Pues un futbolista que fue clave para ganar la Copa América, para ganar el Mundial de Qatar, dejó una nota, mi querido Sebas, que
0: cuéntemelo.
4: Dice: va a ser difícil que yo siga en la selección, pues por que todo.
0: Todos esos van ya.
4: Por lo que dije en su momento, por la suspensión también, por la decisión de Leo, va a ser difícil que siga todo funcionando igual. No lo hablé con el entrenador, pero lo hablaremos y veremos la decisión que tome, expresó Paredes en una rueda de prensa.
0: No.
4: Entonces ahí está como que tal. Otro de los jugadores que al parecer también quiere marcharse de la selección argentina.
2: ¿Quién?
4: Es alguien que es el futuro esposo de una cantante que ha estado en boca de muchos por estos días. Y les estoy hablando de Rodrigo De Paul.
0: Bueno, el que está siempre detrás de Lionel Messi.
4: Exactamente.
3: Pero se están yendo los lindos.
4: Se están yendo los lindos, que se vengan para acá. Estamos hablando del mediocampista, 32 años, que fue uno de los grandes socios de Messi. Es que De Paul es del que es como la mano derecha, el que siempre está con Messi. Y él dice que su edad y como que el desgaste es muy exigente y que no sabe si quiere seguir en la selección.
3: ¿Pero cuántos años tiene?
4: 32 añitos, es que...
2: No, pero si él lo dice es porque ya
4: sí,
2: siente
4: que... Sí, que igual tú sabes que a veces como que la edad en los
3: futbolistas... No, pero 38 está bien, o sea, es una buena excusa para retirarse
4: 32,
3: también.
4: Ese tiene 32, Rodríguez tiene 32, es que Rodríguez está
3: baby.
2: Pero si él ya está sintiendo el desgaste, ya.
4: Exactamente. Por otro lado tenemos a Nicolás Tagliafico, de 34 años, que también dice que está evaluando la posibilidad de cerrar la etapa con la albiceleste, porque él dice que no sabe si de pronto puede llegar al próximo mundial y que tendrá que decidir si todavía quiere continuar. Esos son los que están en veremos, los que la gente dice hay una gran probabilidad de que se vayan, especialmente Leandro Paredes, que dice que él no sabe si continuar. Pero el que sí está totalmente confirmado y que ya es definitivo que no vuelve a la selección argentina es Nicolás Otamendi, porque el defensor sí anunció su retiro de la selección argentina después del mundial, por lo que el ciclo está efectivamente terminado. También dejó una nota diciendo: hoy me despido de la selección argentina, pero no, con un orgullo inmenso por haber representado a mi país, porque los últimos títulos quedan en la historia, pero el amor por estos colores dura para toda la vida.
0: Pues yo creo que es los que hablaban mucho antes de que el clan Messi, recordemos que en la selección argentina siempre ha estado ese, digamos, seguimiento de algunos jugadores que, pues va a sonar feo, pero hacen todo lo que hacía Messi y que incluso y siempre jugaban para él, y no está mal porque se llevaron una Copa del Mundo y dos Copas Américas, pero que ya es momento también y que haya un recambio generacional ahí.
4: Y pues obviamente con toda esta noticia, todos esos jugadores, lo que más suena es si Scaloni, Lionel Scaloni, actual director técnico de la selección argentina, continuaría. La verdad yo creería que no, Sebas.
0: Yo tampoco.
4: Creo que también quedó muy claro en la rueda de prensa después del partido contra España en la final del mundo, no se le veía muy contento, un poco decepcionado. Y creo que para muchos no sería sorpresivo que Lionel Scaloni pues se abra del parche y diga: yo ya no quiero dirigir la selección argentina. De pronto hasta se dará un descanso para después tomar o un club o otra selección,
2: sí.
4: Porque la verdad es que está igual muy joven Scaloni como para que se retire, pero yo sí creo que Scaloni tampoco va más en la selección argentina.
0: Ay, no, yo lo veo con los colores de otro equipo ya de pronto en Europa, o si no en Europa, algo con de pronto un Boca Junior o un River
4: Plate. Y que yo creo que ya no tiene que demostrarle nada a nadie.
2: No,
3: porque
2: pues
3: es un gran trabajo.
4: Creo que cualquier club o cualquier selección estaría dispuesta a recibir un técnico como Lionel Scaloni. Lionel, si algún día nuestro querido Néstor Lorenzo se va, usted es bienvenido a la Selección Colombia. Venga, regálenos una Copa del Mundo.
2: Que tiene las puertas abiertas.
4: Se lo pido, tiene las puertas abiertas.
3: Y además
4: abiertas.
3: Yo creo que ese es el momento para que Scaloni se vaya, en realidad.
0: Sí, ya, ya.
3: Sí. Yo creo que ese es el momento.
4: Sí, sí, sí, sí. La verdad es que sí. Y también hablando de momentos, Cami, creo que está también a tiempo de que las selecciones en estos momentos, hablo de la Selección Colombia, de la Selección Argentina, decidan su futuro técnico, porque recordemos que en el 2028 se viene la Copa América. Entonces creo que 2 años son suficiente para que se adapten a un nuevo entrenador, claro, que es parecido a cuando llegó Néstor Lorenzo. Entonces yo creo que si Scaloni va a decidir irse a la Selección Argentina, creo que es el momento perfecto para que llegue un nuevo técnico a la selección y que comience su nuevo ciclo preparándose para la Copa América.
0: Bueno, pues es lo que está pasando con el tema de la Selección Argentina. Luda, hay clásico en la ciudad de Bogotá, ¿no?
4: Sí, señor, el día de hoy tenemos clásico bogotano, tenemos Santa Fe versus Millonarios.
0: Juicio, juicio.
4: Que el técnico de Millonarios renunció el día de ayer, ya no está el señor Bustos, pero... esperemos qué va a pasar con el clásico de hoy. De todas maneras, que gane el mejor. Santa Fe viene con una racha muy buena. Recordemos que viene a eliminar a River Plate en el Monumental de la Copa Sudamericana. Así que no creo que se vaya a parar pasito hoy en el clásico bogotano. Y pues Millonarios tiene que también demostrar de qué está hecho. Entonces, pues que gane el mejor. Y una cosa que no cabe, creo que siempre toca decir, y es, muchachos, fútbol en paz.
0: Sí, claro,
4: yo sé que
0: por favor,
4: van a haber muchos hinchas de Millonarios y de Santa Fe hoy por ahí en el Campín, en el estadio, o van a estar por ahí por el lado, los lados de galerías. Oso, cuídense, o sea, no se pongan a pelear, qué necesidad. Fútbol en
2: tranquilos,
4: paz. Amémonos los unos a los otros.
0: Muchos ahí van, de pronto van en camino al estadio y nos escuchan a esta hora ahí por los 100.4, con amor, con tranquilidad, que gane el mejor.
4: Eso, que gane el mejor.
2: A disfrutarse el partido, ya.
0: El partidito.
4: Tranquilos.
0: Mire que en instantes vamos a... ¿Se quieren confesar hoy ustedes?
4: Uy, amanecí con una ganas de confesar.
3: Hace mucho tiempo que no me confieso.
4: ¿Usted de las
3: años,
4: que, usted de las que,
3: años.
4: Usted de las que llegó a ir a comulgar sin confesarse?
3: No.
0: Se la lleva el
3: no
0: chucho.
3: Reina.
4: Pecado.
3: No, sí, reina.
4: Ah, muy bien.
0: No, usted. Se la lleva el chucho.
3: Yo sí.
4: Pecadora.
3: No, porque es que es el cuerpo de Cristo. Y a mí, ¿quién me dice que no? Si yo me he portado bien. Es que
4: no, yo no.
0: Dios mío.
3: Me daba miedo. Ah,
5: no, a más uno le da hambre en la misa.
4: Ay, sí. Yo sigo que a esa socia le faltaba.
3: Sacaba el arequipe, no. Camila, papel.
4: Sí, a esa socia le faltaba un arequipe.
0: Oh, no, ¿qué están diciendo?
3: Ay, cuando le dan a uno con vino. ¡Ay,
2: oh, el vinito, ¿no? La comida del vino ahí.
0: ¿Qué está diciendo, por favor? No.
4: Pero, ¿y ese confesionario va a tener hostia?
0: Vamos a tener confesionario. En instantes vayan pensando,
2: ay,
0: qué van a decir.
4: Dios mío, bendito.
0: Porque venimos con confesiones.
3: Ay, no, qué sus. Hay que decirle al Richie que apague. Que apague en este momento. El
0: ay,
3: live.
0: Hombre, por
3: Richie.
0: Favor. 6:15 PM. Ya estamos al aire en Team Hater de los 40. Usted se puede parchar con nosotros a través, que está la Argentina, a través de los 40 Colombia. Ahí se puede conectar. Y obviamente tenemos fiestica.
2: El próximo 29.
0: Parche, el 29 de octubre, desde la ciudad de Bogotá. Vamos a estar muy listos para que
3: preparados.
0: Usted vaya. Ahí puede, banner en pantalla con el código QR, puede ir a comprar las entradas que ya están listas en los40.com.co. Ustedes, vamos a tirarnos todos de Team Hater.
3: Ya, nos tiramos.
0: Sí. A darlo ahora ya.
3: Claro,
0: vamos. Ya
3: tengo
0: también,
3: los prohibidos y todo.
0: Ya, los prohibidos y los permitidos. Ay, el juego de Camila que no puede faltar, ¿no? Coge la botella con la boca.
3: Ese es bueno.
0: Dios mío.
4: Yo tengo recuerdos.
3: La gente cree que es fácil. Hágalo.
0: Es un reto interesante ahí para que
3: me
0: lo
3: voy a tener mi show también.
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0: Hater de los 46 de la tarde, 24 minutos.
1: ¿24?
0: Usted se puede conectar en Medellín, claro. Bogotá, en Cali, Villavicencio, en Cúcuta, en Bucaramanga, en Pitalito.
1: Eso, San Agustín, Yarumal, el Garzón, Yarumal, el Pital, Putumayo, Mocoa, Las Pitas, Charhuayaco.
0: Suena peligroso esos lugares.
1: Las Pitas, Charhuayaco.
0: Y Ave María, suena ya además que reparten de
1: Calenturas.
0: Oiga, se llama, hay un lugar que es Calenturas.
1: Calenturas se
0: llama. Es caliente.
1: Sí.
0: O sea, caliente de calentura.
2: Clima, clima.
1: No. Es, en realidad no sé por qué le dicen Calenturas, pero es más un tramo, es un trayecto de vía.
0: Ah,
1: Calenturas.
0: Ya, es caliente.
1: Peligroso, te digo.
0: Ah, por eso le estoy diciendo.
1: Pero no,
2: por la vía, no.
1: Qué peligroso, porque hay una montaña que está a punto de venirse abajo.
0: No me diga.
1: Entonces,
0: ojo, por allá
1: la vía, están... la ruta 45 es un poco difícil en el Huila.
0: Ahí los que nos escuchan hasta ahora por la ruta 45 de Radiador Spring también.
1: Ay,
0: todos los que se conectan ahí.
1: ¡Cachao!
0: ¿Qué pasó con la segura? La segura siempre que sale hay contenido de la segura.
3: Pero es que fue muy chistoso. Yo no sé si ustedes alcanzaron
0: a ver. Va a la segura, sí.
3: Sí. Ella decidió hacer un video a través de sus redes sociales porque ella estaba manifestando que la Rosalía en algún momento la llamara para que se confesara.
0: Ave María.
3: Y no la llamó. Entonces ella dijo, pues no me importa, voy a confesarme ya.
1: Porque lo vio necesario.
3: Exacto. Y ella habla de dos exparejas y habla de cuando fue migajera. Ella incluso dice, yo bien migajera, mami, bien migajera, y empieza a contar dos historias que la verdad siento que ustedes se van a identificar porque uno ha conocido esa clase de calañas.
2: A ver.
3: Una es que ella dice que tenía un novio que siempre se le perdía y ella lo llamaba y el man, chao, perdidito. Hasta que ella llega y un día y se pone los pantalones y dice, ¿sabe qué? Le va a preguntar, ¿dónde está y a qué hora llega?
1: Okay. Ay, ay, ay.
3: Una vez. Y el man le va respondiendo a esta frase célebre.
0: Ay, Dios mío.
3: Usted no es mi mamá ni policía para estarme controlando.
1: ¡Perdón!
3: Ay, pero sí los hay. Ay, los hay, los hay. Y le dicen a uno controladora y todo. Entonces ahí ella dijo, no, ya. Y la segunda historia que cuenta es que ella dice que empezó a salir con un man, ¿no? Tan. Entonces como que ella al principio como que no oficializaban, entonces el man como que no se dejaba ver con nada, ¿no?
1: Ajá.
3: Entonces ella decía, bueno, pero esto es porque no somos oficiales. Ya después de que oficializan, dice como que, bueno, ya llega San Valentín y el man, nada.
0: San Valentín.
1: Ay,
3: nada.
1: No.
3: Entonces ella dijo, bueno, de pronto es porque San Valentín es gringa, entonces bueno, de pronto no. Ya, amor y amistad. Y el man,
2: nada
3: de nada.
1: No, reina.
3: Entonces ella dice, no, bueno, ya llega diciembre, dice, aquí ya se va.
1: Se va a dejar ver.
3: Este es el momento donde, claro,

0: ya este es el momento donde él se va a dejar ver, pero algo así gigante.
1: Ricky.
2: Grande, grande, grande.
0: Y ella así, ay no, ¿con qué me va a sorprender? Pues llegó diciembre y el man se quedó sin trabajo. Ella no vio nada. En ningún momento de la relación vio algo. Y uno ha sido así, tengo que decir. Uno se ha encontrado gentecita. O sea,
1: hizo su confesión en redes sociales, no le invitó la Rosalía, pero ya dijo, no, voy a hacer mi comisión.
0: Ella lo hizo,
1: me parece muy bien.
3: No se quedó con nada, me gusta.
0: Sí.
1: Bueno, ¿qué tal si hacemos una dinámica nosotros?
3: ¿Qué cosa?
1: Y nos confesamos. No nos invitó la Rosalía, porque hay que decirlo. La Rosalía nos pasó por mejor dicho, como si nosotros no existiéramos. Como si fuéramos un cero a la izquierda, Rosalía.
3: Como si nosotros fuéramos la perla.
1: No. Por favor. Y hacemos un confesionario en Team Hater.
0: Uy, sí.
1: ¿Quieren cosas?
3: Sí, yo tengo.
1: Vamos a confesarnos.
2: Venga, yo arranco porque si acá. Venga, yo arranco.
1: Y esto le vamos a poner escenografía y todo. No, pero no lo diga ahí.
2: No, allá. No, pero digo,
3: venga, yo pienso que se habla, déjenmelo. Es primera vez que yo quiero tirar al agua.
1: Yo pienso desatada.
3: Déjamelo.
0: Ojalá sea ahí que hable de lo del tatuaje, porque ahorita nos dejó en ascuas.
2: Lo del tatuaje es familiar. Tatuaje de familia, eso. Espera. Alguien que me asista acá en la casa.
3: Ahí, déjalo ahí.
0: A ver.
1: Ahí está bien, eso está pasando en este momento.
0: Asistencia.
1: Atención, no, pero igual eso está bien ahí, no es necesario, Diani. Relájate.
2: Aquí. Bueno.
4: ¿Le puso
2: un clip? Sí, la puse.
1: Ah, bueno, ya confesó con Diana ahí. No peleen, chicos.
2: Venga,
1: bueno, no, esto es, confesión. En los 40 Colombian Team Hater, cada uno de los integrantes se va a confesar. Empieza Yopi.
3: Va a ser como si Rosalía estuviera ahí.
2: Venga, esto es, esto va a ser muy cómodo.
0: Decidme.
3: Dile a Rosalía.
0: Venga, decidme, Jumpy.
2: Esto va a ser muy cómodo. Sucedió precisamente esa semana y es que una compañera de Caracol Radio.
0: Ay, pero Jumpy.
1: Déjelo.
2: Me abordó
0: en
2: el ascensor.
0: ¿Qué?
2: Y me dijo que le gusta alguien de aquí de los 40.
1: ¿Qué?
3: No.
2: Y ese
3: no.
2: Alguien, bueno, no es alguien, es ella.
0: ¡Oh! No, pero eso es con nombre. Eso es con nombre, Jumpy.
3: No.
0: Confiésate bien.
2: Esa persona le gusta Luda Silva.
1: ¿Qué?
2: No,
3: ay,
2: no.
1: Eso está muy sabroso.
3: No,
1: Luda, profesional, dice.
3: Oh my God.
0: Ay, señor, eso se puso re bueno. No, pero digamos el nombre
2: No, no, porque ella debe estar escuchando.
3: Ay, padre. Ella.
0: Me encantó esto, cada vez se puede mejor.
3: Me gusta, me gusta.
1: Luda Silva, bienvenida al confesionario.
3: Que mínimo como un múltiplo. Rosalía. Te tengo una confesión.
0: Claro que sí, decidme.
3: Voy a contar el día que mi ex se metió con mi mejor amiga y conmigo.
0: Eso. ¡Ay! ¡No puede ser!
3: Imagínese que yo empecé a salir con un cómico.
2: Okay.
3: ¿Con un cómico de qué?
0: Con un chistoso, pues.
3: Un comediante.
0: Ah, un comediante.
3: Jajaja. Y pues nosotros empezamos a salir cuando eso yo todavía vivía en la ciudad de Medellín.
0: Ay.
3: Todavía en la ciudad de Medellín, toda la vuelta. Y pues yo empecé a salir con el man. Y ya luego yo llegué tan y todo fue hermoso, divino. Y el man me hablaba mucho de una ex.
0: Okay.
3: Él me decía, esa mujer fue lo peor. Esa vieja era mala conmigo, me hacía de todo. Ella no me merecía. Y claro, yo dije, uy, parce, le cogí rabia a esa parcera. Yo decía, esa parcera, ¿por qué? Esa parcera, ¿por qué le hace esa? ¿Sí me estás escuchando, Rosalía?
0: Decidme.
3: Yo decía, esta parcera, porque le hace eso a mi hombre.
0: Sí.
3: A mi hombre.
0: Ajá.
3: Termino yo con el hombre, pues las cosas terminaron, sí. No funcionó, el man, pues la verdad, un poquito cero responsabilidad afectiva, lo que pasa hoy en día con todos los manes. Cuando días después, conozco yo una mujer.
0: Sí.
1: Dios mío.
3: Una gran mujer.
0: No.
3: Nos volvimos muy amigas.
1: Oh.
3: Empezamos a salir, pues como amigas, o sea, muy amigas. Empezamos a parchar, ella iba a mi casa, todo. Yo le conté de mi ex.
0: Ah.
3: Cuando ella me empezó a contar del de ella, yo decía,
0: no.
3: Uy, parce, nuestros manes son lo peor, no sé qué. Y un día coincidimos en que era el mismo.
0: A tomar por culpa.
3: Sí.
0: No.
3: Hoy en día ya es mi mejor amiga y tuvimos el mismo ex.
0: Oh, no. Tienen el mismo ex.
1: Sí,
3: tenemos
1: el Diana Restrepo.
0: O sea, son hermanitas de leche.
1: Ay, Diana Restrepo se prepara.
4: Oh, my God. La Rosalía.
0: Bueno, mi Rosy. Estaba esperando este momento toda mi vida, la verdad.
5: Claro que sí, Diani.
0: Tú sabes, tú y yo conocemos muy bien las perlas, ¿no? Tú sabes, hemos conocido muy bien las perlas. Yo he tenido específicamente a tres perlas en mi vida.
5: ¿Tres? Pero tres son demasiado.
0: Tres son muchas, imagínate. Y estas tres perlas, pues me las encontré en diferentes momentos de mi vida, ¿no? O sea, como que uno hace 8 años, otro hace 5 y otro hace 3. Pero estas tres perlas tenían algo en común.
3: ¿Qué?
0: Que normalmente uno pues dice, bueno, no te quieren, no te paran bolas, hoy en día pues ya es lo normal como dijo Lu. Pero estas tres perlas que intenté darle espacio a mi vida, en mi corazón, esta mujer, entregarle todo, ¿sabes? Rosalía, yo muy especial.
5: Sí, sí.
0: Estas tres perlas en común que tienen, que me pusieron los cachos.
5: Ah. ¡Joder!
0: Sí.
1: Joder,
0: a tomar por... y... No. Pero eso no es solo, no es solamente el cacho. Que pues el cacho duele, sí, yo sé, ¿no? A mí nunca me han puesto los cachos. Lo que tienen en común es que me pusieron los cachos con la ex.
3: ¡No!
0: De cada uno, ¿no? O sea, cada uno con su ex.
5: Ah, yo pensé que era con la misma, ¿se imagina?
0: No, reina, ya sería el colmo. Pero cada
3: con la amiga
0: uno
3: de Lu, amiga mía.
0: Cada uno me puso los cachos con su ex.
1: Bueno,
0: las perlas de mi vida.
3: Dios bueno, mío.
5: Tipo yes.
1: Camila Opega, Opegui.
5: Opega. Camila Opega. A
3: ver. Camila Opega.
1: Camila Péguelo.
2: Vamos, Cami.
5: La historia de mi vida.
1: Camila Opega. Dios mío.
0: Decidme. Richie. Apaga el teléfono, Richie.
1: Televisor y de todo.
2: A ver.
5: Rosy.
3: Perdón, me agarró la luz.
5: Rosy, ¿me escuchas?
0: Te escucho, claro.
5: Muchas gracias. Bueno.
1: Decidme.
5: Ay, no, pero es que esto, además de ser una confesión, es como mi momento más humilde.
1: Uy, oh, bueno, sirve, es que sirve.
3: Me gustan los momentos.
5: No, vamos, resulta que yo salía con un noviecito, ¿no? Entonces, listo. El noviecito súper serio, Tales y Pascuales. Y el man, pues siempre como que se quejaba por pagar la cuenta y por demás, ¿no? Entonces siempre era como que no vayamos a tal lado, no, más bien porque, o sea, era tipo, no vayamos al cine, más bien usted coma en la casa. Y
0: no.
2: Uy, no.
0: No.
3: ¿Parcero qué?
5: Siempre que íbamos al cine me preguntaba, ¿usted ya comió? No, venga a invitarme, para invitarme en los días que había oferta y demás. O sea, el man era bien lichigo, pero mal.
0: Uy, no.
5: Y yo llegué a un punto, chicos, uy, no, que yo... Ay, no, chicos, yo le daba mi tarjeta.
3: ¡No!
5: Para que él fuera como que el que pagara. Porque, por ejemplo, cuando hacíamos parches con amigos y demás, pues claro, él se sentía como mal. Y yo dije, tranquila, ay, no, tú eres estúpida. Y yo le decía, no, tú paga con mi tarjeta para que quedes bien como
0: obvio,
5: delante de los demás. No.
0: Porque eres mini salvavidas.
5: Yo fui gran salvavidas para él.
1: No, sé lo que fue un banco para él.
5: No, tan bruta. Yo incluso yo ahorraba por los dos.
2: No.
5: Para irnos de viaje, yo ahorraba dos. No, de verdad, hasta que ya al final, pues como que uno entra en ese momento de claridad. Y uno como que, uy, esto no está funcionando. Y bueno, ¡ay, no! Esperen, me acabo de acordar de un momento que pasó. Resulta que el man era lichigo, ¿no? Y cuando ya íbamos a terminar la relación, el man como que dijo, no la puedo perder, ¿no? Entonces me llega, en esa época estaban súper de moda, ¿ustedes se acuerdan? Como esas tortas de galleta.
2: Claro,
5: como,
2: okay,
5: que sí. Era como que con cada pedazo había como de chocolate, sí, de sí, Oreo, sí, de no sí, sé sí, qué. Bueno, sí. Entonces me llega y yo, ¡ay!
1: Se manifestó.
5: Sí, man, y yo,
3: ¿tiene? ¡Por fin!
5: Está bien, no, pues, a ver, está dando, está cambiando, ¿no? Y resulta que ya a los 2 días llega y me dice, ¡ay, es que si puedes, porfa, subir una historia
1: ¿qué?
5: Con la galleta!
0: No.
1: Emprendimiento.
0: Y yo terminé pagando eso. No. Ay, no.
3: Ese hombre hay que mandarlo para la verga.
5: Ahora viene Sebas, Sebas Podcast.
2: Vamos, Sebas.
5: Sebas Podcast, que se va a confesar en el confesionario de Team Hater.
2: Un momento, Sebas.
5: Hablad.
0: Sebas, ¿estás escuchándome, Sebas? Sí,
1: ¿tú me escuchas ahí, Rosy?
0: Sí, te escucho.
1: Bueno, resulta que en una de mis desamores, mm-hmm, de mis corazones rotos, me di cuenta de una situación que le pasó a mi expareja, ¿cierto? Y yo, muy bonito, pues, y obviamente muy de la casa, vi como un detallito, como para decirle que como me importaba y toda la cosa.
5: Ay.
1: ¿Ustedes conocen esas cositas que son frambuesas cubiertas de chocolate?
2: Sí, sí,
1: pues
2: sí,
1: ahí
2: sí,
1: iba una frambuesa cubierta de chocolate.
5: Ajá.
1: Resulta que yo estaba, después de eso, estaba como viendo scrolleando las redes sociales y me aparece el perfil de un carrete, varias fotos de un, no parcerito mío, de un,
0: ay, no,
1: un conocido amigo de ella, en la casa de ella, con una receta con las frambuesas.
0: ¡No! Ah. Joder, Sebas.
2: ¿Te gustan las frambuesas, Sebas?
1: Producto detestable de mi padre. Eliminado de mi vida.
0: No, claro. O sea, Sebas le terminó dando el postre al otro.
2: No.
5: Le llenaste la barriguita a susodicho.
1: No. Joder, tía. Esa es mi...
5: Joder, tía.
0: No.
2: Qué fuerte, no.
5: Bueno, ¿cuántas veces no hemos alimentado bocas que uno no sabe? Bueno, eso aplica para todo, aplica para todo. O sea,
1: bueno, pues
3: hemos acabado
1: nuestras confesiones. Confesiones interesantes.
2: ¿Qué pasó?
3: No, yo qué fue tostada.
1: Bueno, qué buenas confesiones, ¿no?
2: Qué buenas confesiones.
0: Pero esperen un momento. No hemos hablado del tatuaje de Jumpy. Sí, él nos ha carreteado durante todo ese programa.
2: No. A ver, el tema es que, si me lo preguntas, yo no tengo ningún problema con hacerme tatuajes que tenga que ver con una ex o algo así por el estilo. Tengo un tatuaje en especial que es familiar, ahí ya digamos que devolvemos.
0: La cambió de palo.
2: A lo que estaba diciendo Sebas, tenemos un tatuaje familiar, pero y ya. Pero,
0: ¿y la familia está completa?
2: Sí, bueno. Afortunadamente, ya.
0: Gracias a Dios.
2: Ese era el
1: tema.
3: Venga,
1: no,
3: pero no acaba, me tiene que decir.
0: Exactamente.
3: ¿Quién se le conoce?
1: Ay, Dios mío. Ay, Luz, oiga, tengo una confesión importante.
0: ¿Qué pasó?
1: ¿Cuál? Ya hay episodio de Mini Salvavidas. Hay episodio, muchachos. Hay episodio ya de Mini Salvavidas. Cameo Peggy.
0: Así es.
1: Llega.
0: Hoy, nuevo capítulo de Mini Salvavidas, ustedes lo pueden encontrar completo en nuestro canal de YouTube, Los 40 Colombia. Ahí van a encontrar el capítulo completo. Si no han visto los anteriores, aprovechan de una vez.
5: Eso.
0: Hemos tenido ya a Juanse, hemos tenido a Santiago Vargas. Hemos tenido, la verdad, conversaciones muy divertidas. Estuvo también Luchito por el Mini Salvavidas. Y el día de hoy llega mi ex jefe.
1: Ay, Jesús.
3: Chan.
0: Alejandro Marín, que es un crítico experto en música.
5: Sí.
1: Ay, Dios mío.
0: Que además tiene una historia de vida muy particular. Y tengo que decir que este Mini Salvavidas es especial porque es una gran conversación. O sea, pasamos por muchos temas. Como ustedes saben, en Mini Salvavidas hablamos de la vida de cada una de las personas. Y esta en particular, hablamos no solamente de la vida, sino que hablamos de cosas que hemos aprendido también.
5: ¿Sí?
0: Alejandro tuvo y ha tenido una vida muy ajetreada, uh-huh, y también divertida, y bueno, como la vida de todo el mundo.
1: Sí.
0: Pero tiene unos toques importantes para ir.
1: Unas cuestioncitas ahí.
0: Para ir a escuchar. Habla de su familia, uh-huh, habla de su hija, habla de su esposa. Habla de su esposa tan lindo. Tan lindo. No les quiero hacer spoiler, pero sí.
2: Hay que verlo.
0: Y también le hago una pregunta que muchas personas se hacen, más las nuevas generaciones, cuando escuchan a Alejandro Marín. Y es que dicen, ¿por qué habla inglés? ¿Y por qué habla tan bien inglés? La gente piensa que él lo hace por no sé, como por de pronto darle un poquito más de estilo a su turno y a lo que hace. Uh-huh. O hay gente que dice por prepotente, ¿no? Como, sí. Ay, la gente, ay, tan gomero.
3: Chicanero.
1: Inglés, qué visaje, qué visaje.
0: Exacto. Le hago esa pregunta también, y muchas personas de pronto no saben que Alejandro vivió mucho tiempo en Estados Unidos. Hablamos del terremoto, hablamos de muchos fenómenos naturales que le ha tocado vivir a Alejandro, porque a Alejandro le tocó armero, le tocó en Estados Unidos el huracán Andrew.
3: Wow.
0: Y le tocó también pues el terremoto, porque él viene de Manizales.
3: Claro. Okay. Madre.
2: Pero, o sea, tiene mucho para contar.
0: Hay mucho para contar.
1: Hablaron, perdón, Cami, de reggaetón.
0: Hablamos, ¿sabe qué hablamos?
2: ¿De qué?
0: De los artistas que más están farmeando ahora.
1: ¿Cómo les gustan las preguntas?
0: A mí me encanta preguntarles a clase de cosas. En momentos nos divertimos mucho en la conversación. Entonces, la verdad,
2: no hay que
0: yo se los recomiendo para que se lo vean entero. El capítulo tiene muchas cosas para ponerle atención. Y él también cuenta todo su camino en cuanto a problemas de su personales. Vida que todos afrontamos.
3: Ay, qué bonito.
0: Alejandro Marín, hoy es nuestro mini salvavidas, que ya está en nuestro canal de YouTube. Alejandro Marín, el director de La X, para los que están diciendo como, ¿Quién es? Alejandro Marín, director de La X y además experto y crítico de música, para que vayan a ver.
1: De pronto tenemos un clip que, porque es una previecita.
0: Está, incluso, ¿saben dónde? Ya está publicado uno de los... De los clips.
2: Los 40 Colombia.
0: En los 40 Colombia, donde habla también de la relación que tenía con su papá, con su mamá.
1: Sí.
0: Además, porque hay algo que me parece chévere para contar, y es que sus papás tenían religiones diferentes.
1: ¿Religiones diferentes?
0: Sí. Cada uno tenía una religión diferente, y uno creería que eso podría alejar a las personas, y al revés. Habla muy bonito de eso. Así que está chévere para que lo vean. Muy es muy entretenido. Yo creo que se lo van a
1: es para que usted se ponga ahí como a usted, que uno pone contenidos en YouTube para almorzar, hacer cosas raras, pues
3: sí, epa.
1: Va a hacer muchas, o sea, puede hacer varias cosas mientras va escuchando y viendo el episodio de Mini Salvavidas que ya está al aire en los 40 Colombia en YouTube. También hay diferentes, ya empiezan a hacer los clips en TikTok y en Instagram, ¿no?
0: Sí, ya empezaron, y está toda completa en YouTube. La verdad, a que se la vayan a ver, porque está buena.
1: Está sabrosa.
0: Buena.
1: Bueno, vayan y se conectan ahí con Mini Salvavidas de Cami Upegui, que ahora nos va a estar contando por acá, sí, todo, claro, lo que pase en exclusiva con Mini Salvavidas, porque desde las 4 de la tarde hasta las 7 de la noche estamos en Team Hater. Y esto es uno de los apartes, vea, que tiene Cami con Alejandro Marín. A ver.
3: A ver. ¿Qué es lo que dice? ¿Qué es lo que hay? ¿Qué es lo que cuenta?
1: Bueno, ahí está un poco silencioso Alejo en el momento cuando estaba preguntando.
0: Estaba pensativo.
1: Estaba ahí como pensativo.
0: Estaba tímido, estaba un poco tímido.
3: Tenía que soltar.
2: A ver,
1: bueno, a ver ahí.
6: Yo creo que mi papá de fondo que se quería abrir de la casa. Mi papá no quería vivir más.
0: Ahí.
6: Yo creo que papá se quería largar a vivir una vida, no sé si de soltero. Pero sí, no sé, creo que él no estaba muy convencido de querer ser esposo, papá, todas estas vueltas.
0: Sí, fue como, no, yo quiero otra vida, busco una vida alterna.
6: Y mi mamá no quiso, mi mamá se le pegó.
0: Ay, me muero. O sea, tu papá, ¿en ese momento se separaron o no?
6: No, ellos no se separaron. Pero mi papá sí quería como abrirse. Y mi mamá no lo dejó. Mi mamá
0: la
6: como
0: que dijo,
6: yo me voy con usted hasta el fin del mundo.
0: Claro.
6: Y se le pegó como así, como una garrapata ahí. Y no lo soltó. Entonces, yo creo que por eso fue que nos fuimos. Porque lo que te digo, mi papá se fue y como que se desentendió, como, ah, bueno, soy libre.
0: Y tu mamá, no.
6: No, señor, usted no es ningún libre, huevón. Usted tiene que pagar estas vainas. Y si claro. No las va a pagar, si no va a mandar el billete, pues entonces le caemos a donde esté. Y entonces yo creo que esa fue la razón, para serte honesto.
1: Pues vea, es uno de los apartes que ya puede ir a ver a los 40 Colombia en TikTok y también en YouTube, Cami. Está buena charla, hay que verla.
0: Está buena. Pasa por todos los picos. Hay momentos de risa, hay momentos de tristeza, hay momentos de reflexión, de claridad, de música.
5: Lindo.
0: No, está bueno para que vayan a verlo.
2: Entonces, bueno, arroba los 40 Colombia.
0: Sí,
1: señor. Y en YouTube para que vea el episodio completo de Mini Salvavidas que ya está al aire como Team Hater desde las 4 de la tarde. Hasta las 7 de la noche ahí
0: sí,
1: va a ver y se puede conectar con todos los contenidos. También acabamos de subir a nuestro TikTok y nuestro Instagram, los 40 Colombia, la repartición de los de los papelitos de Amigo Secreto.
5: Amigo Secreto. Y...
0: mañana la primera endulzada. Ojo con
5: que
0: eso,
5: te
0: mañana
5: endulzaron.
0: Pendejas que hay
1: que mañana nos endulzamos. Exacto. Te recordemos rápidamente qué les gusta a cada uno para que lo tengamos presente.
0: Exacto. Yo voy a empezar. A mí me gusta el nuevo cepillo de dientes.
2: ¿Cuántos que vale?
5: Ay, con la cara de Jumpy.
0: Es un terreno, pues.
1: Una hectárea.
0: Un terrenito. ¿Qué?
5: Una bobadita de oro.
0: Una camioneta normal, sencilla.
2: Y ya, nada.
5: 4x4.
0: Espero mañana, ¿no? Mañana poner con bobadas, ¿no?
1: Porque unos revolcones y una escuadra ahí, ¿no? ¿Qué le gusta a usted, Luda Silva? No, no le gusta a usted.
3: Es que yo como mucho. O sea, a mí tráigame empanaditas.
5: ¿Empanadas?
3: Salchipapitas. Tráigame muchas chocolatinas. Yo
5: pensé que un muchacho.
3: También.
2: Empáquelo ahí, empáquelo.
3: También tráigame un muchacho. Papitas de limón.
2: Mecáticos varios.
3: Sí, lo que usted quiera. Dicho,
1: un tamal si quiere, una lechona,
3: sí,
1: todo
3: sí,
1: eso.
3: Sí, sí, yo recibo lo que sea.
1: Dianilla Restrepo.
5: Yo de todo menos bocadillo.
3: Okay.
1: Bocadillo lo que le van a dar.
0: Mañana bocadillo venteado.
5: Y las gomitas. Pero me gustan las gomitas ácidas.
1: No, también es que
5: ácidas.
1: Es...
5: Las normalitas,
2: o sea, gomitas,
5: no.
2: Sí,
5: las gomitas ácidas.
3: Solo las ácidas.
2: Okay.
5: Solo las ácidas.
3: Okay.
5: Y ya, de resto. Chocolate, carne, papa,
0: carne.
2: Un mercadito.
5: El aceite que está caro, también te digo.
3: Elemento no precio.
1: Papel higiénico y tal. No, gomitas, está rico.
3: Chocolatinitas.
1: Sí, chocolatinitas, así como. Uy, chocolatinita con goma. Con esa que es como que tiene una goma por dentro.
0: Esa está buena, ¿no?
1: Esa es buena también.
0: Y a Seba le gusta mucho los crepes con chocolate.
1: Con Nutella.
5: Sí, pero dijimos 10.000. ¿Crees vale más de 10.000?
3: Qué mucho.
0: Pero John Pino dijo que una chocolate. Dice que una chocolatina, que eso cuesta la más.
2: No,
0: es que
2: yo.
0: Amargo que chocolate.
3: John Pino nos mandó a ir hasta la fábrica de chocolates de Willy Wonka.
1: No, parcerita, usted lo soluciona fácil. Va. Usted tiene esa. Usted hace chocolate en su casa, digamos que sí, porque seguramente de pronto sí. No. Y usted que esas barras de chocolate.
0: Las tabletas.
3: Son de ricas.
1: Tráigala. Tráigale dos.
5: Tráigala. Moca, puro moca.
2: De una. Recibido.
1: Bueno, y a Tigre, que está también con nosotros en el Tines, en el Amigo Secreto, él dijo que pañalitos.
5: Pañales, cremita cero, okay. Todo para el bebé. Okay. Para la bebé.
3: Tan lindo
5: para la bebé,
3: moya. Tan lindo como piensan los bebés.
0: Pero sí, es que todos estamos como en el mismo.
1: Sí. Vamos bien.
0: Rango de dinero. Este pidió una barra de chocolate oscuro, que eso cuesta casi 3 millones de pesos. Más.
1: Ah, ¿hizo?
0: Exacto. Más el cepillo de dientes, entonces vamos bien.
2: Sí,
0: más
2: nivelado,
0: todas las cosas de los bebés. Bien nivelando.
2: El mercado que pidió Diana.
5: Mercadito, buen mercado.
3: Yo sí fui la
5: más
3: humilde.
5: Empanada,
1: buñuelos, sí.
3: La empanada cuando multaban por eso.
1: Ay, hombre, por Dios. Bueno, mañana primera endulzada, para que sepan.
0: Sí.
1: Y desde las 4 de la tarde vamos a estar ahí conectados. 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
3: ay, hijo de madre.
1: Se llama Diana Restrepo.
5: Ay, viste la que yo lo acoloreo, mi reina.
1: Oh, ya.
5: Tú solita te matas.
1: Oh, Diana.
7: hagas,
8: hagas lo que hagas, alguien te va a tirar hate.
7: Alguien te va a tirar hate.
9: Mira, cuando gane mi pelea, cuando gane mi pelea, les voy a dar a los dos.
1: Cálmese, cálmese.
9: A los dos les voy a dar.
1: Cálmese, cálmese.
9: ¿Qué? Cálmese.
1: Feliz noche, mañana nos escuchamos y nos vemos en Team Hater.
10: Maluma, baby. Bebecita, ¿qué pasó? ¿Qué pasó?

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